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2: En nuestros estudios es la hora 21:04 minutos.
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1: En nuestros estudios es la hora 21:17.
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1: En nuestros estudios es la hora 21:33.
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2: En nuestros estudios es la hora 21:45 minutos.
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2: En nuestros estudios es la hora 22 en punto.
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0: En nuestros estudios es la hora 22, 18 minutos.
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0: En nuestros estudios es la hora 22, 31 minutos.
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0: En nuestros estudios es la hora 22:48 minutos.
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1: En nuestros estudios es la hora 23:02.
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0: En nuestros estudios es la hora 23, 17 minutos. 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
1: En nuestros estudios es la hora 00:00.
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0: En nuestros estudios es la hora 0:16 minutos.
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0: En nuestros estudios es la hora 0:30 minutos.
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0: En nuestros estudios es la hora 0:50 minutos.
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0: En nuestros estudios es la hora 1:00.
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0: En nuestros estudios es la hora 1:17. 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

0: En nuestros estudios es la hora 1:30.
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0: En nuestros estudios es la hora 1:46 minutos.
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1: En nuestros estudios es la hora 2:02.
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1: En nuestros estudios es la hora 2:16.
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0: nuestros estudios. Es la hora 2:31 minutos.
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0: En nuestros estudios es la hora 2:46 minutos.
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1: En nuestros estudios es la hora 3:02.
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0: En nuestros estudios es la hora 3:15 minutos.
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0: En nuestros estudios es la hora 3:31 minutos.
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0: En nuestros estudios es la hora 3:47 minutos.
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1: En nuestros estudios es la hora 4:02.
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0: En nuestros estudios es la hora 4:19 minutos. 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

0: En nuestros estudios es la hora 4:33 minutos.
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1: En nuestros estudios es la hora 5:02.
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0: En nuestros estudios es la hora 5:15 minutos.
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1: En nuestros estudios es la hora 5:30 minutos.
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0: En nuestros estudios es la hora 5:45 minutos.
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2: En nuestros estudios es la hora 6, un minuto.
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1: En nuestros estudios es la hora 6:17.
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1: En nuestros estudios es la hora 6:31. 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
1: En nuestros estudios es la hora 6:48.
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2: En nuestros estudios es la hora 7:03.
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0: 7:15 de la mañana, ¿qué tal? ¿Cómo están? Muy pero muy buen día, aquí estamos arrancando con una nueva mañana, día miércoles, sea no equivocarse, miércoles 19 de agosto de 2026, ¿eh? Así que bueno, bienvenidos a todos al 19 de agosto, y bienvenidos entonces a nuestro programa también de este día, que vamos a estar compartiendo desde esta hora y hasta las 10 de la mañana con esto que se llama Sentido Común aquí en la mañana de Radio Show. Bienvenidos a todos. Bienvenido Jorgito Sakowski en los controles. ¿Cómo andamos? ¿Bien? Jorgito Sakowski en la operación técnica, como cada mañana. Y bueno, por supuesto, quienes hablan, Alejandro Miño, los vamos a estar acompañando aquí durante esta mañana. Hoy tenemos sentido económico y vamos a estar metiéndonos de vuelta en el tema, en los temas financieros, que los habíamos dejado un poco abandonados. Veníamos hablando de otros temas, de otras cosas en sentido económico, que vamos a ir variando un poco más también nuestra temática, ¿sí? Así que bueno, estamos arrancando la mañana con una temperatura de 15 grados a esta hora de la mañana, 15, 16, dice otro termómetro, la humedad del 94%, la presión de 1002.1 hectopascales, el viento de sur a 14 kilómetros por hora, y el Servicio Meteorológico Nacional que indica para las próximas horas aquí en esta parte de la provincia de Misiones, la zona centro-sur, de que vamos a tener posibles lluvias aisladas, caer unas gotitas, así, literal, después de las 5 de la mañana. Y para hoy a la noche están pronosticadas tormentas aisladas, pero la probabilidad no es demasiado alta, entre un 10 y un 40%. La máxima pronosticada es de 22 grados. Para mañana jueves, sí, ya tormentas fuertes, ¿sí? Mañana jueves 20, y para mañana hay algunos portales, algunos servicios de información climática que hablan de alerta amarillo para mañana, ¿sí? Para mañana jueves el servicio meteorológico todavía no, pero sí dice tormentas fuertes, entre un 40 y un 70% de probabilidad para la madrugada y la mañana de mañana jueves, ¿sí? Lluvias por la tarde y bueno, mínima de 12, máxima de 16. ¿Cuándo empieza a bajar la temperatura? Más que nada el domingo, ¿sí? Más que nada el domingo y el lunes, pero ya vamos a llegar ahí. El jueves, mañana, lluvias, o pues, mejor dicho, tormentas fuertes, señala pronóstico. El viernes, con cielo parcialmente nublado a despejado, mira vos, mínima de 8, máxima de 19, ahí empieza a bajar la temperatura. El sábado todavía con 9 mínima, máxima de 14, con cielo parcialmente nublado, sin probabilidad de lluvias. Y el domingo, mínima de 3 grados, máxima de 14. ¡Qué injusticia! Y el lunes también, parcialmente nublado, mínima de 2 grados. Si ya te está costando convencerlos a los pibes que se levanten para ir a la escuela, lo que va a ser el lunes no te puedo explicar. Mínima de 2 grados. No es para que le pidan, chicos, a los papás que no vayan a la escuela el lunes. Hay que ir igual. Abrigado, pero hay que ir. Ahí viene la queja, ¿no? Y el martes, mínima de 12, máxima de 21. Nada que ver con el lunes, ¿no? El martes de la semana que viene. Y sin lluvia. Bueno, lo bueno, al margen de que la verdad la noticia de que va a ser frío es pésima, es que desde el viernes, esto en principio, hasta el martes de la semana que viene, no vamos a tener lluvias. Así que, sí, no, nos inunda más, no. Esos días no se va a inundar, después se va a volver a inundar, olvídate. Igual, la despedida va a ser potente, porque mañana vamos a tener unas tormentas bastante importantes, por lo menos si se concretan, ¿no? Porque la probabilidad no es de un 70 a un 100%, es de un 40 a un 70%. O sea, de que de cada 4 entre 30 y 60% de que no ocurra, ¿sí? Este sería lo doy vuelta. Así que bueno, esto entonces en cuanto al clima, y hoy con lluvias aisladas, probable tormentas aisladas ya para la noche, con máxima 22 grados entonces, y bueno, el frío recién supuestamente a partir del fin de semana, así que ya veremos si eso se concreta, ¿sí? Bueno, y como les digo, en algunos sistemas, que estaba mirando a ver a dónde... ¿quién lo dio a conocer? Y bueno, y esto figura en el servidor de AccuWeather, la advertencia amarilla de tormentas vigente desde el jueves a las 12 de la mañana hasta el jueves a las 11:59 de la mañana. Bueno, las 0 horas, más bien, según el Servicio Meteorológico Nacional. A ver si me abre el Servicio Meteorológico Nacional ahí en esa parte. Y claro, es desde las 0 horas hasta las 12 del mediodía de mañana, ¿sí? Y bueno, lo que dice que el área va a ser afectada por lluvias y tormentas de variada intensidad, pero esto no lo tengo acá en el portal de servicio meteorológico. La verdad que es raro, pero bueno, AccuWeather puentea hasta ahí. A ver si en el sistema de alerta temprana por ahí muestra esto. Para el jueves 20, sí. Ahí está, para jueves 20. Pero lo que pasa es que para el jueves 20, a ver si coincide el horario en el que se emitió el informe. Bueno, no, acá no tiene horario el de AccuWeather. Pero dice que se basa en fuentes del Servicio Meteorológico Nacional. Para el jueves está librado, digamos, una especie de alerta amarillo. Para toda la provincia de Misiones, para toda la provincia de Corrientes, para más de la mitad de la provincia de Entre Ríos, un pedacito de Santa Fe, la parte de arriba de La Bota, un pedacito, el costado ahí que linda con Corrientes, de Chaco, y un tercio, te diría, de Formosa, ¿sí? Así que bueno, esto seguramente debe estar abarcando también más, debe estar abarcando parte de Brasil, debe estar abarcando también parte de Paraguay, así que bueno, esto para mañana. Pero específicamente lo que muestra AccuWeather, basado en el servicio meteorológico, es el área, en este caso, que va a estar afectada en nuestra zona, acá, concretamente, en toda la franja, digamos, que va así, longitudinal a la provincia de Misiones, de la mitad de Misiones para este lado, para el lado del río Uruguay, hasta más o menos pasando el Soberbio, un poco más arriba, antes de San Pedro, creería que es esto, si no me equivoco. Así que bueno, como para que más o menos tengan idea cómo va a venir la mano en cuanto a este tema del clima, entonces, para las próximas horas aquí en la provincia de Misiones, San Pedro. Bueno, a ver, bueno, no me dice el nombre de la ciudad ahora, y la verdad que con los puntitos tan chiquititos blancos no me llego a ubicar. Así que bueno, esto para mañana. AccuWeather lo saca del servicio meteorológico. El servicio meteorológico en realidad dice que vamos a tener en realidad tormentas. A ver, no, perdón. Pasa que esto era una combinación de cosas. Para mañana jueves 20 todo está concentrado en Misiones, porque estaba con lluvia solamente. Para nosotros tormentas van a ser, para el resto, para toda esta gente que yo comentaba recién, Corrientes, Entre Ríos, Santa Fe, bueno, etcétera, lluvias, nieve para nadie, vientos para nadie y sonda para nadie, ¿sí? La sonda es lindo, una seta. Pero bueno, tormentas para nosotros específicamente acá en la provincia de Misiones. Esto para mañana. 7:24 minutos, hacemos una breve pausa. Al regreso ya te cuento un poco algunas cosas que tienen que ver con, bueno, información, con el tema de los cobros que se está pagando en el día de hoy. Algo de servicios que se haya dado a conocer, etcétera. Ya venimos. 7:25.
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Estaba terminando de tomar el mate de Jorge. 2 litros me cebó el mate. O sea, y encima me mira así y me hace ese, me amaga con que me va a abrir el micrófono. Ahí le agarra la del telegrafista, ¿viste? Le dicto al telegrafista. Punto, punto, raya, punto, punto. Bueno, ahí me empieza a amagar. Cobros. ¿Qué se está cobrando en el día de hoy? Les reitero por las dudas. Datos del tiempo para la gente que recién está iniciando el día. 16 grados la temperatura. El cielo está nublado, completamente nublado. La humedad del 94%. Yo no sé si está tan húmedo. Pero hay un viento fresco, por lo menos, del sur a 14 kilómetros por hora. Llovió un poquito a la mañana temprano, a tipo 5 y algo, y después las gotas y ya después no llovió más. Alerta meteorológico para mañana, para nuestra zona. Igual la probabilidad de que ocurra está entre un 40 y un 70% según lo que dice el Servicio Meteorológico. Y en lo que se refiere a temperatura máxima para el día de hoy, templado, máxima 22, mañana baja un poco, mínima de 12, máxima de 16, la máxima, con probabilidad de tormentas fuertes entonces entre un 40 y un 70, como les dijimos, por ciento para la madrugada y la mañana. Y después ya lluvia solamente. Y de ahí en más, viernes, sábado, domingo, lunes, martes, todos los días aparentemente lindos, fríos sobre todo, domingo y lunes, con mínimas de 3, de 2 grados. Los docentes acá en la provincia de Misiones están cobrando mañana el FOPID, ¿sí? el fondo provincial, de incentivo docente. ¿Quién te paga? Acuérdense, ahora que parece que todo el mundo se adelantó con la campaña. Así que, bueno, mañana se paga, jueves 20 de agosto, correspondiente al periodo de julio de 2026. ¿Sí? Esto lo informó el... A mí me da gracia esto, pero está todo bien porque tiene el título, pero lo tuiteó al modo Pasalacua o al modo Herrera cuando era gobernador, el prof. Ramiro Aranda. Licenciado Ramiro Aranda es el arroba del Twitter del ministro de Educación, que dice: comunico a la familia docente que jueves 20 de agosto se abona en Fondo Provincial de Incentivo Docente FOPID, periodo julio 2026. Lo que me da gracia es que, viste, está que se presenta siempre, como viene Jorge, viene, te da la mano y te dice: ¿qué tal? Doctor Fulano, por él, ¿no? Está haciendo referencia. Doctor Miño, ¿qué tal? Bueno, hay un doctor Miño, no sé yo, claramente. ¿Qué tal? Contador Fulano. Y yo decía, ¿qué me importa? Está bien, te felicito. Acá el señor ministro, no se puso ministro en ningún lado, ministro Fulano, ministro Aranda, mucho gusto, encantado. Sí se puso prof. Ramiro Aranda, y en el arroba, digamos, en el nombre propiamente dicho, es Lic. Ramiro Aranda, por licenciado. Así que, ¿qué tal? Licenciado, mucho gusto. Encantado. Bueno, encantado. Y en lo que tiene que ver con el cobro de ANSES, me da eso. A mí me da eso, por ahí me estoy equivocando. ¿Qué? Te estás autocensurando. Me parece bien. Estás aprendiendo. En lo que tiene que ver con... el doctor Miño está de cumpleaños hoy. ¿Sí? El pequeño, el pibe de cumpleaños hoy. Así que ya le mandé un saludo, se lo mando por acá. No sé si me estará escuchando a esta hora de la mañana. Pues me mandó un audio. Si me estás escuchando, te digo, el audio no te lo puedo escuchar ahora, claramente. Pero bueno, ya le mandé saludos de paso.

revisar terminaciones de documentos 6 y 7. Pero en general, digamos, por fuera de las becas Progresar, terminación de documentos 6 y 7, después todo lo demás, terminación de documentos 6. Asignación por embarazo, asignaciones universales por hijo, asignaciones familiares y jubilaciones y pensiones que no superen el haber mínimo, todos ellos terminación de documento 6. Así que, bueno, esto es lo que se está cobrando en el día de hoy, entonces, además de que mañana te van a pagar a vos docente, te lo va a pagar la provincia, el FOPID, ¿sí? Así que bueno, tenelo en cuenta. Bueno, hoy va a haber acá en la ciudad de Oberá una charla sobre trata de personas y delitos conexos. Va a ser a las 9 de la mañana en el BOP número 10 de 100 hectáreas. Aparentemente esto está. ¡Ay! ¿Vendrá el vicegobernador? ¿Eh? ¿Vendrá el vicegobernador? ¿Será? Si viene vicegobernador, es a las 9. Nosotros no podemos ir al BOP porque viste el programa este del vicegobernador en tu escuela, y que lo filman y él se ríe y lo muestran tomando mate y qué sé yo, porque hay una cuenta, como le dicen, un fandom de Romero Spinelli, ¿sí? En donde lo filman y dicen, ay, qué lindo nuestro vicegobernador. Esto es literal, lo ponen así, ¿sí? Cuando tu vicegobernador visita tu escuela y así esas cosas que suben a TikTok, bueno, no sé si vendrá el vicegobernador para que le pregunten, ¿y qué onda? Si les quedó para hacer un truco de cuatro en Encuentro Misionero o no. O ya están. No, por supuesto. Ya. Vamos a ver si aparece primero, ¿no? Porque no sé si está apareciendo mucho. ¿Y la Urizaga qué le va a decir? Como dijo Hugo. ¿La Urizaga qué le va a preguntar? Nada. Bueno, esto es organizado, a lo mejor no viene vicegobernador, qué sé yo, pero dice, como dice Misiones Gobierno, vicegobernación, así de chiquitito, dice vicegobernación, coordinación de prevención, protección y asistencia a las víctimas y testigos de la trata y tráfico de personas, gobierno de la ciudad de Oberá, y creo que esto ya es un rótulo, no debe ser un grupo, hagamos una Oberá sin violencias, ¿sí? ¿No vamos a tener nuestro corresponsal ahí, por la duda? No, no. No. Pero, no, ya no, ya. Me dice, no. Basta. Listo. Terminó. Terminó la participación. Sí, viene. Está bien, claro. Bueno, sí que coincidimos acá. Coinciden con vos. Sí viene vicegobernador. Sí viene vicegobernador. No habrá periodistas que pregunten eso. Claro, pasa que, no, aparte de acá, lo que me cuenta el amigo Luciano es una realidad. ¿Cuántos movileros quedaron en la calle? Nadie, casi. No quiero hacer nombres porque no quiero comprometer a nadie, pero justo la persona que va a ir, no le va a preguntar eso porque labura en Canal 12, o sea, ¿entendés? No. No va a pasar eso, no va a ocurrir, no va a ocurrir. Claro, sí, anda a buscar tu liquidación, León. Sí. Para colmo, no, ni siquiera eso, porque yo calculo que ese no presente más tu factura, porque ni siquiera es tan blanco, digamos. Yo no sé, que me río, pero bueno. Así que, bueno, mándenle saludos al vicegobernador. Pregúntenle por lo menos jodiendo si quedó para un truco de cuatro. Sí, yo también me río para no llorar, claramente, porque acá me dice, no sé de qué nos reímos. Es a las 9, Jorge. Me voy a ir hasta el BOP 10, que, o sea, a esta altura por lo menos que me paguen la nafta. O sea, no, no, no, no, no. Da. Alguna cosa sí, otra no. Que me paguen la nafta, que me paguen la nafta. Hacer gimnasia no puedo, estoy con el tobillo hinchado, Jorge. Tengo el tobillo prohibido. No puedo hacer taekwondo. Así que, bueno. Digo, porque se le fue otro diputado más. Ahora, se le fue otro diputado más, pero nadie dice nada. Después de que el único que dice algo y se hace el gallo cuando no está Rovira, ojo. Es Sichosky.

0: La semana pasada sí, para los que no vinieron, qué sé yo. Bueno, y ayer yo al final fui, cometí una, o sea, por no sé si decir, cometí una inexactitud, pero no dije todo lo que había para decir con respecto a lo de Pasalacqua y el 17 de agosto. Porque, bueno, me traicionó la visualidad. ¿A qué me refiero? A que yo vi la foto de Pasalacqua, yo sabía lo que dijo, pero y tenía pensado comentar lo que dijo Pasalacqua en el acto del 17 de agosto, pero al final me ganó la visualidad porque vi la foto, lo vi a Maurice Clos ahí y dije, bueno, adivinen, y varios después me dijeron, che, yo adiviné quién era antes de que vos digas el que apareció. Después de tanto tiempo en el palco, entonces, y bueno, además, Pasalacqua, esto ya es anécdota, dijo que se tienen que terminar los absolutismos, ¿sí? Y ahí le salió el profesor de adentro y explicó qué era el absolutismo, ¿sí? Y dice, tenemos que romper las cadenas con el absolutismo. Obviamente que lo dijo por San Martín y guiño guiño, lo dijo para acá adentro, porque dijo que eso es creerse dueño de todo y resumió la lógica con la frase de el Estado soy yo. ¿Sí? El Estado soy yo, si no me equivoco, es una frase de Rosas, ¿no? También, de paso, porque bueno, a Hugo Pasalacqua le gusta mucho la historia, ¿sí? Es aparte un estudioso, sabe mucho de historia. Así que bueno, siempre que aparece, advirtió que siempre aparece alguien con pretensiones absolutas de cancelar o decidir el crecimiento ajeno, ¿sí? Esto da para. O decidir el crecimiento ajeno, porque acá claramente, por más de que nadie haya dicho nada, se está refiriendo a Rovira, ¿no? Queremos creer. O él quiere que pensemos que él se estaba refiriendo a Rovira sin mencionarlo, ¿no? Bueno, y a eso tenemos que agregar de que ayer se fue otro diputado provincial. Que bueno, lamentablemente hay que decir que los diputados provinciales, no sé, honestamente, quién los conoce a todos exactamente. Hay algunos que son un poco más, más, ¿cómo decirlo? Más así relevantes que otros, porque tienen una trayectoria profesional. Porque, no sé, digo, tipo muy conocido en un montón de lugares, qué sé yo. Yo, honestamente, a Horacio Martínez, que no es el señor que está acá y que es su homónimo, su socias, Horacio Martínez, que es oftalmólogo, no es él. Es un señor que, a ver, ¿a qué se dedica? Bueno, estaba en Encuentro Misionero y que ayer se fue, ¿sí? Bueno, formación política, partido, Frente a la Nueva Concordia, qué sé yo, diputado provincial, empezó ahora el año pasado en la diputación y fue concejal de Posadas anteriormente, de 2021 a 2025, hace unos años ahí que le viene. Con este tema, ¿no? Y fue, a ver, coordinador de la Secretaría de Gobierno de Posadas desde 2020, docente de. Oh, es profesor, profesor, profesor secundario, es, no sabemos de qué. Docente horas de nivel medio, titular, desde el año 2006. Y bueno, y este señor es diputado. Y como. Casi todos los demás diputados, salvo Sichosky y algún otro que creo que hizo alguna declaración, pero me parece que solo Sichosky fue, este señor se fue de Encuentro Misionero, o sea, se salió de la estructura supuestamente roverista, que le quedan 4 diputados ya a esta altura de los acontecimientos, y se sumó a lo que tiene que ver con el movimiento por lo que se viene. ¿Sí? O sea, se pasó para el lado de Pasalacqua, ¿sí? Bueno, los chicos, como decimos siempre, en estos divorcios, ponele, ¿sí? Ponele, porque bueno, siempre está ahí latente la posibilidad de que no lo sea, digamos, después se arreglan las cosas, no hablemos mal de la gente porque después se arreglan y la pareja te mira mal. Pero tienen que decidir por lo pronto en esta situación si se van con el papá o si se van con la mamá. O si se va con la mamá o si se van con el papá. Bueno, acá Martínez primero había decidido, parece que quedarse, o no sé si decidieron por él, y al final ahora decidió irse, ¿sí? Se va a ir a vivir con la mamá o con el papá, ponele. Así que bueno, este señor, entonces, que ahora lo conocemos más porque pasó esto, porque si no, no lo conoceríamos tanto. Después vamos a mirar a ver qué proyectos presentó y eso, para tal vez agarrarnos la cabeza, ¿no? Pero, se fue este señor entonces con Pasalacqua, ¿sí? Con el movimiento por lo que se viene. Así que, bueno, 7 de la mañana y 50 minutos, hacemos una breve pausa y ya te empiezo a contar algunas otras cosas que tienen que ver entonces con la actualidad y temas así, digamos, más obviamente de información de las últimas horas para que tengas una actualización. Pausa breve, ya venimos.
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Bueno, son las 8 de la mañana en la República Argentina y como todos los miércoles, los jubilados y pensionados que se reúnen en la Plaza Güemes van a estar hoy a las 10 para conversar sobre la cada vez más difícil situación que atravesamos los adultos mayores y plantear reivindicaciones, dice Irma. Le mandamos un saludo a Irma, que bueno, nos pone, que está bien, está bueno que lo enumeran, 93ª ronda de los jubilados, número 93, ¿sí? Así que bueno, ahí ponen un poco de todo en la ilustración GPTiana. Somos memoria, somos patria, somos argentinos. Miércoles de 9 a 10 en la plaza, en la 9 de julio, ¿no? En la plaza, esto es lo de la 9 de julio, en Posadas, claro. Acá en la plazoleta Güemes, ¿sí? Así que bueno, en realidad a las 10. A ver si lo arreglaron esto. O después mandaron otra imagen. Miércoles de 10 a 11 en la plazoleta Güemes, perfecto. Bueno, así que, bueno, eso con respecto a esta situación, ¿sí? Bueno, hablamos un poco de algunos temas que tienen que ver con, como les decía, la actualidad. ¡Ganó Boca! ¡Ganó Boca! ¡Ganó Boca por goleada anoche! Están contentos los hinchas de Boca. Le ganaron a Recoleta Fútbol Club de Paraguay 4-0 a domicilio. Así que contentos los hinchas de Boca. Me estaba contando Jorge que estaba escuchando el partido anoche. Todo el que menos puntaje tenía en Boca era 8.50. ¿Sí? Entonces 9, 9.50, 10. Volvió Villa. Pidió perdón por abandonarlos. En el desierto. En este desierto que se vivió hasta ahora, volvió Villa, metió un gol. Metió un gol Villa y todo. Así que, ¿qué más se puede? Una noche perfecta. En Paraguay. Después a festejar. Al casino de, claro, pero este de Asunción, pues se jugó en Asunción el partido. Así que todo color de rosa para los hinchas de Boca. Entonces, ayer entonces triunfo de Boca en Copa Sudamericana, 4-0 entonces, goles, mejor dicho, de Aska, o sea, uno para cada uno. Abrió la cuenta Ascacíbar, ¿sí? Minuto 30. En el minuto 43, Villa, el segundo gol. Ya se fue al descanso Boca, 2-0 arriba. Minuto 52, la bestia, Merentiel. Y Alan Velasco, entonces, minuto 77, para el 4-0 definitivo. Así que bueno. La verdad tenía que ser una tragedia, digamos, para que ocurra, para que Boca pierda y no se clasifique a la siguiente fase de la Copa Libertadores. Y bueno, cuento cuál fue el resultado del otro partido, que es importante porque el otro partido sale justamente el rival de Boca, ¿sí? Sao Paulo le ganó a Bolívar 3-1, al boliviano Bolívar 3-1, y en el global quedó 4-2. Y bueno, va a ser el próximo rival Sao Paulo de Boca. De penal metió un gol Caleri para Sao Paulo. Caleri se sigue en Sao Paulo. Lo aman en el Sao Paulo a Caleri. No, fuera de joda. Es cierto. Así que bueno, esto entonces en cuanto a esos partidos de Copa Libertadores, perdón, de Copa Sudamericana. Y pasa que bueno, como antes Boca estaba en la Libertadores, por eso me confundí. Y por Copa Libertadores, Independiente Rivadavia le ganó, perdón, perdió contra Fluminense, perdió por penales en la Libertadores, Independiente Rivadavia, quedó 5-4 Fluminense, empataron 1-1 en el global, habían empatado en este caso 0-0 en el anterior. Y bueno, fíjate que el gol de Fluminense lo mete en el minuto 75. Quiero ver a ver si ya estaba con un jugador menos Fluminense o no, porque Fluminense sufrió una expulsión. Y ya en la extensión es que mete el gol
en este caso, minuto 90 más 7, minuto 97, mete el gol Independiente Rivadavia para empatar, ¿sí? Y desde el minuto 57, lo expulsaron a Canovio por acumulación de amarillas en Fluminense, ya estaba, casi jugó todo el segundo tiempo con uno menos Fluminense. Y bueno, Independiente Rivadavia agónicamente se lo empata y después van a los penales y podrían decirlo de Fluminense, se hizo justicia porque, bueno, o sea, estamos ganando el partido con uno menos, minuto de descuento nos meten el gol y tenemos que ir a penales y bueno, y ahí terminó entonces 5-4 para Fluminense el partido Copa Libertadores. Estudiantes de La Plata, chapó, Universidad Católica le fue, fue allá a Chile y le metió 3 Estudiantes a Universidad Católica. Bueno, la verdad, evidentemente no da para tener como pauta los partidos que se juegan acá en el campeonato local, como para decir, bueno, claro, porque Estudiantes, pues la verdad, bueno, sí, Estudiantes viene a ganarle 4-0 también a Gimnasia La Plata, el clásico, pero bueno, venía con bastantes altibajos también, ¿no? Así que bueno, fue allá a Chile y le ganó 3-0 Universidad Católica, quedó global 4-1, pasó Estudiantes también, y bueno, eso en lo que se refiere a los partidos de los equipos argentinos. También hubo partidos por Copa Argentina y pasó el guapo. Le ganó Riestra a Gimnasia de La Plata. Gimnasia de La Plata que no da pie con bola. Perdió el clásico. Quedó eliminado de la Copa Argentina. Deportivo Riestra le ganó por penales 4-2. Gimnasia terminó con uno menos. Gimnasia de La Plata lo empató. Porque ya desde el primer tiempo, antes de que termine el primer tiempo, Riestra lo estaba ganando 1-0. Y Banfield y Midland empataron 2-2 en el tiempo reglamentario y terminó definiéndose por penales la cosa y fue para el taladro, 4-3, ¿sí? Para Banfield. Así que, bueno, esto entonces, así terminó la Copa Argentina. Hoy también hay Copa Argentina, ¿sí? Van a estar jugando Racing y Belgrano. Lindo partido, lindo partido este de Copa Argentina, va a ser a las 7:15 de la tarde, así que bueno, ese es el partido que va a estar jugando por Copa Argentina. Después también van a estar jugando por Copa Libertadores, bueno, solo hoy un equipo argentino, Platense, que también va a ir a visitar, va a ir a visitar a un chileno, a Coquimbo, ¿sí? Vienen de empatar 1-1 en el partido de ida. Y vos sabés que, bueno, esto que nos comentaba la semana pasada Guille, era una curiosidad porque todos los partidos habían terminado empatados la semana pasada de Copa Libertadores. Todos los partidos que se van a jugar hoy quedaron en el global 1-1. Coquimbo Platense, que es el único de Argentina que juega, Cerro Porteño Palmeiras, también 1-1, y Flamengo Cruzeiro 1-1, ¿sí? Así que bueno, esto en Copa Libertadores. En Copa Sudamericana va a estar jugando, hoy juega River, ¿sí? Por Copa Sudamericana también. Que, bueno, no tiene, obviamente, partido de ida, porque este va a ser el partido de ida como consecuencia del tema de los terremotos en Colombia, ¿sí? Así que, bueno, Independiente Santa Fe River van a jugar a las 21:30. A la misma hora juega Tigre como visitante frente al Montevideo City Torque. Se va a Uruguay. Tigre a jugar este partido, que lo pierde 1-0 en el global. Le ganó City Torque el partido de ida 1-0 acá en Victoria, en la Argentina. Y a las 7 de la tarde, bueno, qué sé yo, para verlo, Mineiro Bragantino, viene ganándolo Mineiro 1-0. Así que bueno, ese partido entonces en lo que tiene que ver con la Copa Sudamericana. Si son curiosos y les gusta el fútbol, y dicen, bueno, vamos a ver qué onda el fútbol europeo. Hoy juega el Atlético de Madrid, no sé si juega Cuti Romero, ya no tengo idea, pero bueno, juega el Atlético de Madrid por la Liga frente al Málaga. También, se están jugando clasificaciones a la Champions, pero no hay ningún equipo así que tan conocido. El más conocido es el Celtic escocés, date una idea. Después los demás son bastante desconocidos. Así que bueno, esto en lo que se refiere al tema del fútbol europeo. Y hoy hay MLS
Georgie, ¿sí? ¿Y juega tu equipo? Ah, a las 20:30. Bueno, estoy buscando acá. Está bien, de visitante. Juegan contra Philadelphia Union, ¿sí? En Filadelfia. Dice que es re picante la barra de Filadelfia, Jorge. ¿Sí? Tengan cuidado. Así que bueno, listo. La cortamos acá con el fútbol, porque si no, nos quedamos colgados. ¿Y el sábado perdieron cuánto? 4-1, qué vergüenza, ¿eh? ¿No te da vergüenza? Así que bueno, atajó un penal el arquerito. ¿Le atajó a quién? ¿A Messi? Ah, bueno. Bueno, Messi está perdonado. Está perdonado por todo. Ya, ¿eh? Así que bueno. Algo entonces de lo que tiene que ver con el fútbol. Bueno, mira, esto es interesante, una pequeña anécdota. Este partido de hoy entre River e Independiente Santa Fe es mítico. Ponele. Sí, para River. Porque este partido era el que jugó River hace unos años sin arquero. ¿Se acuerdan? Este es el partido que jugó sin arquero, que entró Enzo Pérez de arquero. Que tuvo la camiseta, todo. ¿Eh? Imagínate si pierde, claro, va a ser por culpa de Enzo Pérez que se fue del arco, claramente. Así que, bueno, eso había sido en 2021, era plena época de COVID, ¿sí? Y bueno, ¿se acuerdan de que River había tenido un brote masivo? Con 15 jugadores que estaban contagiados, ¿sí? Y quedaban marginados del equipo que al día siguiente tenían que jugar contra la Boca en la Bombonera por los cuartos de final de la Copa de la Liga. Y bueno, para colmo, después de eso, el miércoles 19, tenía un compromiso River por Copa Libertadores en el Monumental contra el Independiente Santa Fe de Colombia. Así que bueno, en definitiva. Ahí para que la gente no se contagie, era todo un quilombo, para ver cómo iban a hacer con el plantel, digamos. Todo el mundo, me acuerdo, estaba enardecido, que decía, ¿cómo se va a jugar el partido si River no tiene arquero? Y qué sé yo. Y bueno, porque bueno, al final todos los arqueros, porque tenés mala suerte, cuatro arqueros tenían, todos estaban con COVID. Armani, Bologna, Lux y Petroli eran los arqueros que estaban contagiados de COVID-19. Así que, bueno, encima les iban contando de a uno a los arqueros que habían dado positivo. Che, está positivo. Ah, bueno, dale. Y en definitiva, había un pibito de 21 años que era sexto integrante en el escalafón de arqueros. Que atajó en un partido, Alan Díaz, ¿sí? Pero no había debutado ni siquiera en primera ni en reserva, o sea, había sido 17 veces suplente en la reserva nomás el chico, y bueno, en definitiva, también terminó atajando, ¿no? Así que bueno, y después al final se terminó resolviendo que Enzo Pérez sea el arquero. En definitiva, que tenía una sobrecarga muscular, él no podía jugar en el campo. Bueno, tenía ciertas aptitudes, entrenó un poquito también con el entrenador de arqueros. Y bueno, y así fue como se contó la historia de Enzo Pérez con su camiseta, con su número habitual, pero la verde, ¿no? Y de hecho, todavía por ahí de vez en cuando se ve la camiseta verde fluo, que dice Pérez, entonces con el número, no me acuerdo qué número usaba Pérez, 20 y pico, 24, si no me equivoco, era, ¿no? 24 me parece que era. Así que, bueno, histórica la camiseta de Enzo Pérez en aquel momento. Así que, bueno, después, dice que lo van a poner a Martínez Cuarta hoy de lateral derecho. Jorge, va a ser un experimento. Cubet. Total, tiene todo el crédito Cubet, como para andar haciendo experimentos. Así que, bueno, y obviamente mucho de lo de Boca. A ver, voy a mirar los puntajes que pusieron de Teis Sports. Así nos divertimos un poco. Sí, no, hubo 6. Hubo 6 y hubo 5. A Figal le pusieron 6, pero no quieren a Figal.
A Ayrton Costa le pusieron 6, a Dylan Gorosito le pusieron 6,50, a Lautaro Blanco 6, pero bueno, a medida que vamos subiendo, nos encontramos con destellos de calidad. Ascacíbar 9, obviamente. Villa 8,50, Merentiel 8, ¿sí? Así que bueno, alguno de los. Jugó en el Valencia también, ¿eh? 30 minutos jugó, así que y le pusieron un 7, así que anduvo bien, se ve. Bueno, seguimos con otras cosas que no tienen que ver con estos temas, ¿sí? Y no la voy a cortar ahora, así terminamos un poco con toda esta situación. Va a las 9, tenemos sentido económico en el día de hoy, vamos a tener un gran entrevistado, vamos a estar hablando con Pedro Ciabatta Cerrate, perdón, que es jefe de estrategia de Portfolio Personal Inversiones. Bueno, estamos atravesando por un momento bastante particular, no solamente en la Argentina, sino en el mundo, con respecto al tema de las finanzas, de los mercados, de las monedas, de los commodities. Es un tema de las tasas altas, que lo más perjudicial de todo esto es que las tasas de los bonos norteamericanos están muy altas y eso nos perjudica indirectamente a nosotros acá en Argentina y a todo el mundo. En realidad, después lo vamos a mencionar tal vez si tenemos tiempo antes de la charla con Pedro, porque a Pedro no le vamos a contar esto porque lo sabe. Como el Padre Nuestro directamente, ¿no? Así que bueno, dólar quieto, pero ayer hubo novedades sobre el riesgo país que picó por encima de los 500 puntos y lo que les acabo de decir, el tema de las tasas altas. ¿Por qué esos dos temas están asociados? Muy cortito. Porque los 500, esos a los que hace, en realidad creo que fueron 512, 518. Ahora me fijo exactamente cuál es la cifra. 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Terminal.com, ahí te muestran toda la información que tiene que ver con los bonos argentinos. 511 puntos básicos de riesgo país. ¿Qué implica eso? ¿Con qué tiene que ver eso? ¿Para qué sirve, digamos? ¿Para qué sirve? Para saber sobre la tasa que ofrece el bono norteamericano, cuánto tiene de penalidad por el riesgo, o sea, la prima de riesgo de un bono argentino. O sea, para colmo tenemos la mala suerte de que ahora digamos, del medio para adelante, del tramo medio para adelante, un bono a 10 años, con vencimiento a 10 años que emite el Tesoro americano, bueno, ya lo comentábamos ayer, tocó los récords de 2007, 5,37%, si no me equivoco, está pagando. O sea que a ese 5,37 le tenemos que sumar, ponele que sean 537, le tenemos que sumar 500 de nuestro puntaje de riesgo país. Y ahí que nos da, y nos da 10, algo. O sea que para que sea atractivo el bono de la Argentina tendría que estar pagando el 10%. Y hay algunos que están pagando casi esa cifra, pero aún así los bonos, sobre todo los bonos en dólares, por decirlo de una manera, los globales y los bonares, los AL tanto y los GD tanto, bonos reestructurados, están bajando mucho de precio y están subiendo, obviamente le pasa lo mismo también, porque bueno, hay mucha gente que los está vendiendo aparte. Están bastante ofrecidos. Después vamos a leer algún resumen de qué pasó ayer con respecto a ese tema, porque bueno, cambia de acuerdo al día, ¿no? Así que bueno, esto no nos beneficia para nada, porque esto es lo que tiene que pagar un bono argentino para que sea atractivo para el nivel internacional. Pero a esto se le suman otras cosas que tienen que ver con el riesgo que hay ahora, porque y esto lo comentábamos en el día de ayer, de que este gobierno promercado sea sucedido por un gobierno que no sea promercado, que no tenga en cuenta, a ver, no sé si decir que no tenga en cuenta el superávit fiscal, es decir, no gastar más de lo que recauda, porque ya a esta altura
parece ser algo instalado y que todo el mundo comparte, porque creo que, no sé, digo, sí, no sé si se lo escuché decir o a Tarico, que le sale igual, Kicillof, o a Kicillof, de que la cuestión de superávit fiscal es algo que hay que mantener. Pero después, a la hora de decir, che, bueno, vamos a cumplir con nuestras obligaciones y vamos a pagar los bonos en tiempo y forma, ahí está medio vidrioso el tema, ¿sí? Porque, bueno, hubo lamentablemente las declaraciones de Quintela, ¿sí? El gobernador de La Rioja, que forma parte, digamos, de esta mesa del peronismo, que se reunió el otro día y que dijo: si ganamos nosotros, vamos a analizar a ver si no volvemos a estatizar algunas cosas. Y bueno, y ahí ya el mercado medio que reacciona negativamente. Quintela, que para colmo tiene en su haber, tiene como parte de su currículum o parte de su prontuario, haber dejado caer bonos impagos, o sea, no pagó obligaciones la provincia, y haber sido el famoso emisor de los chachos, ¿sí? De la pseudomoneda, de la moneda, la moneda provincial, ¿sí? Como los LECOP, ¿te acordás? Los LECOP, bueno, un LECOP riojano, también los dejó morir ahí. Así que bueno, ayer también se produjo un canje de bonos dólar linked que solamente el 34% aceptó correr el vencimiento. La señal no es buena, o sea, porque lo que venía haciendo sistemáticamente antes de que se desbarajuste todo esto. Estábamos hablando de momentos hace un mes, más o menos, un mes y pico, de riesgo país por debajo, digamos, pisando los 400 puntos, que era muy bajo. Bueno, lo último que les digo con respecto al tema de los 500 puntos, o sea, del 5% ese que hay que sumarle al 5, algo de los bonos norteamericanos. El Fondo Monetario, y esto es así, aparte, no es porque lo diga el Fondo Monetario, tiene razón el Fondo Monetario en ese aspecto, le había dicho a la Argentina: salgan al mercado internacional de deuda, traten de colocar deuda en el mercado internacional para lograr que de esa manera ya no solamente dependan de nosotros y romper ese tema de que Argentina no está en el mercado internacional de deuda, pero bueno, con 400 puntos y con las cosas muy estables a nivel macro, es un reloj. El de la macroeconomía, que obviamente va totalmente a destiempo de lo que es el reloj de la microeconomía y el día a día. Son dos realidades distintas. Un día de estos. Voy a ver si esta semana ya les voy a un poquito comparar una cosa con la otra porque está interesante. Bueno, le decía al Fondo Monetario en su último documento, el Staff Report, que se llama. Bueno, Argentina tiene que salir al mercado internacional. A estas tasas ahora es imposible. Porque si no quería pagar, si se le parecía mucho a Caputo o le parecía mucho al gobierno pagar un 8% de sobretasa para. Sobretasa no, en realidad era un 4% de sobretasa, era 4 más 4, 8, 8 y algo. Para salir al mercado internacional, mucho menos lo va a hacer con 10 y pico, u 11. Entonces, bueno, la situación es esta y ahora ya eso no va a ocurrir, ya pasó la oportunidad de poder hacerlo y el gobierno no lo hizo. Bueno, ayer se dio a conocer también, en este caso, la inflación mayorista, que fue del 0,8%, ¿sí? Bueno, esto obviamente se enfrenta, vuelvo a insistir, al otro reloj, porque acá es como que cada sector, por decirlo de alguna manera, está viviendo una realidad diferente del día, ¿sí? Hay unos que ya se están por acostar porque trabajaron todo el día y les fue muy bien en la macro. Hay otros que recién se están levantando y van a tener que desayunarse un mate cocido pelado con una galleta, ¿sí? Los del día a día, los de la microeconomía, el comerciante que abre su negocio, o la familia que está endeudada por la tarjeta de crédito o por el crédito porque en algún momento, bueno, pensó de que. Escuchó por ahí, bueno, de que va, todo va a andar mejor, todo va a andar mejor, todo va a andar mejor, y después resulta que no anduvo mejor nada. Así que esa situación de la inflación mayorista de 0,8% se enfrenta a la otra, la de consumo e ingresos débiles. Aclaro por el camino de que la inflación mayorista no es la inflación de lo que vos vas al mayorista, ¿no?
Sino la inflación, digamos, es un poco más compleja, digamos, porque tiene que ver con la producción, con la venta. Está, por decirlo de una manera, uno o dos eslabones antes de lo que es el comercio, ¿sí? Bueno, acá en Misiones ya te contaba, este señor Martínez, mucho gusto, abandonó a Rovira y Pasalacqua, con esto llegó a 18 diputados provinciales, ¿no? Así que bueno, sigue esta situación que se está dando sin prisa, sin pausa y con mucho respeto. Nadie dice nada. Me voy de acá, me voy de allá, ¿por qué me voy? Bueno, etcétera, ¿no? Ayer se dio a conocer de que también en la Casa Rosada se reunió Diego Santilli. Jorge Santilli se reunió nuevamente y Caputo, Toto Caputo, el ministro de Economía, con varios de los gobernadores del Norte Grande. No estuvo Pasalacqua, no estuvo algún otro, no me acuerdo ahora qué otro no estuvo. Estuvo Valdés, estuvo Sadir. Sadir me da buen compañero de truco también porque no le, no, no, o de póker, porque a Sadir le ves la cara y vos no sabés lo que le está pasando, si está contento, si está triste, si respira. Nada, el jujeño, ¿no? Estaba Sáenz, estaba el de Catamarca, Jalil. Estoy apelando a mi memoria visual porque no tengo la foto acá. Y bueno, no me acuerdo, eran unos seis, ponele. Y en esa reunión, finalmente, se avanzó en el tema de la legislación de especial para subsidiar el consumo de energía para las zonas calientes, ¿sí? O sea, va a volver a subsidiarse el consumo de energía eléctrica para las provincias del norte argentino, que es en donde hace más calor, ¿sí? Obviamente, esto, a ver, a los gobernadores seguramente le va, esto se lo habrá comentado Caputo y le habrán dicho, entre comillas, o lo habrán pensado, no me interesa lo que hagas vos con respecto a quién le vas a sacar guita para darnos a nosotros para eso. Pero bueno, lo que va a pasar es que se va a eliminar una gran parte del subsidio para las zonas frías y bueno, y eso lo van a compensar una parte con el tema del subsidio a la energía eléctrica. Allá en el sur lo que se subsidia es el gas, ¿sí? Así que bueno, hubo un acuerdo por subsidios eléctricos del Norte Grande. Bueno, va a haber discusión también porque se aprobaron nuevos peajes acá en la provincia de Misiones, va a haber más cabinas. Y bueno, hay discusión por el tema de las obras también. En el estrecho de Hormuz a nivel internacional se aleja la negociación entre Estados Unidos e Irán. Ayer inclusive Trump dijo no hay conversaciones, qué sé yo, por el estrecho de Hormuz no circuló un barco y vuelve la presión sobre el precio del petróleo. Bueno, también hubo reuniones a nivel nacional para ya ir mirando un poco el tema de la visita del Papa León. Aparentemente le van a dar un asueto, van a hacer un feriado el día que venga el Papa León acá a la Argentina. Y bueno, ya se están adecuando algunas otras cosas con respecto a esta situación, ¿sí? Así que bueno, algo de lo que tiene que ver con esos temas. Creo que me está faltando alguna cosita más. Bueno, inflación mayorista, ya lo comenté. Bueno, también la discusión política. Está terminando el proyecto de presupuesto del Gobierno Nacional para enviarlo también al Congreso antes del 15 de septiembre. Acá, bueno, como le dijimos, sigue la diáspora de Encuentro Misionero, ¿sí? Siguen saliendo gente de Encuentro Misionero. La nueva bancada ya tiene casi la mitad de los 40 legisladores. O sea, Pasalacqua con dos diputados más. Ya está del otro lado, ya tiene, y aparte necesita 21 para la mayoría absoluta, ¿sí? Así que bueno, y el reacomodamiento, como les comentamos ayer, también se extendió al Congreso Nacional, a la Cámara de Diputados y al Senado, ¿sí? Así que bueno,
No voy a hacer ninguna consideración más con respecto a eso. Lo de la energía en el Norte Grande ya se los comenté. El tema de peajes. La futura concesión de las rutas 12 y 105 prevé 4 estaciones de peaje dentro de Misiones: Santa Ana, Puerto Rico, Colonia Victoria y Fachinal. Puerto Rico va a ser una cabina nueva y Fachinal pasaría al sistema federal, ¿sí? Concretamente, la documentación que se cita identifica como obra obligatoria específica solamente la reparación de juntas del puente entre Posadas y Garupá, mientras se amplían los puntos de cobro. O sea que no hay obras, pero hay peaje, ¿sí? Esa sería la situación. El intendente de Puerto Rico, Carlos Cot, dijo también que la instalación fue inconsulta. Y bueno, también se produjo, y esto tal vez no esté exento de la cuestión política. Ahora, cuando termino de contarles cuál es el cambio que se hizo en la Policía de Misiones, les voy a contar por qué. David Maslowski va a reemplazar a Marcos López Asensio dentro de la segunda jefatura de la Policía de Misiones, ¿sí? Esto es lo que se confirmó con respecto a esta situación. Obviamente que en las publicaciones de esto no hay, por lo menos que yo haya visto, ningún análisis político, pero hace 3 meses, 4 meses más o menos, López Asensio, en el momento en que, creo que fue antes de que Rovira diga y mi candidato a gobernador es Lalo Estelato y Coso, y Romero Spinelli, que va a venir hoy, ahora dentro de un rato, acá la ciudad verá, y ¿cómo es? Bueno, él le había dicho, yo quiero también representar los intereses de la policía y qué sé yo, una onda que López Asensio o se candidateó solo, cosa que, bueno, por lo menos por cómo funcionaban las cosas antes, dentro del rovirismo, es homologable a una especie de suicidio político, porque lo último que vos tenías que haber dicho en aquel momento, yo quiero ser candidato a tal cosa. Ah, bueno, andate a tu casa, te contestaban en ese momento, salvo que, no sé, seas Messi, el Messi de la política. Pero bueno, López Asensio era un señor policía, nada más, jefe, pero un señor policía. Alguien le dijo a López Asensio, tal vez seas candidato a algo, pero en general no es una característica, o no era una característica muy habitual, la de que hubiera alguien que de parte de Rovira le diga a otra persona, che, vos vas a ser candidato, lo dijo el conductor, ponele. Esto de la época en donde las cosas funcionaban de esa manera. Vuelvo a insistir con este tema. O sea, no estoy dando por hecha ni por real completamente toda la cuestión de la pelea, porque a mí me da la impresión, vuelvo a insistir también, de que esto es una reorganización, una reestructuración interna, simplemente. Pero bueno, puede ser de que López Asensio se haya pasado un poquito de la raya y no le guste a nadie, probablemente. Es muy conveniente también tener esta manera de conducir, digamos, ¿no? A propósito de conductores. Porque, en definitiva, vos tenés el control de todo. Ahora, si vos tenés el control de todo, aún hoy, con esta nueva, entre comillas, nueva situación del oficialismo, la pregunta es, ¿qué cambió en la práctica? ¿Qué cambió en la praxis? Porque las metodologías de manejo interno serían las mismas, en definitiva, ¿no? Porque si hubiera cambiado algo, cualquiera podría salir a decir dentro de la renovación, che, a mí me gustaría ser intendente de, sí, Campo Viera, te pongo un ejemplo, cualquier pueblo, no importa. Cualquier ciudad, cualquier pueblo, a mí yo quiero, voy a empezar a trabajar para ser intendente, que dentro de todo es lo que más tenés, digamos, una posibilidad de tomar una decisión por vos mismo. Más allá de que antes sí o sí igual necesitabas la bendición, ¿sí? Y que te digan sí, vas a hacer. Bueno, ya de diputado para arriba ni hablar. Entonces, a ver, si esto no pasa, ya sé. Van a decir, pero bueno, falta un montón para las elecciones. Falta un montón, pero la gente que se está apurando y está apurando estos tiempos son los políticos. Son los políticos. O sea, el que se apuró fue Rovira.
El que dijo que no se apuró, pero al final se te tuvo que terminar apurando porque, bueno, o sea, algo tuvo que hacer o algo tuvo que mostrar, como lo quieran llamar, como lo quieran crear, no me importa. Dentro de la renovación también fue Pasalacqua. Y bueno, toda esta situación medio que los está dejando, no todos, pero medio dibujados a los opositores. Ya dije esto, porque en definitiva hay gente que, bueno, terminará creyendo, tal vez con sus argumentos, de que Pasalacqua es el principal opositor a Rovira. O sea, porque en definitiva se termina quedando él con toda esta situación, al modo inicio de la renovación. ¿Sí? Al modo de inicio de la renovación, que era, yo esto sí lo tengo que decir porque fui testigo de aquel momento cuando comenzó la renovación cuando empezó era un despelote, era un despelote. En la época en la que fue nuevamente candidato por la renovación ya Carlos Rovira, y después fue, y su contrincante era Ramón Puerta, ¿sí? Bueno, realmente era una efervescencia, un estado asambleario increíble y muy vital, por otro lado, porque la verdad eran toda gente que estaba acostumbrada a que en definitiva los popes de cada partido, de más o menos, digamos, menos en el radicalismo que en el PJ, le dijeran qué era lo que tenían que hacer y bueno, y ahí trataban de ponerse de acuerdo, o sea, tipo que históricamente habían estado enfrentados, ¿no? Pero era muy interesante, la verdad, era muy interesante. Pero bueno, así fue cuando nació la renovación, ¿sí? Cuando se juntaron los peronistas con los radicales, los que se fueron de peronismo y los que se fueron de radicalismo. Pero eso no es así ahora. No existe un debate, no existe un ámbito similar a ese que yo estoy graficando que ocurría cuando comenzó la renovación entre los que se van de Rovira y los que se quedaron o los que vienen para el lado de Pasalacqua. Eso no existe. Y bueno, son muchos años de un funcionamiento y son muchos años de un funcionamiento que le conviene además también al que conduce o al que maneja la situación o al que es el principal decisor partidario. Porque al final de cuentas, vos decís, bueno, sí, ya no está más fulano, pero bueno, ahora está Mengano, y se maneja de otra manera. Y no sé. Por lo pronto, da la impresión de que no muy distinto. No es muy diferente. Por eso decía ayer, Pasalacqua no será el nuevo Rovira. Cosa que, a ver, a él, desde el punto de vista del tema de la negociación con el gobierno nacional, le conviene, desde todo punto de vista. Digo, si opinaba distinto a lo que opinaba Rovira, que es un poco lo que se deja entrever, y ahí está una de las definiciones sobre qué es distinto acá. O sea, porque vos me decís, no, porque ahora pasa el agua, pero qué es distinto, no hay nada distinto. Bueno, aparentemente, una de las cosas distintas, y esto también sale de adentro de la propia renovación o ex renovación, de que supuestamente Rovira era más pro Milei y de que Pasalacqua no era nada pro Milei. ¿No? No obstante, vuelvo a insistir, está esta situación de que cuando se necesitan los votos, obviamente que se ofrecen cosas para la provincia de Misiones y bueno, y a lo mejor igual termine pasando lo mismo que pasaba antes. A eso voy, ¿no?

En definitiva. Así que, bueno, es un. Todavía acá hay encerrado, digamos, un enigma a desentrañar, evidentemente. Así que veremos qué pasa. Bueno, con respecto a lo de Irán, ya cierro. El lunes expiró el acuerdo transitorio para que supuestamente Estados Unidos e Irán conversen. Trump dijo que no había negociaciones previstas y que el estrecho de Hormuz estaba abierto, pero no es verdad. O sea, la realidad es que no pasó un barco por ahí. En definitiva, el tráfico sigue reducido. El Brent, obviamente, nuevamente trepó por encima de los $90. Llegó a estar 126 durante el conflicto. Bueno, esto también tuvo esa repercusión, obviamente, en lo que tiene que ver con los bonos en general. Y en particular los argentinos, ayer fue un muy mal día económico, o sea, financiero, puntualmente. Y bueno, en Ucrania le salió un opositor a Zelensky en el medio de la guerra, el ex ministro de Defensa, Mikhailo Fedorov, se llama, que fue desplazado recientemente y que pidió celebrar elecciones presidenciales aún durante la guerra, ¿sí? Es el desafío más directo que existe a Zelensky desde que se produjo la invasión rusa. Recordemos que, a ver, esto es un tema grosso porque Zelensky terminó formalmente su mandato en mayo de 2024. O sea, Zelensky sigue de presidente con el tema o con la excusa de la guerra. O sea, él ya terminó su mandato. Pero las elecciones quedaron suspendidas bajo la ley marcial, ¿sí? El problema práctico es cómo organizar una elección con millones de desplazados, más de 1 millón de personas en las Fuerzas Armadas y parte del territorio bajo ocupación, ¿sí? Así que bueno, algo bastante particular. Y un par, las voy a decir ahora porque si no después seguramente ya no voy a tener tiempo. Dos de tecnología. ¿Se enteraron del juicio, de los juicios que se está comiendo Meta, Facebook en los Estados Unidos? 26 estados de los Estados Unidos le hicieron juicio a Meta por haber conocido y ocultado evidencia sobre el carácter adictivo de Instagram para adolescentes. ¿Sí? El juicio comenzó en California y van a declarar, entre otros, Mark Zuckerberg y Adam Mosseri. Meta, que es la empresa de Facebook y de Instagram, rechaza las acusaciones, ¿sí? Dice que no, que nada que ver, que eso no es así, pero bueno, aparentemente también hay pruebas internas que se habían filtrado y son pruebas, digamos, que muestran de que la gente de Meta sabía efectivamente de que esto causa adicción, ¿sí? Esto tuvo un gran impacto en las acciones de Meta en los últimos días. Bajaron un montón en este último. O sea, a ver, ya se veía venir porque ya se sabía hace un montón que iba a arrancar el juicio. Viene perdiendo en el último mes un 16% Meta en lo que tiene que ver con el precio de sus acciones. Y bueno, concretamente la relevancia está más allá de la multa, porque los estados buscan cambios obligatorios en el diseño de las plataformas, apuntando al scroll infinito, notificaciones, likes y otros mecanismos destinados a maximizar permanencia. Así que bueno, esto también hay una nota que salió publicada en el día de ayer sobre que los videos cortos, ¿qué provocan los videos cortos en el cerebro? Los videos cortos en el cerebro provocan de que haya zonas del cerebro que dejen de funcionar si se consume de manera sistemática. O sea, estamos hablando a la larga de un posible daño cerebral por el consumo de los videos cortos, ¿sí? Tipo TikTok, tipo lo de Instagram. Este tipo se está yendo al carajo, van a decir, pero esto es un estudio científico que se hizo, ¿sí? Sobre qué áreas de cerebro se ven estimuladas y qué pasa con las otras que no son utilizadas mientras se consumen los videos cortos, ¿sí? Y otra noticia importante es que OpenAI, que es la empresa que fabricó o que tiene ChatGPT, que es una de las inteligencias artificiales más difundidas a nivel internacional,

0: informó de que va a dejar o que va a enlentecer, va a ralentizar los trabajos de desarrollo de un agente experimental por el tema de que se le salió de control. Se le salió de control el agente experimental de inteligencia artificial. Y concretamente, hackeó, ¿sí? Hackeó a una empresa que se denomina Hugging Face, que es una empresa que se dedica concretamente al tema de implementar sistemas, reconocimiento facial y todo un montón de cosas que tienen que ver con la seguridad. O sea, solo el modelo experimental hackeó ese sistema, ¿sí? Estaba reforzando la seguridad OpenAI, pero en definitiva dijeron que van a parar un poco con el tema del desarrollo porque durante esas evaluaciones, bueno, este sistema solo hackeó a esta compañía, ¿no? Así que bueno, como para que se den idea, ¿no? De qué peligro entraña también el desarrollo de la inteligencia artificial, y bueno, si está fuera de control, se le sale fuera de control a los desarrolladores, imagínense, ¿no? Bueno, Hugging Face es una plataforma colaborativa de código abierto enfocada en la inteligencia artificial y el aprendizaje automático, ¿sí? Es una especie de hub de la inteligencia artificial en realidad. Eso es lo que es realmente, porque funciona como punto de encuentro centralizado donde desarrolladores, investigadores y empresas de todo el mundo pueden compartir, probar y colaborar en proyectos tecnológicos de manera abierta. Era originalmente una librería técnica de Python, que es un lenguaje de programación para procesar el lenguaje humano, pero hoy es un ecosistema global que aloja miles de recursos que están para usarse. Bueno, OpenAI o el ChatGPT nueva versión se fue al carajo y hackeó Hugging Face. Así que bueno, en definitiva, estos modelos empiezan a adquirir capacidades de ciberseguridad suficientemente avanzadas como para que las propias empresas tengan que modificar el ritmo de desarrollo y los protocolos de prueba. O sea, complicado el tema, ¿eh? Así que bueno, hacemos una pausa y en un ratito venimos.
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0: ¡Muchas gracias!
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0: Son las 9 de la mañana y 3 minutos de este 19 de agosto de 2026. Ubicamos temporalmente esta charla porque, bueno, como va a ser sobre finanzas y sobre mercados, puede que alguna de las cuestiones que mencionemos en este nuevo episodio, que es el número 215 de sentido económico, cambien. Del riesgo país a la selección, ¿qué riesgo argentino vale la pena cobrar? Sería más o menos nuestro título del día de hoy. El mundo le volvió a poner precio a la duration, el mercado volvió a ponerle precio al riesgo político argentino y la diferencia empieza a estar en saber qué riesgo vale la pena cobrar. Sería si es que vale la cuestión de metafórica y paradojal, si se quiere, de esta situación. Así que, bueno, las tasas largas en Estados Unidos volvieron a máximos de muchos años, endureciendo las condiciones financieras, todavía sin una Reserva Federal que se haya convertido en más hawkish, ¿no? En más restrictiva. En Argentina esto coincidió también con el regreso del riesgo país por encima de los 500 puntos. Una penalización mayor de la parte larga de la curva y una ampliación del diferencial por legislación también. Y al mismo tiempo, bueno, compañías argentinas de primera línea que siguen accediendo al financiamiento y algunos nombres corporativos que se desacoplan de riesgo soberano. La pregunta no es solamente Argentina sí o Argentina no, sino qué riesgo argentino se quiere asumir y cuánto tiene que pagar el mercado para que valga la pena, en definitiva. Hace algunas semanas nada más estábamos discutiendo sobre cuánto podía seguir bajando el riesgo país argentino después de acercarse a los 400 puntos. Hoy estamos por encima de los 500, en 512, si no me equivoco. Habíamos cerrado 511, es lo que marca ahora el tablero. Y en este sentido, lo que está ocurriendo también es que, en definitiva, antes de mirar Argentina, hay que mirar el mundo, ¿no? La apreciación también de la tasa del Treasury estadounidense, cerrando 4,7 el de 10 años, el de 30 cerca del 5,3, tasas largas también subiendo en otros mercados desarrollados, y esto pasa todavía cuando los últimos datos de Estados Unidos no necesariamente obligan a pensar en una Reserva Federal más agresiva, ¿no? Así que, bueno, la pregunta por ahí que cabe dentro de todo esto es: lo que no endurece la Fed por tasa corta, lo está endureciendo el propio mercado por la parte larga de la curva. Y bueno, y después viniendo a Argentina, y en qué medida, qué parte es contexto internacional, qué parte es nuestro, en definitiva. Y bueno, y para analizar un poco todos estos temas, tenemos nada más ni nada menos que a Pedro Seba Cerrate, que es jefe de estrategia de Portfolio Personal e Inversiones, que a quien hace un tiempito que no lo teníamos y que, bueno, siempre está muy disponible cada vez que lo consultamos, en tanto y en cuanto sus tiempos lo permitan. Gracias, Pedro, por tu participación. ¿Cómo estás? Buen día.
1: ¿Qué tal, Alejandro? Buen día. ¿Cómo estás?
0: Muy bien, muy bien. Bueno, así, trazamos muy a trazo grueso y a brochazos, podríamos decir, un poco el panorama. Pero bueno, para ordenar un poco la charla, arranquemos por afuera, ¿no? Está ahí también, dale, dicho sea de paso, te pregunto, el disparador de estas correcciones.
1: A ver, vos recién mencionabas los aumentos en las tasas largas, ¿no? Que generalmente, y paradójicamente, son los que están un poco más alejados generalmente de las decisiones de la Fed, y te están marcando que acá hay un poco un cambio estructural a nivel del mercado de Estados Unidos, específicamente de la demanda de fondos, la demanda de capital, que por supuesto tiene relación a esta gran tecnología nueva que es la inteligencia artificial, que todavía no conocemos exactamente cómo se va a monetizar, cuáles van a ser las consecuencias finales, cómo van a terminar siendo la relación respecto a los diferentes factores de producción. Pero lo que sí sabemos es que claramente también hay una especie de castigo en las evaluaciones del mercado para aquellas compañías que eventualmente no están haciendo nada respecto a la inteligencia artificial, y eso se vio desde la primera temporada de resultados, la última temporada de resultados del año pasado, también eventualmente para el primer quarter de este año y el segundo, de que, bueno, los niveles de gasto de capital de las diferentes grandes compañías, especialmente los hyperscalers, que están tratando de adoptar y desarrollar esa tecnología en sus propios negocios, está viéndose muy incrementado. Y claramente acá me parece que cuando hablo de un cambio estructural es porque generalmente en el mundo y eventualmente también en el mercado de capitales había ya un gran demandante de capital que lo necesitaba justamente para cerrar su gran agujero fiscal, que es un problema de muchísimos años, es un tema que siempre se ha pateado, pero siempre uno lo tenía como una mención o un riesgo adicional para el futuro, que era justamente el Tesoro de Estados Unidos. El Tesoro de Estados Unidos, que más o menos mantiene un déficit fiscal estructural de entre 5 y 6 puntos del producto, ya por lo menos desde hace varios años, que no ha mostrado muestras de mejora. De hecho, en los últimos gobiernos la realidad es que la cuestión incluso se ha agravado. Tampoco hay signos de mejora o de reducción del déficit en el gobierno de Donald Trump, sino más bien un cambio en la estrategia de financiamiento de ese déficit en la curva del Tesoro, donde hubo, si uno quiere, un shift de Scott Bessent financiándose a letras a descuento de muy corto plazo, y que por eso también ha tenido un empuje, una presión en su momento sobre Jerome Powell, con la idea de que no tenía que subir las tasas de la Fed, que son las que más relación tienen con el tramo corto de la curva. Entonces, Ergo, el mercado, como vos dijiste, está haciendo un poco ese trabajo, porque está mostrando que acá hay una gran demanda de capital de forma estructural, que lo que ha hecho es ir incrementando las tasas reales largas, que también obviamente están vinculados al efecto de productividad que puede tener la inteligencia artificial. Repito, todavía exactamente no lo conocemos, sabemos que es una tecnología muy valiosa, que va a agregar muchísimo valor, pero justamente con esta competencia que hay de muchos grandes jugadores que van a demandar una gran demanda de capital en los próximos años, se le suma también este efecto de crowding out del Tesoro norteamericano, y cuando uno agarra esos dos efectos y piensa también de que estamos en una situación en el Estrecho de Hormuz, donde todavía, por lo menos parece que el conflicto no tiene una resolución rápida o fácil, y eso genera que todavía los precios de los commodities, especialmente hablando de la energía, del petróleo, que tiene un impacto sobre prácticamente todas las cadenas de valor de la economía, hacen que los niveles de inflación de indiferencia todavía persistan relativamente altos. Cuando uno combina esos dos efectos, con el que se arma la tasa, la expectativa de inflación, y una tasa real que depende más de la actividad en el futuro y depende también más de la demanda intrínseca de capital hacia el futuro, hace que justamente los niveles de tasas largas en todas las economías desarrolladas estén en niveles que hacía muchos años no veíamos. Vos recién mencionaste el caso de los US Treasuries, y si es verdad, la tasa de 30 años ya ha superado ampliamente de 5¼, la tasa de 10 años llegó incluso ayer en algún momento de la jornada a estar cerca de 4,73%, hoy los rendimientos están un poquitito más abajo. Yo creo que ahí lo único que puede llegar todavía a influenciar es justamente esta relación un poco esquiva que tiene con la Reserva Federal, donde todavía me parece que el mercado no cree la Reserva Federal, o por lo menos hay, si uno quiere, un divorcio entre la lectura que está haciendo el mercado ahora de acuerdo a la Reserva Federal y a los próximos pasos, y justamente toda esta historia estructural que estamos viviendo en este momento.
0: En definitiva, digamos, como para tener una, a lo mejor esto es una foto, lo que te voy a preguntar, ¿no? En tanto que el mercado está regulando de esta manera también la cuestión de las tasas, ante la no intervención de la Fed en este sentido, ¿no? Esta Fed, digamos, con esta metodología también puede convivir con condiciones financieras todavía restrictivas por justamente los niveles altos de los treasuries a mediano y largo plazo?
1: Bueno, básicamente lo que estamos viendo es que el mercado está un poco convalidando esa idea. Sí. De hecho, la realidad es cuando veíamos las probabilidades de suba de tasa de la Reserva Federal hace un mes atrás, casi con 2/3 de probabilidad, el primer retoque de 25 puntos básicos iba a darse en septiembre. Hoy en día las probabilidades prácticamente son las opuestas, o sea, el mercado en un 67% de probabilidad está esperando que en septiembre se mantengan las tasas, solamente 1/3 de probabilidad indica de que finalmente va a llegar el primer retoque, pero el mercado, como vos dijiste al comienzo, Alejandro, el mercado se anticipa, el mercado va efectuando y va apreciando lo que piensa y lo que anticipa, y eso donde se refleja y donde lo percibimos es en el empinamiento de la curva de rendimientos del Tesoro norteamericano, donde es verdad, digamos, en el último mes hemos visto incrementos de entre 20 y 30 puntos básicos para los rendimientos de los bonos del Tesoro de Estados Unidos más largos, y sin embargo las tasas cortas, mucho más relacionadas a la decisión de la Reserva Federal, han permanecido casi inalteradas.
0: Tal cual. ¿Cuánto cambia la evaluación cuando la tasa libre, como se la denomina, libre de riesgo? No es completamente libre de riesgo, pero bueno, estamos hablando obviamente de tasas de bonos del país fabricante de dólares en el mundo, de los Estados Unidos. Está ofreciendo 4,55% o más sin asumir un riesgo crediticio comparable. Esto, digamos, visto desde un emergente. Y incorporándole también esta cuestión que mencionábamos al comienzo y lentamente incorporando a Argentina, digamos, en esta cuestión en torno de que estábamos con 400 y bueno, y ahora volvimos a superar también los 500 puntos básicos sin entrar a juzgar el motivo por el cual ocurrió eso. Pero bueno, más que nada, ¿cuánto cambia la evaluación, no? Cuando, digamos, el ofrecimiento por parte, digamos, de la tasa libre de riesgo es ese.
1: Es difícil no meterse en las razones, pero por lo
0: No,
1: siguiente,
0: no, bueno, no,
1: claramente
0: lo
1: el
0: dijo,
1: incremento
0: te
1: de
0: la
1: la
0: dejo
1: tasa libre de
0: liberado, no, no te
1: riesgo.
0: sientas atado, digamos, a
1: No,
0: específicamente
1: por
0: la
1: favor.
0: pregunta, avanzá y por ahí seguimos, no hay problema.
1: Claro, bueno, a ver, un aumento en la tasa libre de riesgo, por supuesto, complica o incrementa los niveles nominales de tasa, ¿no? Porque una tasa de interés a la cual se puede acceder al mercado de un país emergente, por supuesto, tiene mucho que ver con la tasa libre de riesgo, que es, si uno quiere, la marea general para todos los activos de deuda, y después, por supuesto, se le suma el spread idiosincrático, que tiene mucho que ver con la calidad del crédito, con el escalón del crédito que estamos evaluando, y obviamente también con cuestiones bien idiosincráticas que se diferencian de un país o de una historia a otra historia.
0: Claro.
1: En el caso justamente de la Argentina, por eso te decía que es complicado no pensar en términos de las razones que hay
0: Sí.
1: detrás, porque la realidad es que este efecto que hemos visto en el último mes de las tasas largas de los bonos del Tesoro, de los principales países desarrollados en el mundo, han visto fuertes subas, y sin embargo la realidad es que cuando uno analiza el spread de crédito idiosincrático de la Argentina, el M más Argentina, el riesgo país, y analiza, por ejemplo, el ENBI que pagan activos high yield, tanto en Estados Unidos como también de otros países emergentes, la realidad es que lo que hemos visto es una ampliación del spread entre ambos factores de riesgo idiosincráticos, por un lado de la Argentina y por el otro lado países comparables o créditos comparables. Ergo, acá me parece que lo que estamos viendo, más allá de la situación o de la marea general, que te lleva para arriba las condiciones o el costo de financiamiento total de todos los países, acá lo que estamos viendo es un efecto que marcadamente está sobre la Argentina, yo diría, hace un mes, pero de forma más marcada o más significativa desde finales de julio en adelante. Diría en las últimas 2 semanas, casi 3 semanas, estamos viendo sí una bifurcación entre lo que es la Argentina y, por lo menos, otra forma de ver lo que tenemos nosotros es con el índice INV, el ETF, Global Deuda Emergente y de Frontera.
0: Sí.
1: Y uno lo ajusta por el beta de los bonos argentinos, y acá para refrescar la memoria, el beta es más o menos así como una medida de sensibilidad, o sea, si el índice se mueve un 1%, Argentina todavía es de beta alto, es un bono muy sensible, más o menos entre 1,55 y 1,6 veces, con lo cual, si el índice se mueve un 1%, Argentina debería moverse más o menos 1,6% para estar even, para estar en línea a la tendencia internacional ajustada a su beta. Y sin embargo, lo que estamos viendo en los precios desde finales de julio en adelante es que tenemos un subdesempeño. O sea,
0: Sí.
1: la realidad es que los globales se han movido peor de como se hubieran tenido que comportar, siguiendo solamente la tendencia internacional ajustada por su propio beta. Entonces, acá claramente, independientemente de la cuestión internacional que estuvimos conversando recién, acá hay un factor local o parte de la agenda idiosincrática que está afectando las decisiones del inversor, tanto local como también offshore, que por supuesto se percibe en la evolución de los precios.
0: Estamos charlando con Pedro Ciabas Herrate, jefe de estrategia de portfolio personal de inversiones, y el elefante en la habitación es el riesgo electoral de 2027. En definitiva, entonces.
1: Yo creo que sí. Yo creo que hay una evolución hacia adelante. Me parece que este es un esquema que necesariamente, más cuando estamos hablando de un cambio estructural o paradigmático de la Argentina, a nosotros desde principios de año llama muchísimo la atención que incluso recién terminada una elección de medio término, prácticamente uno conversa y le debe pasar a todo el mundo cuando tiene cualquier conversación, y a nosotros nos pasa que hablamos con pymes, con grandes empresas, con personas físicas, con fondos de inversión, compañías de seguro. La realidad es que todas las conversaciones, para ser un año no electoral, todas terminaban o empezaban, o en algún momento aparecía, y aparecía en una porción significativa del tiempo, la trama política y el frente político. Todas las conversaciones hablando de lo que podía llegar a pasar en el 2027. Y la realidad es que tenía y tiene todavía mucho sentido, porque dada esta transición económica que, bueno, nos hemos referido en muchos reportes, informes, y es un consenso del mercado, en donde obviamente la Argentina se ha estado desarrollando, que uno quiere sectores tradeables, exportables, donde hay un nivel de productividad muchísimo mayor, pero que no son tan trabajo intensivos, o que paradójicamente para generar sectores o industrias trabajo intensivo alrededor de la minería, alrededor del oil and gas, va a llevar muchísimo tiempo, va a implicar situaciones de o dinámicas de migración interna. Uno podría decir, es una transición que en realidad podría llevar muchísimos años, y justamente como podría llevar muchísimos años, choca directamente con el calendario electoral de la Argentina. Entonces, cualquier esquema, si uno quiere que sea exitoso, una transición que por sí es dolorosa, quiere que sea exitosa, necesita tiempos, y esos tiempos chocan con el calendario electoral. Entonces, tiene mucho sentido que cualquiera que quiera tomar una decisión, repito, dolorosa, porque a veces implica incluso desvincular gente, o cerrar las persianas, o tener que mudarse, tener que reconvertir el objetivo de la industria, o reconfigurarse, todas cuestiones que necesitan financiamiento y tiempo. Y la realidad es que a la hora de decidir, y acá ya volviendo, si uno quiere, al manual de macro
0: Sí.
1: de la facultad, la realidad es que las decisiones del que tiene que tomar esa decisión dependen mucho de la percepción del shock. Si uno piensa que esto es un shock, un cambio paradigmático, un cambio permanente para la Argentina y la forma que hacemos negocios en la Argentina, acá claramente la decisión va a ser una, y uno va a atravesar esa situación de la forma en la que pueda. Ahora, si uno piensa que esto es una cuestión transitoria, claramente acá, si uno piensa que dentro de 12, 15 meses en la Argentina se van a volver a hacer negocios como toda la vida se hicieron, acá claramente entonces la toma de decisión va a ser completamente distinta. Entonces, ¿tiene mucho sentido que estemos hablando de la política? Sí, porque justamente para que este esquema funcione, que esta transición llegue a buen puerto, este esquema necesita continuidad. Y la continuidad está dada justamente por la percepción del votante. Y la realidad es que en esta transición, los sectores más trabajo intensivos, uno los relaciona muchísimo, obviamente, cuando mira los números del CIPA, del empleo privado, bueno, donde se ha destruido más empleo privado formal, y tiene mucho que ver la construcción, tiene mucho que ver la manufactura, comercio, y en zonas geográficas, uno relaciona Ciudad de Buenos Aires, Gran Buenos Aires, algunas de las urbes, las ciudades más importantes del país, y en ese sentido, una de las cuestiones más obvias es cuando uno suma Ciudad de Buenos Aires más Provincia de Buenos Aires, está hablando del 44% del padrón nacional. Entonces, acá claramente, justamente para que no haya un choque entre los tiempos de la transición económica y los tiempos de la política, uno tiene que percibir, por ejemplo, por lo menos, el deterioro en algunas de las situaciones de estos puntos claves de la transición, tiene que por lo menos aflojar, pausarse y tener algo de alivio. Entonces, el mercado está siguiendo atentamente cualquier cuestión que pueda mejorar el consumo, tanto spot o futuro, hablando de shock privado, de shock de crédito, como tanto se ha estado hablando en el último tiempo, pero y que eso tenga una percepción después, la imagen de la gente del gobierno. Entonces, el mercado yo creo que está muy atentamente siguiendo cualquier cuestión que pueda mejorar las chances de reelección de Milei o de buena parte de las ideas de Milei el año que viene. Y para eso es importante ver la confianza del consumidor, la confianza del gobierno, todas cuestiones que tienen implícito primero una gran diferencia entre el resto del país y el Gran Buenos Aires, casi en récord la percepción del gobierno entre las diferentes regiones, cosa que pocas veces habíamos visto en la historia. Y a su vez, justamente, lo ve el mercado. Al mercado le preocupa justamente la dinámica, y me parece que es lo que hace que, en definitiva, más cualquier estratega, independientemente del nivel de fundamentos, uno siempre está comparando fundamentos contra precios.
0: Claro.
1: Y la realidad es que para el nivel de riesgo país que teníamos hace un mes y medio, esos 402 básicos, la realidad es que la probabilidad implícita que estaba en los bonos de la reelección de Milei quizás era demasiado alta para lo que estaba marcando la dinámica de algunos de estos fundamentos que podrían estropear buena parte del gran trabajo que hizo el equipo económico y el gobierno. Y eso, obviamente, un freno en esa continuidad hace no volver a foja cero, veremos qué viene después, pero sí, obviamente, hace replantearse los precios del mercado. Uh-huh. Lo que estamos viendo es, o tenían que mejorar los fundamentos muy rápido, o la alternativa, que puede suceder más rápido, corregir los precios para abajo. Y lo que estamos viendo justamente es esa situación que vos marcas, Alejandro. Claro. El de riesgo país ya ha superado los 500 puntos básicos y que vuelve un poco más moderada o un poco más justo, si uno quiere, o que haga un poco más sentido las probabilidades implícitas de la reelección de Milei el año que viene.
0: Claro. O sea, estábamos pasados de optimistas, por decirlo de una manera.
1: Yo creo que un poco sí. Y eso obviamente obliga a un replanteo, me parece, de las de la toma de decisiones y del pricing de los activos. Uh-huh. La realidad es que cuando uno comparaba expectativas de retornos potenciales hacia adelante, la realidad es que el upside potencial que tenían los bonos de soberanos comparaba en su momento, estábamos hablando más o menos de en el tramo largo de la curva de rendimientos potenciales a un año entre 10 y 12%, cuando uno miraba el downside, cuando uno miraba la idea de decir, bueno, vuelvo a niveles de tasa de antes del blanqueo del 2024, ni hablar a situaciones de precios del balotaje 2023, la realidad es que ya estábamos ante un abanico de escenarios potenciales, estaba mucho más sesgado a lo negativo que a lo positivo. Ergo, la forma de balancear eso era justamente incrementando muchísimo la probabilidad, por ejemplo, de volver a los mejores niveles de crédito del 2017, que era donde estaba basado ese upside potencial que antes te estaba hablando.
0: Claro.
1: Cuando en realidad empezamos a poner en duda de que eso pueda llegar a suceder, no es decir que ni que no va a suceder, ni que va a suceder, esto es un juego de probabilidades, el mercado en definitiva siempre está descontando diferentes escenarios futuros traídos al presente, entonces ese rebalanceo de probabilidades hace que necesariamente los bonos tengan que bajar un poco el precio.
0: Totalmente. Bueno, la verdad, interesantísima toda tu explicación, Pedro. En definitiva, me contestaste casi todas las preguntas que tenía para hacerte en esta explicación que nos diste.
1: Qué bueno.
0: No, porque la verdad es un placer también charlar con vos porque, bueno, justamente nos das esa oportunidad. Porque también es una oportunidad porque nosotros lo que queremos es justamente escucharlos a ustedes, a los entrevistados, escucharte a vos en estos encuentros que tenemos aquí, en estos episodios de Sentido Económico. Ahora, te planteo también una cuestión entre lo que tiene que ver con, no necesariamente el equity, porque bueno, hablemos de renta fija y de ONs, por ejemplo, versus soberanos largos, ¿no? Que vuelven a pagar 9, 10.5%, mientras que compañías argentinas de primera línea están colocando deuda a tasas muy inferiores. Esto de vuelta, ¿está asociado un poco a toda esta situación que vos acabás de mencionar? ¿O los corporativos a su vez también pueden considerarse como que están demasiado caros? Por ejemplo, sale una importante petrolera hoy con un reading de 5,5 contra un treasury de a 5 años de 4,7. O sea, esos 110 puntos básicos de spread alcanzan para crédito corporativo argentino, legislación menor liquidez, ni hablar, ¿no? O sea, 5,5 paga suficiente el riesgo específico, digamos, por más de que se trate de una compañía de primera línea y de las más prestigiosas, estoy hablando de Pampa, por ejemplo, ¿no?
1: Sí, claro. A ver, dos puntos, ¿no? Primero, para ser bien justa la base de comparación, obviamente uno tiene que tener en cuenta el canje, ¿no? La diferencia entre el MEP y el contado con liqui.
0: Claro,
1: Hace que cambie un poco los rendimientos, ¿no? Y te incrementa un poco el spread entre lo que pueden ser estos ONs corporativas locales que están saliendo MEP respecto a la base de comparación de un treasury afuera.
0: Claro.
1: Obviamente también después el efecto impositivo, ¿no? Que eso también incrementa un poco también el spread entre ambos rendimientos. Dicho esto, obviamente que La realidad es que los corporativos estén rindiendo niveles que no están tan fuera de lo que es tasa libre de riesgo, con un sujeto obviamente a un spread y bla, bla, bla. Me parece que hace también un poco el punto que no es algo nuevo, sino que es algo que viene de muchísimos años, que es obviamente los créditos corporativos, especialmente los relacionados a la industria de oil and gas, Pampa parcialmente, porque también obviamente se dedica a otros negocios, pero sobre todo los que están en la industria del oil and gas, tengan un outlook o una mirada, un horizonte bastante distinto de lo que es el soberano. Especialmente si pensamos que es una industria que eventualmente se va a desarrollar, será en diferentes velocidades, pero que incluso viniendo un gobierno de otro color político, la situación o la idea fuerza de que Argentina tiene que ser un gran productor de energía y que tiene que aprovechar esta situación o esta ventana de oportunidad global que plantea estar en uno de los en una de las regiones más pacíficas del mundo cuando las tensiones geopolíticas y las crisis geopolíticas están ocurriendo lamentablemente de forma mucho más seguida en diferentes lugares del mundo y que, por ejemplo, en los últimos 5 años han puesto en duda la provisión de energía a Europa en dos oportunidades
0: Sí.
1: claras que no dependieron de un desastre natural, sino dependieron justamente de estas situaciones geopolíticas y eso hace que uno tenga cierta creencia de que a esas empresas les va a ir bien, obviamente en diferentes velocidades de desarrollo, etcétera, pero que incluso con un cambio político deberían funcionar. Y obviamente estamos partiendo de situaciones, si uno quiere, bastante más sanas, donde han demostrado, si uno quiere, niveles de recupero, e incluso tratamientos en situaciones críticas macrofinancieras para la Argentina, que las ONGs corporativas, incluso también ahí podemos sumar a muchos de los provinciales, han tenido mejores desempeños y mejores actitudes frente al inversor que el soberano en otros tiempos. Entonces, que esos tipos de activos sean más defensivos ante esta clase de dinámicas, para nosotros por lo menos tiene muchísima lógica. De hecho, por ejemplo, nosotros hace 2 meses venimos achicando un poco la exposición al riesgo en prácticamente los portfolios de PPI, un poco con la idea de que de esta situación donde el abanico de escenarios de retorno esperado estaban bastante sesgadas hacia lo negativo, y donde no, nos parecía que faltaba un poco, faltaban algunos fundamentos de corto plazo para justificar esas diferentes valuaciones. Y la realidad es que un poco la idea era achicar un poco la exposición al riesgo en los dos grandes tipos de activos más riesgosos de la Argentina, obviamente que si sale todo bien van a ser los que más van a ganar, pero ante esta situación de balance, de balancear y pasar algo más moderado, la sugerencia era rotar, achicar algo en la exposición de bonos soberanos o de equity o de acciones argentinas y
0: Sí.
1: pasar a, por ejemplo, a bonos provinciales o para el que sea un poco más moderado, algunos bonos corporativos, que obviamente tienen incluso menos upside potencial que los provinciales, pero que también pueden ser más defensivos en caso de un escenario poco alentador para el mercado.
0: Totalmente. O sea que siempre teniendo por delante y ya entrando, digamos, en la parte final de la charla, Pedro, más por factores de riesgo que por categorías. Bueno, al margen de que las categorías también influyen, sabemos que nuestro mercado es pequeño y bueno, de que también cada uno de los sectores está sometido a distinto tipo de dinámicas por justamente esos relojes a destiempo que vos mencionabas anteriormente y sobre los cuales nosotros también venimos insistiendo, ¿no? Porque el reloj de cada sector a su vez es distinto, el de utilities es uno, el de bancos es otro, con los problemas de mora que bueno, todavía por ahí persisten, digamos, a pesar de que haya cedido un poco y bueno, y eso también tiene su impacto, bueno, acá mezclando un poco las cosas también, ¿no? Digo, en cuanto al equity, por ejemplo, o sea, pasa por ahí, digamos, factor de riesgo. Digamos, es la principal lente desde la cual en definitiva se estructura desde cierto momento en adelante la cartera, en definitiva.
1: Totalmente, totalmente. No coincido y obviamente hay que ser muy cuidadoso cuando uno habla del sector corporativo y las obligaciones negociables. Obviamente hay que tener mucha selectividad, especialmente en momentos así, con el sector y más allá del sector, también con el negocio, ¿no? Porque obviamente cuando uno habla, por ejemplo, del oil and gas, ¿no? De la energía que está tan de moda,
0: sí.
1: Por supuesto hay que tener en cuenta si se dedica al negocio no convencional, en dónde está operando. Una cosa es lo no convencional, otra cosa es el negocio convencional. Son historias que pueden ser completamente diferentes. En los últimos años hemos visto diferentes ejemplos en el mismo sector, pero con conclusiones, con consecuencias completamente distintas.
0: Claro.
1: Entonces, lo más relevante ahí me parece que si uno no puede hacer su propio research, su propio análisis, obviamente siempre consulte a un especialista o a alguien que está siguiendo justamente estos nombres para no cometer un error a la hora de seleccionar el crédito.
0: Bueno, a propósito de eso también te damos pie para decir de que ustedes efectúan inclusive Zooms abiertos, digamos, charlas abiertas en donde dan a conocer cuáles van siendo los cambios que van adoptando en las distintas carteras. Así que, hay muchas vías también a través de las cuales poder recibir la información de PPI, ¿no?
1: Totalmente.
0: Sí.
1: Nosotros desde PPI, bueno, tenemos un equipo de research y estrategia bastante amplio. Tratamos de seguir todos los tipos de activos de la Argentina. Uno no, nunca está ajeno al error, porque eso es parte de la naturaleza humana, pero la realidad es de tratar de minimizarlo, tratar de suavizarlo y siempre tratar de estar uno lo más informado posible antes de tomar una decisión. Siempre me parece que es muy correcto. El momento de toma de decisiones vale para el mercado, vale para todo sector y toda decisión, en este caso, obviamente, decisiones de inversión.
0: Totalmente, bueno, porque al final uno puede tener varios bonos y seguir prácticamente expuesto al mismo factor también, ¿no? En cuanto a este tema de la diversificación, hay que saber discriminar bien eso, para eso también están ustedes, los especialistas. Y bueno, ya como para cerrar, Pedro, estábamos charlando con Pedro Ciaba Cerrate, jefe de Research de Portfolio Personal Inversiones. ¿Qué riesgo reducirías? Bueno, ya lo medio que lo contestaste, digamos, ¿qué riesgo le reducirías, digamos, esto para un inversor moderado argentino? ¿Y cuál aumentarías? ¿Y en dónde estás viendo la mejor relación entre riesgo asumido y rendimiento?
1: Yo creo que es en la deuda provincial. Y obviamente, lo mismo que dije para las ONG corporativas, creo que en la deuda provincial también aplica, y aplica en algunos casos con mayor relevancia, que es la idea de discriminar créditos. Venimos de un 2025 en donde todas las situaciones, los números fiscales de prácticamente todas las provincias se vieron golpeados, se vieron afectados por la baja en lo que es ingresos brutos, por la situación de lo que estamos viendo en la recaudación a nivel nacional, lo hemos visto en las diferentes recaudaciones a nivel provincial, en un escenario donde obviamente todavía las transferencias discrecionales de nación a provincia siguen siendo prácticamente nulas. Y en ese sentido hace falta hacer, me parece, doble clic, más allá de los números fiscales en sí, de los resultados primarios, fiscal, por supuesto, muy importante, también en lo que son los niveles de solvencia de las provincias, la cantidad de endeudamiento que tienen por lo menos respecto al total de los ingresos de cada una de las provincias, y también a los niveles de cobertura de liquidez. O sea, la idea de decir, bueno, ¿cuánto poder de acción, cuánto poder de fuego tiene cada una de las provincias, sus arcas provinciales, para poder hacer frente a los próximos 12, 18 y 24 meses? En ese sentido, a nosotros las provincias que tienen mejor perspectiva o que nos gustan más desde el lado del crédito, algunas menciono, obviamente estoy hablando de Córdoba, estoy hablando de Santa Fe, estoy hablando de Neuquén, estoy hablando en una situación incluso todavía un poco más conservadora de la Ciudad de Buenos Aires. Y en ese sentido, para nosotros nos parece que tienen un abanico de escenarios esperados un poco más balanceado respecto a lo que tenían obviamente los bonos soberanos hace un mes atrás, pero que todavía hoy en día me parece que son un tipo de activo que puede llegar a ser superado.
0: Bueno, y ahora te voy a hacer la última y no te miento más, y voy a hacer una pequeña también aclaración y un reconocimiento. A ustedes, digamos, la gente que se dedica a las finanzas, a la economía, odian que les preguntemos sobre pronósticos, ¿no? Más allá de que tienen un forecast, digamos.
1: Sí, porque la bola de cristal todavía no la hemos desarrollado.
0: Yo sé, pero bueno, saber reconocerme el ingenio que le puse a esta pregunta para tratar de disimularlo. ¿Qué tendría que pasar durante los próximos 3 meses para que miremos esta corrección y digamos era una oportunidad de compra?
1: Yo por lo menos, mira, esto es fuera de lo técnico, pero
0: total.
1: Sí, viene de la experiencia, de la expertise. no tanto mía, sino de gente que tiene muchísima más experiencia que nosotros, gente que ha vivido muchísimas situaciones de mercado, es el famoso, bueno, el cuchillo no se lo atrapa, ¿no? Cuando todavía está cayendo en el aire.
0: Ajá.
1: Y me da la sensación de que uno tiene que pensar siempre, independientemente de la opinión que tenga, porque uno puede estar equivocado. Eso nos ha servido muchísimas veces en el tiempo, tratar de encontrar la razón por la cual podemos estar equivocados. Y en ese sentido, yo estoy lejos de estar preocupado, o sea, me parece que para el 2027 falta muchísimo. Ahora, esto no va a ser una situación lineal hacia adelante, para ninguno de los dos lados. Entonces, uno tiene que preguntarse, bueno, ¿cuál puede ser la pausa? ¿Cuál puede ser el punto final de esta suba del riesgo país? ¿Cuál puede llegar a ser el catalizador que, independientemente de lo que uno esté pensando hacia adelante, pueda cambiar, pueda mostrar algún signo de mejora? De corto plazo, yo creo que la confianza del consumidor, la confianza del gobierno, dos indicadores que el mercado sigue muy de cerca por esta cuestión del riesgo 2027 en adelante, yo creo que todavía hay razones para pensar que pueden seguir a la baja. Acá hay que tratar de pensar cuál de todas las acciones que ha hecho el gobierno recientemente puede tener algo de tracción en algunos de los frentes para mejorar la percepción de

0: relacionadas a lo financiero, más que nada, ya lo dijimos anteriormente, tiene que ver con lo político. Y por último, ahora sí, fuera de broma, te pregunto, ¿en qué medida puede colaborar digamos, hacia ese clima, digamos, un poco más amable, o de una corrección más positiva del mercado, esta última medida de otorgar créditos en dólares? ¿Entendés vos?
1: Yo creo que va a tener un cierto alcance. Yo creo que la medida es correcta, que tiene sentido, que tiene mucho que ver con esta situación de esta economía bimonetaria, de que el argentino, es verdad que en muchas ocasiones piensa en dólares. Creo que es muy lógico la medida, la forma en la que lo han instrumentado, que no tiene nada que ver con el 2001-2002. Algunas personas hablaban del riesgo sistémico, el descalce de
0: Sí.
1: monedas. Esto no tiene absolutamente nada que ver con 2001-2002 porque está extremadamente limitado. Me parece que está hecho de una forma en la cual, obviamente, uno tiene que tener garantías de un exportador, está más focalizado en las cadenas de valor de los grandes generadores de dólares en la Argentina, y que en la medida de lo posible me parece que lo han hecho justamente limitando muchísimo ese riesgo de descalce de moneda. Ahora, dicho esto, la realidad es que, dado que es hasta el 15% de la situación de patrimonial de los depósitos de cada entidad financiera, obviamente el objetivo o el total posible a sujeto a préstamos para poder dinamizar la economía, para poder generar mayor oferta de dólares, porque acá recuerden que uno cuando toma un préstamo en dólares, una compañía que toma un préstamo en dólares en realidad no recibe dólares, los dólares esos se liquidan en el mercado de cambios y uno
0: Claro.
1: recibe los pesos, pero después tiene el acceso al mercado para poder repagar esos dólares, con lo cual es un poco procíclico, especialmente en los momentos en donde se toman los créditos, pero me parece que va a ser relativamente suave el efecto, ¿no? Por decirlo de alguna manera. Creo que no vamos a ver un cambio de magnitudes significativo en base a estas medidas, pero bueno, para mí me parece algo que es satisfactorio, que es totalmente lógico. Pasa que no va a ser un cambio de reglas de juego. Esto no es un blanqueo, esto no es realmente un cambio significativo, me parece que de las posiciones. Pero me parece que en la situación en la que estamos, y en la que justamente estamos tratando de buscar cualquier cosita, cualquier decisión que pueda tener un cambio, en este caso, obviamente, mayor acceso al crédito de empresas, que pueden contratar una persona más, o que pueden tomar algún servicio adicional, que pueden dinamizar un poquitito la economía, yo creo que vamos a estar midiendo todo de forma muy detallada y bajo la lupa. Así que, me parece que es una medida propicia y me parece que puede ser efectiva. No sé si va a ser obviamente, repito,
0: Sí, un antes y un después
1: un
0: de esto
1: cambio
0: no,
1: total,
0: pero
1: ¿no?
0: claro, un tiqui, hay una corrección necesaria como para colaborar
1: Exactamente.
0: con el resto. Pedro Seba Cerrate, jefe de estrategia de portfolio personal de inversiones. Primero, gracias por tu tiempo, la verdad, siempre.
1: Por favor, Alejandro, un placer.
0: Y bueno, y muy generoso también en prodigarnos estas respuestas tan interesantes a los humildes interrogantes que te planteamos. Así que muchísimas gracias de vuelta.
1: Por favor, un placer. Muy, muy acorde las preguntas a los tiempos que estamos viviendo.
0: Bueno,
1: Saludos a Alejandro y a todos por ahí.
0: me alegro. Un abrazo. Gracias, Pedro. Hasta la próxima.
1: Chao,
0: Adiós.
1: chao.
0: Pedro Seba Cerrate, el jefe de estrategia de portfolio personal de inversiones, compartiendo este momento en nuestra edición número 215 de sentido económico, que de esta manera llegó a su final.
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4: En nuestros estudios es la hora 9:45 minutos.
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Bueno, 9 de la mañana y 56 minutos en la República Argentina. Y bueno, es muy interesante esto que terminábamos charlando con Pedro Ciaba Cerrate acerca de los relojes, porque bueno, es un poco un análisis, ¿no?, que vengo, digamos, elaborando, que vengo haciendo a propósito de este tema. Y cada conversación que uno va teniendo le aporta un ingrediente nuevo a esta situación, ¿no? El tema de los relojes, ¿no? En definitiva, de los relojes que tienen que ver con cómo marcha la economía, de cómo marcha la política, de cómo marcha la economía, la macroeconomía y la microeconomía, es decir, cómo marcha el consumo, cómo marcha el endeudamiento, y bueno, la asincronía que hay en todo esto, ¿sí? En definitiva, en este sentido hay toda una situación que también hay que ser realista. Pretender de que todo coincida en un mismo tiempo, en una misma fase, sería fantasioso y utópico. O sea, no existe. No va a ocurrir, ¿no?, de que la macro, las empresas, las familias, la política, las instituciones entren al mismo tiempo a una misma fase. O sea, porque ya de hecho no están viviendo en la misma fase, como decíamos, ¿no? Cada uno está viviendo un momento distinto del día, por decirlo de alguna manera. Y cada uno tiene restricciones, incentivos y horizontes distintos, e incluso dentro de cada grupo también los relojes son distintos. Ahora, el tema es ver de qué manera cada uno sigue su propio tiempo sin trasladarle el costo del proceso a los demás, cosa que no ocurrió en este caso con respecto al tema de, por ejemplo, el ajuste, ¿no? Porque a su vez dentro de la economía hay distintos relojes, ¿no? Los relojes que tienen que ver con el Estado, los relojes que tienen que ver con lo privado, los relojes que tienen que ver con el mercado, y etcétera, ¿no? Es como decía también Pedro, ¿no? Es razonable de que la macroeconomía necesite mucho tiempo para que una estabilización se traduzca en una recuperación. Ahora, el tema es si durante ese tiempo la cantidad de empresas que desaparecen son muchas, los empleos que se pierden son muchos o las capacidades productivas que se destruyen son muchas, ¿no? Porque en definitiva es como decir, está bien, me voy a construir la casa, pero terminás de construir la casa y para una familia que ya no está con vos, por ejemplo, ¿no? Vendría a ser el equivalente más o menos a eso. O decir, bueno, me armé la casa, me construí la casa, pero ¿para qué me sirve si ya mis hijos se fueron de mi casa o se fueron a estudiar o se casaron o están haciendo otra vida y resulta que yo me quedé sola porque se murió mi marido? ¿Para qué te sirve la casa?, ¿no? Bueno, esto vendría a ser algo parecido. No digo que esté pasando eso, y ojalá que no pase eso. Es decir, de que la casa esté hecha todavía cuando haya gente que la pueda disfrutar y que la pueda usar, ¿no? Así que bueno, y se pueden hacer un montón de consideraciones. Puede ser razonable que una provincia no pueda renunciar de golpe a un impuesto que representa una parte decisiva de los ingresos, porque bueno, se habla mucho de el tema de ingresos brutos, lo venimos tratando casi en cada conversación. Salió de coté ahí en una frase también que nos dejó Pedro. Pero, en una provincia en donde terminás dependiendo en un 80% de lo que tiene que ver con tu propio ingreso, ¿cómo le vas a decir a la provincia? No, recorta ingresos brutos también. O sea, y no es ponerse del lado del malo de la película, porque decir que está bien cobrar impuestos es medio ser el malo de la película. Pero es como que hasta acá tampoco nos detuvimos a analizar por qué
tiene, a ver, vamos a decir, la necesidad el Estado de cobrar tantos impuestos, ¿no? Porque al final no es que lo hace por malo necesariamente, o porque le quiere trasladar el costo de su mal funcionamiento, o no solamente porque le quiere trasladar el costo de su mal funcionamiento al ciudadano, sino porque lo necesita. Ahora, también está esta cuestión que, la verdad, a mí me sorprende mucho de que no haya ningún sector político de que la enuncie. O sea, acá no tiene que ver con una cuestión de maldad, sino con deficiencia en el funcionamiento de los procesos. O sea, pero bueno, esto no se dice porque no está de moda decirlo. Porque acá ahora lo que está de moda decir es que no tiene que haber más impuestos, ponele, ¿no? Hay un sector político que lo promueve. U otro sector que, en todo caso, lo relativiza y relativiza o defiende la actual situación de cobro de impuestos. Pero la realidad es que acá las cosas tienen que funcionar mejor, y si hay algo que tiene que gastar menos, pues que gaste menos. O que se asignen menos recursos al funcionamiento de tal o cual situación. Bueno, veremos qué pasa con ese tema acá a nivel provincial, porque ese va a ser otro síntoma también de ver, a ver, en qué medida realmente todo esto que está pasando desde el nivel político baja a la cuestión económica. A mí me han transmitido de que también era la cuestión de la distribución de presupuesto una prerrogativa totalmente absolutista, como diría Pasalacqua ahora, ¿no? Bueno, vamos a ver si ahora, que parece ser de que Pasalacqua solo, con Safrán, obviamente, que bueno, se quedó también ahí, en esa balsa, en esa canoa, pudo hacer su propio presupuesto y es distinto a los anteriores. Lo vamos a saber ahora, en tanto y en cuanto también tengamos oportunidad de que se transmita la información exacta con respecto a este tema. Nos vamos, nos reencontramos con todos ustedes mañana, minutitos después de las 7 de la mañana. Que la pasen muy, pero muy bien. Chau, hasta mañana.

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2: En nuestros estudios es la hora 10:03.
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1: En nuestros estudios es la hora 10:19 minutos.
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12: Hola familia, ¿cómo le va? ¿Qué tal? Buen día, ¿cómo anda usted? Gracias por estar ahí sintonizándonos. Ya pasaron 26 minutitos de la hora 10 en la provincia y el país. Estoy muy abajo mi cámara y muy alto yo, ¿no? Yo generalmente soy alto, pero no tanto, sino no para exagerar. Cualquier cosita, si usted me quiere hablar, ya sabe. Me espera abajo, rubio, alto, joven, de ojos verdes, a su lado. Todo bien, gracias por estar. Arrancamos el streaming show también. Si no me equivoco, hoy estamos en vivo ya desde hace rato. Florencia, ¿me contás por dónde nos ve la gente? Gracias, Flor.
13: Hola, buen día.
12: Sí, ¿qué tal? ¿Cómo te va? Buen día.
13: Nos pueden ver por Facebook. Ajá. Entran en Facebook, ponen Radio Show 100.5.
12: Sí.
13: Le vas a figurar en círculo rojo.
12: Sí.
13: Aprietan ahí y ya nos pueden ver. Sino también en Instagram, nos busca Radio Show 100.5.
12: Ajá.
13: Y le va a aparecer el link y le va a llevar directamente a vernos.
12: Perfecto, muchas gracias. Estaba mirando algunas cositas que me dejaron acá. ¿Cómo le va don Fabio Galván? Cuénteme. Fabio Galván no es este, es Fabio Cabrera.
14: Cantero. Fabio Cantero.
12: Sí, enderecese y no. Siéntrese. ¿Para qué lado? A ver. Ahí. Céntrese, centre su micrófono. Ahí lo veo en el centro. Ahí sí.
14: Es lo que había de este lado.
12: No me pase milagro.
14: Había rubio, coselete, nada, es lo que había. Bueno, ¿cómo anda, gente? Buen día. ¿Cómo está? ¿Todo bien?
12: Ese tengo volumen bastante ahí, ¿no? ¿Suficiente?
14: Este me falta subirlo un poco.
12: Allá. Eso. Entonces yo le digo. Acá mientras lo voy contando. ¿Usted
14: ahora
12: regula?
14: Sí. Ahora sí.
12: Bueno. Todo se puede en la vida.
14: Todo se puede. ¿Cómo anda? Buen día. Bien, buen día, Florencia. Bien. Buen día, Ricardo. Hermosa mañana.
12: Sí.
14: Algunos contentos. Sí, ganaron 4-0. Después vamos a ver.
12: Qué partidito, papá, ¿eh?
14: ¿A quién le ganaron 4-0?
12: Ya empezamos. Un equipo que llega, pongámonos de acuerdo. Sí. Un equipo que llega a la Sudamericana o que llega a la Copa Libertadores. No es un equipo que perdió todo.
14: No.
12: Es un equipo que hizo un esfuerzo para estar en ese lugar.
14: Sí.
12: Entonces, obviamente, a lo mejor no tiene la calidad ni la antigüedad que tienen los otros equipos, uh-huh. Pero no es un equipo que le va tan mal, digamos, ¿eh? Así que...
14: Sí, pero no, felicitaciones, ¿eh?
12: Siga con su comentario.
14: Después vamos a hablar sobre el final del día de River también. Bueno, mañana... Creo
12: que le pusieron su nombre al...
14: Gracias.
12: Estaban drogando los chicos anoche.
14: Sí, estaban drogando. Estuve mirando mucho los reels, todas las publicaciones de la radio, espectacular, ¿eh? Así que,
12: la
14: bueno,
12: cantidad de veces que se mira, o sea, uno no mide. Deme un toquecito más acá, por favor, Flor. Muchas gracias. Uno, en realidad, ahí está bien. Uno no mide la cantidad de gente que ves después el programa y que analiza el programa. Y realmente es una cantidad increíble las vistas que tiene. O sea que nada, solamente agradecer a todo el público y a toda la gente que, en definitiva, termina dándonos la razón. Que el tiempo y la distancia nos dan. Sigan.
14: Así es, y eso que no somos famosos, no somos ni nada ni nada de
12: todo lo contrario.
14: Bueno, algunos títulos les cuento tempranito, para que usted se vaya preparando, para que le vamos a desarrollar en la mañana.
12: Hoy tenemos visita, no se olvide.
14: Hoy tenemos visita,
12: ya vamos a la visita.
14: Un ratito. El gobernador dispuso la baja escalonada de 5 puntos de los aportes jubilatorios a trabajadores de empresas privadas, de empresas estatales. Está bueno esto, porque se estaba pagando, el empleado pagaba mucho de aporte, entonces ahora el empleado va a pagar un poquito menos, pero la patronal va a pagar un poquito más también, ¿eh?
12: Perfecto. Estoy tomando, se dio cuenta que estoy tomando mate.
14: Sí, conservante Natura. Natura, espectacular. Pero yo también tengo el mío por acá, ¿no?
12: Sí, sí.
14: Bueno, reapareció el presidente, vio que andaba medio dormido, escondido, ahí no sé qué pasaba.
12: No
14: apareció, dijo que está todo bien, que vamos para adelante. Los títulos también.
12: O sea, vamos a ser millonarios, vamos a cobrar dólares.
14: En dólares, sí,
12: es la visión que tiene la gente de la Libertad Avanza,
14: sí,
12: ¿no?
14: Sí, la única que junta los dólares es la señora que está parada hacia aquel lado, ella junta los dólares.
12: No, sí. Ojalá.
14: Ella acumula los dólares. Bueno, tragedia en el sur de Brasil, 23 muertos y 5 heridos tras un choque entre un ómnibus y un camión. ¿Cómo estamos con el tema de las rutas estos últimos días? Camiones, colectivos. Ayer lamentablemente falleció otra señora también, de producto del siniestro en Santo Tomé, de la empresa que...
12: ¿En serio?
14: Sí,
12: o sea, que fueron dos fallecidos.
14: Dos los fallecidos. Pero también hay una versión...
12: Ese es Capital del Monte, ¿no?
14: Capital del Monte. Hay una versión que está circulando que la declaración del conductor no coincidiría con lo que realmente pasó. Parece que este aparatito, señor, usted que anda en la ruta, que anda manejando...
12: Déjese joder con
14: su celular. No se usa cuando se conduce. Aparentemente habría sido eso lo que produjo el vuelco del colectivo, lamentablemente. Bueno, se viene Tiendas Libres, después le vamos a contar de qué se trata esto. Lo explicó el ministro de Economía de la provincia, don Adolfito.
12: ¿Tiendas Libres?
14: Tiendas Libres, ¿eh?
12: ¿Qué sería?
14: En las fronteras de Misiones va a haber posibilidad de que se pueda vender productos de un lado y del otro, con un impuesto mucho y un arancel mucho más abajo de lo que están pagando las empresas.
12: O sea, que de nuevo está la gente de la industria de la ropa está contenta.
14: No, la nuestra no.
12: Yo aquí sí, que van a matar.
14: Sí, porque la empresa de Paraguay, que eso no se vive, se va a poder venir a vender acá productos a una tasa y con un impuesto mucho más abajo y con precios mucho más abajo. Lamentablemente, otra vez, ¿quién paga el pato? El comerciante argentino, lamentablemente.
12: Sí,
14: pero
12: sí.
14: Bueno, después te vamos a contar sobre eso.
12: ¿Titulares
14: de esto es Misiones Online?
12: Sí.
14: Juicio por Loan. La fiscalía citó a declarar a 4 policías que participaron de la búsqueda de Loan.
12: Sigue Loan, che, pobrecito, ¿no?
14: Hasta donde nadie sabe nada qué es lo que pasó. Y por supuesto, los títulos importantes tienen que ver también con el caso en Colombia de Fernando Cerimedo, este muchachito que era asesor personal del presidente Javier Milei y ahora asesor personal del presidente de Bolivia.
12: Está en cana, ¿no?
14: Cayó en cana, aparentemente por un intento de femicidio, dicen algunos.
12: Quiso matar a la mujer.
14: Quiso matar a la mujer, 3 tiros, mandó a matar a la mujer.
12: O sea, a ver...
14: Dicen, ¿no? Pero uno no puede afirmar.
12: No voy a decir nada, porque iba a hacer una broma que, viste que no hay broma para esto.
14: No hay broma para esto, ¿no?
12: Olvídate.
14: Y aparentemente, otros dicen que es una cuestión política porque aparentemente tanto el gobierno como...
12: Está como Cristina, viste que sí, todo era político lo de
14: era político, bueno, pero nunca parece que el muchacho este tenía negocios con el sector del narcotráfico, con el gobierno. Ahora el gobierno salió a decir, y métanlo en cana.
12: Sí, sí, yo no tengo nada que ver.
14: Yo no tengo nada que ver.
12: Que vaya en cana.
14: Es popular lavarse las manos. Bueno. Son los principales títulos de Misiones Online, este diario de la provincia.
12: Gracias. Vamos, noticias de la calle rapidito. Pobreza, la UCA advirtió de cada 10 niños, 4 de cada 10 niños y adolescentes argentinos no pueden acceder a ropa o a calzado. Estamos en ese extremo, no.
14: Estamos en un extremo raro.
12: No se puede. O sea, no hay, ¿entendés? Ese es el gran problema. Es una advertencia de la UCA, porque aparentemente todos creen que estamos bien. Yo tengo la posibilidad de hablar con mucha gente. Hay gente que en serio cree que estamos bien, ¿eh? O sea, tiene una venda en el ojo y te da cosas, te da esa sensación de decir... ¿Cómo no se da cuenta? Si todo el mundo se está dando cuenta que 4 de cada 10 chicos no tienen, adolescentes y jóvenes no tienen para tener calzado, ropa, ya es lo máximo. Pasalacua recibió funcionarios de la Nación, también el mismo título, tiendas libres, Nacional, el gobierno prometió aumentar los subsidios de energía a los gobiernos a los gobernadores del norte, claro, si no, no tienen el voto, fácil. Sí. Lo amenazó con un revólver y terminó detenido en Colonia Aurora. Epa. Después te cuento. Vamos a... Lo que pasa es que tenemos visita. Eso es Diario de la Calle. El territorio, usted me hace primera edición. Rapidito le digo territorio. A esta hora de la mañana actualizo. Voy a la página de actualización. Y el territorio te dice... el avance de tormentas marcará el retorno del frío matinal a las ciudades misioneras. O sea que va a llover, ¿eh? Quédate tranquilo que va a llover. No te haga ningún tipo de problema que vaca agua. La Comisión de Presupuesto arranca el estudio del proyecto y de estimaciones y gastos en el 2027. Alientan a la educación financiera. O sea, tenés que aprender economía para poder conocer lo que dice tu presidente. No tenés que ser un burro económicamente hablando, porque yo me considero un burro cuando me dicen que voy a cobrar en dólares y que estoy siendo millonario y no me alcanza para ir a hacer la compra al día, ¿sabes? A lo mejor soy muy burro. Alientan la educación financiera para estudiantes secundarios, está bien, importante. Ya se puede votar a la reina virtual, inmigrante 2026. Las Leonas vencieron a Escocia y avanzaron a segunda ronda del mundial. El hombre que habría sufrido sobredosis fue hallado sin vida en Posadas. Un hombre murió por sobredosis. ¿Qué más? Contame, Fabio, rapidito, bueno, y vamos a recibir nuestra visita.
14: Títulos de primera edición: cooperativas misioneras bajo presión por el costo de la energía y las dificultades para cobrar. La gente no puede pagar la boleta de luz, no puede pagar, ¿qué?, la boleta de agua, por más que refinancie, no le alcanza la guita también. Un peatón murió tras ser embestido por un colectivo sobre la ruta 12.
12: Sí.
14: Alumnos del Instituto Janssen rezaron antes de su presentación.
12: ¿Estos serían alumnos del Instituto Janssen?
14: Claro, que son compañeros de los chicos que fallecieron el año pasado.
12: Ah, claro.
14: También, entiendo, ¿no? Bueno,
12: ¿cómo fue? ¿Sigue ese juicio?
14: ¿Sigue ese juicio
12: pendiente? ¿Qué pasó ahí?
14: Los chicos que iban manejando en el auto y bueno, tuvieron ese accidente. Uh-huh. También, y bueno, y está el otro caso también de el chico que entró a los tiros en el colegio, ¿se acuerda? También ahí en Posada, sí. ¿No? También. Bueno, endeudamiento, la CGT moviliza, pero el gobierno prevé medidas de alivio. Va a haber una movilización de todos los endeudados. No sé si quedará alguno en la casa, ¿no? Porque todo el mundo está, endeudado, lamentablemente, ¿no? Títulos también de el primera edición, terremoto en Colombia, ya son 312 los muertos, continúan las tareas. Bueno, y ayer hubieron sismos en España, en dos lugares, también de la madre patria, que se sintió, también hubo... Bueno, la única que no está endeudada es ella.
12: Sí. Florencia, ¿qué se ríe? Cuénteme. Porque le soy muy cosa hoy.
15: Yo decía, se le ve muy, muy, perdón, ¿no? Pero se le ve muy bajito a Fabio con la cámara. Y claro, porque Rodri probaba a él. Claro. Para él quedaba perfecto.
14: Claro, es más alto que yo.
12: Nuestro ingeniero probaba a él y claro, tiene 2 metros casi nuestro ingeniero.
15: Bueno, eso ahora hay que ajustar, pero claro, era porque para él quedó.
14: No, yo tengo un problema que soy encorvado.
12: Y aparte no ve bien, porque nunca se centra. Corre hacia el medio de la... Ahí, ese es el... Pero consigue esto.
14: Concisa y
12: todo. Me has acordado una amiga que tengo al otro lado, que le digo, no, te, no ponga torcido, enderezar el micrófono, sí. Porque te pone torcido. Bueno, ahora bueno, sí, ahora rapidito, sí. Vamos. El día de hoy es...
14: Hoy es jueves 19, jueves 19, miércoles 19 de agosto.
12: La temperatura que tenemos ahora en nuestra ciudad, Oberá, Misiones, República Argentina.
15: Ahora estamos con 18 grados.
12: Sí.
15: Va a haber tormenta esta noche, 96% de probabilidades. Así que prepárense porque viene tormenta.
12: Algo de musiquita, un par de corte comercial y estamos con la presencia. ¿Sabe quién me visita hoy?
14: Aniversario de Sandro, el nacimiento de Sandro.
12: Sí, por, sí. Algo de Sandro.
14: Por aniversario de Sandro. ¿Vos sabés que
12: Sandro grabó su último tema? Creo que grabó con María Marta Serra Lima. No, con.
14: ¿Estela Roval o María Marta?
12: Sí, una de las dos.
14: María Marta es más segura.
12: Creo que es más la que le. Bueno, busque ahí si usted. Confío en mi musicalizadora. Uh-huh. El último tema grabado por Sandro que fue hoy tenemos la visita, ¿sabe de quién? De Mario Sainz, presidente de la colectividad española. Uh-huh. En segundos nada más empezamos un desfile de personas que hacen la fiesta del inmigrante, que van a estar, ya están trabajando hace mucho, ellos no paran nunca, pero que conjuntamente con la fiesta van a empezar digamos día a día a que esto se vaya acelerando hasta el mes de septiembre. Y la visita de Mario de alguna manera corre el telón de los invitados inmigrantes en nuestra queridísima ciudad. Cuénteme, a ver qué tiene, qué consigue.
14: ¿Quién de...?
15: Acá tengo,
14: de aquel lado, de aquel lado.
15: Acá tengo una, dice Cosas de la Vida, María Marta Serra Lima y Sandro.
12: Exacto. Creo que esa fue su última grabación.
14: El hombre de que recibió 1,000,000 de bombachas de regalos.
12: ¿En serio?
14: Sí, sí. La película. Sí, pues las chicas lo tiraban los bombachos.
12: ¿Se acuerdan? Ah, las chicas,
14: las
12: chicas.
14: Las nenas de Sandro.
12: Las nenas de Sandro. A ver. A ver.
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12: ¡Feliz cumpleaños, querido!
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14: Esto lo escuchan sábados en Integrando la Zona Centro de la Provincia de Misiones y por supuesto los domingos a la mañana en Prohibido para Menores. ¿Dónde va a ser?
12: Hoy es el cumpleaños de Sandro, lo escuchamos, dale, adelante. Sáqueme del aire cuando quiera.
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En realidad, la grabación casera que hizo, la última que hizo Sandro, fue No te vayas todavía. Hubo un adelanto de la grabación porque no se terminó de hacer, que incluyó, entre otras cosas, Tengo una historia así. Y la hace con Charly García en teclado, Pedro Aznar en bajo, guitarra y Fernando Samalea en batería. Corte comercial y estamos de nuevo, no te vayas.

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1: En nuestros estudios es la hora 10:47 minutos.
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14: En nuestros estudios es la hora 10:52 minutos.
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0: Visitas. ¿Cómo le va? Hoy lo tenemos a Mario. Mario Sáenz, de la colectividad. Allá está su cámara, maestro, de la colectividad española, que nos va a contar cómo está la vida del inmigrante en este caso. ¿Viste que están lejos las cámaras? Algunas cámaras sí, más cerca.
1: No, pero está bien. Los lindos están cerca y los feos estamos allá lejos, ¿viste?
0: No, mirá el que le toca a Marito, mirá.
1: No, mirá. Pero Marito...
0: Marito bueno. Está... Hola, Mario, ¿cómo? Saluda a la audiencia, Mauricio.
1: Esta está es bien. Su cámara,
0: esa es la tuya.
1: Esa es la suya.
0: Decile lo que vos quieras a la audiencia porque ahora tenés la posibilidad de quejar. No se queje si no se queja.
2: Hola, buenos días a toda la querida audiencia.
0: Sí.
2: Radio Show. Yo soy el presidente de la colectividad española.
0: Sí.
2: Queremos invitarlos a todo el pueblo de Oberá, sí, alrededores, sí, para que nos visiten en la casa en esta fiesta nacional del inmigrante número 46, del 3 al 13 de septiembre. Vengan a disfrutar de nuestras comidas típicas, que son exquisitas, y de nuestro show con nuestro ballet España Baila, que es de una calidad impresionante.
0: Bueno, vamos a ver, pregunte Fabio, usted pregunte.
1: Bueno, recién charlábamos fuera de aire, ¿no? Recorriendo un poco lo que fue la fiesta del inmigrante, recordando aquellos inicios, sí, allá en el complejo polideportivo, con los primeros stands, las casitas, después, bueno, pasar a lo que fue todos los grandes los galpones, que de momento nos quedó chiquito el predio, trasladarnos a lo que hoy es el Parque de las Naciones, y siempre me llamó la atención la colectividad española, porque es una colectividad, viste que hay colectividades que son bochincheras, vos pasás enfrente y ves todo
0: el colgorio.
1: Y la colectividad española siempre fue como una colectividad tranquila, allí con su comida.
0: Vos sabés que yo muchos años, y es más, voy a comer porque después te voy a contar que tengo
1: un lugar ahí. Es un lugar tranquilo para ir y disfrutar de muy buenas comidas. Disfrutar de esas comidas que por allí nosotros acá no tenemos la oportunidad de comer todos los días. ¿Con qué se va a encontrar este año el turista o el obereño o el que venga a la fiesta del inmigrante y diga, hoy voy a ir a comer a la Casa Española?
2: Bueno, como siempre, nuestra tradicional paella, la paella de mariscos, y la paella valenciana, que es una paella mixta.
1: ¿Cuál es la diferencia?
2: La diferencia es que la paella valenciana, la mixta, tiene incorporado pollo también. Tiene pollo y marisco,
1: ¿cierto? Estamos aprendiendo.
2: Sí, ahí tienen, bueno, la paella de marisco, como sabrán, tienen mejillones, tienen langostinos, tiene gambas, tiene mejillones media valva, tiene algo de rabas. La verdad que es muy sabrosa,
0: muy rica,
2: abundante.
0: Sí, olvídate.
2: De alta calidad, nuestro chef.
0: O sea, para tener una idea, para que la gente que nos está viendo y escuchando también entienda de que es un plato que no es barato.
2: Es un plato, no es. Si vamos a mirar desde el punto de vista de los costos, comprar mariscos hoy es muy caro.
0: Sí, una fortuna. Por eso decía. Sí,
2: sale muy, muy caro. Pero si vamos a la calidad del plato...
0: No, se discute, debe ser uno de los platos de primera línea, top, que tiene toda la fiesta, digamos.
2: Exactamente.
0: Porque hablábamos recién del cochinillo, fuera de aire, y era una cosa, es riquísimo el cochinillo, pero... mantener en una época tan difícil mantener un cochinillo no es fácil.
2: Exactamente, nosotros este año no vamos a ofrecer el cochinillo por una razón de costos. Sale más o menos 10 veces comprar el cochinillo, 10 veces lo que sale comprar un lechoncito, digamos. Y después todo el proceso que lleva como 8 horas de cocción, es muy complicado. Y la gente, la verdad que los clientes tradicionales que teníamos, le hicimos una consulta anticipada y nos dijeron, bueno, que no podrían afrontar esos costos este año. Bueno, así que bueno, este año no tenemos el cochinillo, pero tenemos una innumerable cantidad de platos. Tenemos los distintos pollos, pollo al chilindrón, pollo a la diabla,
1: el pollo a la diabla, quiero saber. ¿De qué se trata, por las dudas?
2: El pollo a la diabla tiene una salsa a base de verduras, es el pollo al horno y, bueno, papas españolas, digamos, que son las papas tradicionales, no la papa frita, digamos, sino que son las papas que compramos en el supermercado, fritas, pero, ¿cómo es? Con cáscara.
1: Con cáscara.
2: Con cáscara, sí.
0: Flor, ¿alguna pregunta tenés allá? Porque te estoy notando jocosa, digamos.
1: Sí, sí.
3: No, me causó gracia el pollo.
1: Pollo la diabla.
0: ¿A la diabla?
3: Sí.
0: Al que le toca, por ahí dice, usted va a comer pollo a la diabla.
1: Ya le va a tocar algunas otras cosas con otras colectividades que tienen otros nombres.
0: ¿Qué tal
1: son más complicados los nombres de otras colectividades.
0: ¿Qué tal te llega el músico y dice, usted diabla va a comer pollo?
1: Sí. Bueno, el tradicional kiosco va a estar, como siempre, ¿no? Ahí es el lugar, yo, por ejemplo, a Ricardo no le gusta. Pero así, a mí me gustan los cornalitos. A mí me encantan los cornalitos.
0: Él nació para hacer cornalitos.
2: Exactamente. Nuestro kiosco se llama Chiringuito.
1: Chiringuito.
2: En España, los kioscos tradicionales, en las playas, en todas, se le llama Chiringuito. Uh-huh. Sí, vamos a contar con las tradicionales rabas, que son exquisitas.
0: Sí, sí, fíjate.
2: El cornalito, las papas fritas, uh-huh. Bueno, unos rosquillos que son dulces, que de una familia neuquina, son todos descendientes españoles, uh-huh. Y bueno, es parte de nuestra colectividad, de la comisión directiva, uno de los integrantes, y son riquísimos para el mate, uh-huh. es dulce, es una receta tradicional de su familia de España, así que vamos a contar con eso también.
0: ¿Qué
2: y la tradicional sangría. La sangría que, bueno, es muy demandada en el chiringuito.
0: Sí, sí, sí. En el chiringuito y en todos lados. No, postre después me vas a contar, seguramente va a haber un muy buen postre.
2: Sí, sí, sí. Postre tenemos básicamente la natilla. La natilla que, bueno, muchas veces algunos la llaman en España crema catalana. Uh-huh. Que es básicamente una crema base de maicena.
0: Sí, sí,
2: muy,
0: sí,
2: muy,
0: sí,
2: rica, ¿no?
0: Mi mamá sí, es mucho natilla.
2: O el brazo gitano. Uh-huh. El brazo gitano, que es, sí, un pionono, uh-huh, con crema y frutillas o durazno u otras frutas. Uh-huh. Después tenemos el tradicional flan español, digamos. Uh-huh. Que es básicamente,
0: sí, el flan.
2: El flan casero, sí, sí, digamos. Con dulce leche o con crema, ¿ves? Y cómo es que, bueno, básicamente esos son los postres.
0: Bueno, no le preguntes, espera, aguantá, porque seguramente la gente está analizando qué es lo que va a comer en la colectividad española.
1: Sí.
0: Yo lo que te pido es que hagamos un cortecito,
1: bueno,
0: cortina musical, Flor, y volvemos para la segunda parte de la nota con el presidente de la colectividad española que nos visita hoy acá en el streaming show. Dale.

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0: ¿Cómo se llama este tema, Florencia? Devórame otra vez, que encanta.
1: Ven, devórame otra vez. Azúcar Moreno.
0: Azúcar Moreno, qué lindo tema, che. O sea, a mí por lo general me gusta toda la música, pero hay temas que, viste, que trascienden el tiempo. Estamos en compañía de Mario San, presidente de la colectividad SAIZ.
2: S-A-I-Z.
0: Claro, así. ¿Vos sabés que está escrito bien? S-A-I-N-C.
2: No, la N no.
3: La N está de más.
2: La N está de más.
0: No es Sain.
2: No, no, Sain.
0: Ahí está. La N está de más.
2: Así es.
0: Así que.
3: Qué lindas anécdotas que estábamos. Si la gente escuchara todas las anécdotas que contamos.
0: Lo que pasa
3: es
0: fuera del micrófono. Ahí te quiero ver. Bueno, Marito, yo le digo Marito, ¿sabe por qué? Porque tenemos casi la misma edad, tiene un par de años más que yo, pero no importa. Nada, mentira. Yo tengo un par de años más que él. Mario, o sea. Ya hablamos del cochinillo, ya hablamos de la variedad de comidas que tiene la mayoría. En el postre vos decías que estaba...
2: En el postre tenemos la tradicional natilla, que es una crema que en base a leche y maicena. Con vainilla, es muy rica. En algunos lugares de España le llaman crema catalana. Nosotros también en algunos años le pusimos como ese nombre. Ahora ya lo volvimos al nombre tradicional, que es la natilla. Después tenemos el brazo gitano, que es un pionono con crema, que tiene frutas como frutilla, duraznos o también otra fruta de estación. Nosotros generalmente usamos la frutilla o duraznos o una mezcla de ambas. También tenemos la tradicional tarta de frutilla básicamente son y el flan tradicional español, que es un flan casero que tiene, después se lo puede comer con crema, con dulce leche. Básicamente es eso lo que presentamos, con crema o dulce leche.
3: Para acompañar con un buen cafecito o con un té.
2: Sí, un cafecito.
3: ¿Qué se toma en España aparte? Acá se toma mucho café o se toma mucho té. ¿Qué se toma más en España?
2: En España se toma mucho té y mucho café.
3: Mucho té y mucho
0: las
3: café.
0: Dos cosas.
2: Y el chocolate.
3: Y el chocolate.
2: El chocolate con churros.
0: Ay, churros. Yo me voy a ir a España. Me gusta el churro.
2: Vamos a
0: ver. Yo soy churrero de
2: sí, vamos a ver si vendemos en el chiringuito los churros.
0: ¿Vos sabés que
2: tenemos la máquina?
3: Viene la máquina.
0: Mi forma de ver la cosa, acá, mirá que yo tengo muy buen paladar, y he comido churro de todos lados, pero el de la espiga de oro hasta ahora es insuperable.
2: Sí, son muy buenos, la verdad que sí.
0: Mirá que fresco, no fresco, por ahí viajaba, llevaba un par de churros y te digo, en serio, el churro de la espiga de oro está muy bueno. Bueno, obviamente no le hago publicidad a la gente de espiga de oro, bueno, en algún momento me va a mandar seguramente una
3: fuente. Le vamos a decir a la
0: me
3: gente.
0: Me va a mandar un paquete con 2 kilos de churro, qué sé yo.
3: Ahora vaya a la fiesta del inmigrante, a la Casa Española.
2: Tengo que comprometerla a una de las integrantes, que es la que sabe hacer los churros.
0: Es que ya tiene que estar comprometida.
2: Sí, lo que pasa es que está en federación ella y tiene poco tiempo, así que vamos a comprometerla. Vamos a decir las siglas.
0: Diga, no diga nombre.
2: N Velarga. Tenés que hacer los churros este año. Te liberan un poco de federación.
3: Norma podría ser. Norma, Nidia.
0: A ver, N Velarga. No te olvides que los pobres también comemos churros.
3: Mario, recién hablaba justamente de eso, ¿no? De que está en federación. Entonces, ¿cómo está compuesta la Casa Española, la colectividad española? ¿Cuánta gente trabaja? Porque hay mucha gente que cree que... que todos cobran, que todos laburan, pero hay que contarle a la gente que hay mucha gente que está en las diferentes colectividades, en este caso la española, que vienen de tradición, de los padres, de los abuelos, y que va a trabajar allí a pulmón y a pasar o hacer las cosas para que la gente pueda ir a disfrutar. Más o menos, ¿cuánta gente que compone la colectividad?
2: Bueno, nosotros tenemos una comisión directiva que son 18 miembros, el presidente, secretario, tesorero, protesorero, los vocales, revisores de cuentas, todo lo que son socios de la colectividad española no cobran. Eso está establecido por estatuto.
3: Qué bueno.
2: La colectividad. Y bueno, después hay alguna gente que por ahí colabora. Tengo que decir que somos muy pocos en la colectividad española. Sí. La verdad que lo que estamos trabajando todo el año, somos pocos. La colectividad en su momento hay muchas familias españolas, pero bueno, los mayores se fueron retirando, otros fallecieron, el caso de mi familia, y bueno, por ahí los jóvenes, hay algunos que tengo que destacar que yo los llamo todos los años y vienen a colaborar en la fiesta, pero no somos una comunidad tan grande como por ejemplo la alemana, los ucranianos, los brasileros, que bueno, tienen...
3: Hablaba recién de gente grande que ya se empezó a retirar y recordaba, ¿no?, a Isabel Reitía de Zavala, a Lita Ruiz, al doctor Chapero, grandes personalidades de esa colectividad que años y muchísimos años estuvieron trabajando y que bueno, hoy ya están un poco más grandes y retirados, pero que han dejado un legado fenomenal en la colectividad.
0: Sí, totalmente, totalmente. Bueno, Marito, algo que quieras decir a la gente que te acompaña habitualmente, porque sabemos que no estás solo, vos recién dijiste que son pocos, pero muchas veces la cantidad no hace calidad. En este caso son todos muy, pero muy buenos, porque llega el momento de la fiesta y parece que todos se ponen esa armadura para salir a pelearla y a llevar adelante una temporada más, un año más de la fiesta. ¿Algún mensaje para toda esa gente que habitualmente te acompaña, Mario?
2: Bueno, el mensaje es que sigámonos apoyando entre todos para hacer más grande a nuestra querida colectividad, que la verdad que se hace esto con mucho esfuerzo, sin ningún ánimo de retribución, y bueno, toda la gente deja su tiempo, su trabajo, sus actividades personales, el tiempo con su familia para dedicarle a la colectividad. Se viene haciendo muchas cosas desde el año 2019, que estamos ahí con Manolo Marín, estamos trabajando ahí a pulmón y bueno, con todo un grupo, Antonia Sanabria como tesorera, Eduardo Martínez, que ellos empezaron ya como mozos, por ejemplo, en la colectividad, y bueno, y siempre estuvieron ahí al pie del cañón.
0: La familia Garay también supo colaborar.
2: La familia Garay siempre colaboró, la verdad que estamos muy agradecidos. María Garay, lo que necesitamos, siempre nos apoya. La verdad que por ahí no están en el día a día, pero siempre contamos con el apoyo. El escribano César Pereira y su esposa. Bueno, le aprovecho para mandarle un saludo porque, bueno, Malena está, digamos, se operó, pero está todo bien, gracias a Dios. Este año no nos van a poder acompañar, pero siempre están apoyando en todo lo que necesitamos, ¿no? César con el tema de la papelería, cuando necesitamos certificar algo, siempre está presente, así que un eterno agradecimiento. También le quiero agradecer, que es una familia tradicional, a la familia García, José Ignacio, un valorazo, siempre yo lo convoco en la fiesta y cuando tiene un tiempo nos viene a ayudar, así que muy, muy agradecidos, bueno, así que, bueno. Siempre tratamos de convocar a todos los tradicionales, llamamos a la familia Urrutia, gente que está muy ocupada, por ahí no tiene tiempo, pero bueno, siempre nos están tratando de apoyar en lo que pueden, ¿no?
0: Florencia, ¿una pregunta?
1: Sí, si nos puede comentar sobre la reina.
0: Nos vamos a la reina.
3: Sí.
0: Toda colectividad tiene su reina, y usted sabe.
3: Reina, el rey y
0: que vende, que nos venda los candidatos.
2: Nuestra reina se llama Yasmín Magalí Vargas, tiene 26 años, ella es oriunda de Oberá, hace unos 6 años que nos viene acompañando, trabajando en el chiringuito, haciendo la sangría, está ahí al pie del cañón siempre, todos los años.
0: Yo creo que va a ganar si hace sangría.
2: Y
0: ya la vamos a tomar.
2: Bueno, aparte de ser muy bonita, muy inteligente, una chica muy dedicada, la verdad que estamos muy contenta con ella y bueno, tiene todo nuestro apoyo, como siempre, y bueno, creemos que este año podemos tener la Reina Nacional de Nimes.
3: Hace muchos años que no tienen la Reina.
2: Sí, hace como 20 años.
3: La última fue, si no recuerdo, Néstor. ¿Puede ser?
2: Sí.
3: Violeta,
2: sí,
3: Néstor. Sí. Fue la última reina, sí, de...
2: Y bueno, y tuvimos...
3: Gente, los años que
2: claro, y tuvimos primera princesa.
3: Sí,
2: tuvimos.
0: ¿Violeta cuántos años tiene hoy?
3: Y Violeta 100. Debe ser un poco menor que yo, pero...
2: Sí.
3: Sí, Violeta Néstor de la colectiva española, me recuerdo. Reina y rey mayores, y Principito, porque también...
2: Exactamente.
3: Si bien sí. no comparten, ¿quiénes van a ser los
2: Bueno, la reina mayor se llama Lali Solís, creo que es el apellido. Ajá. Ella es integrante del ballet.
3: Sí.
2: Y bueno, y el Principito es el hijo de ella. Y la princesita es la nieta del odontólogo Darán.
0: Ahí está.
3: La otra familia. Sí, sí. Dijiste, bailan el ballet. España Baila se llama.
2: España Baila, sí, sí. Está dirigido por nuestra directora
3: Andrea Stick.
2: Andrea Stick ya
0: hace años
2: unos
0: está, ¿no?
2: 7 años por ahí.
0: Sí, sí.
2: Una alta calidad, la verdad que presenta un espectáculo.
0: Buen nivel de espectáculo.
2: Muy, muy buen nivel. Muy dedicados, trabajan todos los sábados del año, se ensayan en el Salón de la Colectividad uh-huh. Española. Así que la verdad que estamos muy contentos.
0: ¿Van a tener músicos este año?
2: No, este año no. Nosotros tradicionalmente traemos una banda que se llama Battery. Ajá. Que hace cover de los grandes del 80, 90, ¿cierto? Uh-huh. Este año tienen comprometido, están yendo a San Pablo, así que tenían solamente un... Pero después nos dijeron que en realidad ya tenían que estar viajando, que era el primer jueves. Pero no, este año no vamos a tener
0: una banda. Hagamos una cosa, Fabio y Flor, un cortecito comercial y volvemos para ir cerrando la nota con Mario Sainz. Presidente de la Colectividad Española, dale, quédate con nosotros.
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0: Sí.
1: Sí, solo se vive una vez.
0: Así que para y más si vas a la fiesta, no sé si una vez. Es una semana de fiesta, Fabio.
1: Son 10 días.
0: 10 días. ¿Arranca cuándo?
1: Arranca el día 3. El día 3 arranca con todo lo que tiene que ver con el desfile. Uh-huh. A la tarde va a ser el desfile aquí, si nos llueve, por supuesto, como siempre. El desfile, bueno, después la apertura, acto apertura, todas estas cosas, y ahí ya arranca la fiesta. Hay que aprovechar y disfrutar. Después te vamos a ir contando más adelante los precios, los costos, quiénes van a estar,
0: todo, no hay problema. Viene una pregunta muy complicada para Mario. Sí. Yo sé que el tipo es un tipo preparado, así que no hay ningún problema. Si vos tenés que venderle, ahí tenés tu cámara y tenés que decirle a la gente que te está mirando que tiene que ir a la colectividad española, ¿por qué? Contale. Ahí está.
2: Bueno, en principio agradecer a la gente que nos acompaña todos los años. Sí. Tenemos una muy buena concurrencia, que viene a pasar un buen momento con su familia, porque la gente viene con sus hijos, viene toda la familia. Uh-huh. La familia obereña, viene de Posada, viene de toda la zona centro, de la zona de Iguazú, El Dorado, siempre estamos haciendo las invitaciones. Vienen principalmente por la calidez, por la diversidad cultural que tenemos, por la alta calidad de la comida, para escuchar buena música y para disfrutar de nuestro ballet España Baila, que realmente es fantástico. Toda la gente que no nos conoce, los invito a que vengan a disfrutar de nuestra gastronomía, la tradicional paella, la natilla como postre, nuestros vinos, la sangría. Si quieren una comida al paso, pasen por el chiringuito, que van a estar muy bien atendidos, a disfrutar de las rabas, de los cornalitos, de las papas fritas. Así que la verdad que no se van a arrepentir. Los precios son acordes, hay precio para todos los bolsillos. Y bueno, los invito nuevamente a que nos acompañen, y gracias a Dios nos están acompañando. Todos los años nos acompaña mucha gente. O sea, a veces tienen que hacer filas, pero tratamos de que sea amena la espera, tenemos gente que los acompaña para cuando se desocupan las mesas puedan entrar, así que no van a tener ningún problema y van a disfrutar realmente de buena comida, buena música y buena cultura.
0: Bueno, mira, esta fue la invitación de Mario.
1: De Mario.
0: ¿La fiesta se viene cuándo, me dijiste?
1: A partir del 3 al 10 de... del 3 al 10...
2: Al 13, bien,
1: al 13, perdón, de septiembre, en el Parque de las Naciones, aquí en la ciudad de Oberá,
0: Mario, ¿cuánta
1: capital
0: gente,
1: nacional del inmigrante?
0: Disculpame, ¿cuánta gente trabaja para la fiesta en general? El total de personas que trabajan, obviamente, me imagino que algunos mozos y cocineros son remunerados, ¿no?
2: Sí,
0: pero el total
2: supuesto.
0: De personas que se moviliza con el evento.
2: Mira, la verdad que no sabría decirte un número. Hay colectividades, por ejemplo la alemana, que son más de 200 personas. Uh-huh. La ucraniana, que debe tener la mitad, y la brasilera otro tanto.
0: ¿Ustedes cuántos son aproximados?
2: Nosotros, de personas que, digamos,
0: personas
2: los integrantes,
0: familia,
2: los integrantes de la colectividad, y ponele 25 personas, más o menos.
0: ¿Y
2: después,
0: eso?
2: Bueno, están toda la gente que nos ayuda y son remunerados, ¿cierto?
0: Claro. ¿Pero en total serían 100 personas?
2: No, menos.
0: No llega, 80. No,
2: 50.
0: 50 personas.
1: Sí. Bueno. Un radio de, se calculó que en toda la fiesta, entre colectividades, comisiones, seguridad, todos son alrededor de 2.500 personas trabajando durante 10 días. La fiesta, por lo menos, esos eran los números antes, de las cuales una gran cantidad, como dice Mario, trabaja ad honorem, y trabaja porque ama la fiesta. Uh-huh. Y porque le gusta, como todo obereño, amamos nuestra fiesta, que es lo más lindo que tenemos.
2: Nosotros, por ejemplo, tenemos todavía doña Emma Lozas.
1: Doña Emma Lozas de Marín.
2: De Marín, con su familia, que sigue haciendo la paella de mariscos. La verdad que es riquísima y bueno.
0: Ojo que a la audiencia le digo,
2: al público.
0: Por eso le digo, a la audiencia le digo, no es que hace siempre, ¿no? Hace, ¿cuántas veces? ¿4 o 5 veces en la fiesta o todos los días hace?
2: Casi todos los días.
0: Casi todos los días.
2: Casi todos los días viene. O sea, ella tiene...
0: También hay un horario de salida, o sea, no es que... Porque a veces vos te vas y te dicen, no hay más paella. Pero si el plato sale para las 8 de la noche, vos sabés que tenés que estar ahí medio...
2: No, en realidad el plato está saliendo para las, calculale, 9:30 de la noche.
0: Ajá,
2: en ese horario más o menos tenés que pensar en unas 2 horas y media antes, 3 horas que vienen a trabajar, ¿no? Sí, sí. Hay que, bueno, si bien ahora se le deja todo listo, como para que ella vaya haciendo la paella, pues se hace todo fresco, digamos, ¿no?
0: Sí, sí, sí, me imagino.
2: Somos, no diría, no sé si la única colectividad que trabaja realmente como un restaurante, que estamos con manteles de tela, sí, con sí, todo sí, eso, sí. Y que se hace la comida ahí al momento. Por eso, a veces también le pedimos un poquito de paciencia a veces a la gente, uh-huh. Porque a veces, bueno, tenés una pequeña demora de 30, 40 minutos, 45 minutos en que salga cada plato, porque se está haciendo ahí al momento. No es que tenemos todo hecho y se calienta, no, es todo fresco, todo el momento.
0: Vamos cerrando, Fabio.
1: Así es, bueno, reiterarle a la gente, gracias Mario por la visita. Lo único que lamento que no va a haber Jerez este año, con lo que me encanta el Jerez.
0: Sí, lo barato que debe ser.
1: Sí, lo barato que debe
0: ¿cuánto
1: ser.
0: ¿Cuánto saldría hoy si tenés que vender una copita?
1: Una medida que una copita, ¿cuándo?
2: No tengo idea. Sí,
1: pero arriba de los 20 lucas seguramente.
0: Sí. ¿Una medida?
1: Una medida, porque es carísimo. Sí,
2: no, es carísimo.
1: Es muy carísimo.
2: Que no
1: haya.
2: No, nosotros
1: toma en tu casa.
2: No, comprate
0: una botella de Jerez y
2: traíamos directamente de importadores, claro, de España.
1: Yo sé que venía de España.
2: Venía de España, Jerez. Igual que los jamones, ¿viste? Los jamones que teníamos.
1: Las patas.
2: Eso ya se hizo imposible. La verdad que ya no podemos.
0: Yo conocí una empresa en Entre Ríos, después del puente Zárate, ajá, que tenía todas las patas. Cuando entraba a tomar un café con un sándwich, te miraba para el cielo raso, así había 40 patas ahí, atadita y esperando el momento.
2: Ojalá algún día podamos volver a esto, ¿no? Si mejora nuestro país y demás, creo que se puede volver, porque esa tradición sigue, estamos ahí presentes con eso, pero ya no podemos.
1: Bueno, recordarle a los turistas que la Casa Española está ubicada entre la Casa Francesa y la Casa Paraguaya, frente a la Casa Nórdica y en diagonal a la colectividad rusa. No se ve bien el parque, muchacho. qué facilidad, ¿eh? Vale. Así que, bueno,
0: muchas gracias.
1: Felicidades y éxitos.
2: Bueno, gracias a ustedes por invitarnos y por invitarme. Y, bueno, también un saludo a toda la audiencia. Y nuevamente los esperamos en la Casa Española.
0: Bueno, Marito, cuando quieras, vos sabés que estamos a tu disposición. Por ahí, si necesitas algún comunicado o algo, comunícate con nosotros. Esta es la radio del pueblo, o sea, la radio de la fiesta, la radio de los eventos. Acá no necesitamos que nos pague nada, que venga y que nos cuente tu historia. Es más, te digo que ahí tiene que haber alguien que escriba todo esto, porque nosotros somos series de paso. Y tiene que quedar en algún lado todas estas anécdotas y todas estas cosas que van pasando en nuestra querida fiesta, ¿no?
2: Exactamente. Hace poco, en Malosa, justamente con colaboración con su hijo Manolo, escribieron un poco, en 2 páginas, la historia de lo que es el Parque de las Naciones, para brindarle esa información a nuestra reina, para que tenga conocimiento un poquito de sobre ese tema, ¿no?
1: Diría que hace falta un Gil Navarro, un Abraham Sluki, un Abraham Sluki, un Navarro, un Hugo Amable, tipo
0: que vos no le das la real importancia cuando lo tenés cerca, pero cuando no están, ¿viste?
2: Bueno, a papá le hicieron una vez una entrevista radial que era, ¿cómo se llama este? Ay, era amigo mío, que también es periodista, y bueno, estuvieron como 4 o 5 horas, y papá, que le gustaba hablar, no sé, eso no se plasmó en papel, ¿no? ¿Cierto?
1: Reina Alan, por ejemplo, claro, gente que escribía muy bien.
0: No, si era tu papá, habrá sido Kelo, habrá sido Nato Vivero,
2: no, alguno de estos. No, era, ¿cómo se llama este muchacho? Nuestra edad tiene, sí.
1: Nuestra generación. Alejandro Zavala, puede ser, Tarditi, Jorge Melenzuz, que ya no está más.
2: No. En la época cuando estaba el chiquito Dalmau, él estaba en toda esa movida, viste, con el tema de la represa. Tuvo, ¿se van a acordar ustedes?
0: No.
1: ¿Tony Sabaré?
2: No.
1: No, ya sé quién decís vos.
0: ¿Quién?

0: idea también.
1: Sí, creo que sí. Alguna vez lo vi, sí.
2: O sea, Walter, sabemos que es un tipo que lee mucho y que tiene conocimiento pleno.
1: Él tiene que haber escrito lo pasó en radio.
2: Lo voy a preguntar un día, porque siempre charlamos informalmente, nos ponemos en contacto. A ver si se dedica a escribir algo antes de... Porque, ¿viste?
1: Voy a hablar con Kitty también, ¿viste? Kitty nos apoya, ¿viste? Es nuestra actual prosecretaria, ¿viste?
2: Mira qué lindo.
1: Sí.
0: Bueno, mándale saludos. Sí. Dígale, Fabio se me mandó saludos.
1: Sí, dale.
0: La extraño muchísimo.
1: No, eso.
2: Marito, mucho éxito. Además, te deseo mucha mer, como dice, a los que van al evento. Y a la colectiva también muchas gracias a ustedes por la participación acá en la radio. Streaming show, no te podés perder. Nosotros un cortecito comercial y nos vamos. Chao, Mario, muchas gracias.
1: Bueno, gracias. Nos vemos. Chao.

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1: En nuestros estudios es la hora 11, 46 minutos.
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0: estamos llegando al final, ¿eh? ¿Sabe que me gusta esta canción?
1: ¿Qué te gusta?
0: Porque dice, tú me gustaste cuando la vi pasar. ¿Y sabe qué me gustó cuando la vi pasar?
2: Uh-huh.
0: Las motos de nuestros amigos allí, de Friends 774. Un saludo grande. Vi una moto espectacular, sí. Ahí dije yo, esa quiero.
2: Tengo una pregunta, Flor. Este está, tengo cortado este. El 1.
3: No está cortado.
2: Córteme el 1, por favor.
3: Bueno.
1: Vamos a manejarnos con el direccional. Ahora, ¿cómo estoy?
3: Ahí está.
1: ¿Se escucha?
0: Sí, se escucha. Sí,
1: ¿acá
0: sí
1: se escucha?
0: Sí, se escucha espectacular. Bueno.
1: ¿Cómo dice usted? No lo escucho.
3: No.
1: ¿Está abajo?
3: Para mí, se escucha mejor acá, mira. Habla ahí.
2: ¿Ahora?
3: Sí.
0: Ahora sí. Ahora sí. Ahí es espectacular.
2: Claro, pero es que prendió
3: porque
2: el 1.
3: Está el 1, claro.
2: No. Sáqueme el 1 para tener una idea, porque esto tendría que andar bien.
3: Ahí.
2: ¿Ahora?
0: A ver, hable.
1: Yo creo que sí, fíjese ahí el volumen que usted tiene, perfecto. Nada, es para saber que y contarle a usted que nos estamos yendo despacito, porque ya es la hora, ya pasaron 56 minutos. Lo último que tenga de misión es que es Fabio.
0: Lo último que tenemos. Yo estaba mirando la cuestión deportiva.
1: Sí,
0: estaba mirando deportivo porque ayer ganó Boca.
1: Sí.
0: Ayer ganó Boca,
1: es
0: 4-0, y hoy juega River allí en Colombia. Hoy a las 21:30 juega River con Santa Fe de Colombia, allí en Colombia, partido que fue suspendido la semana pasada
1: por
0: el tema del terremoto. Entonces hoy jugamos nosotros, así que mañana veremos si venimos contento o no contento.
1: Pero ustedes vienen de un éxito, o sea, de haber ganado un partido.
0: Ganamos un partido.
1: Que ya no es poca cosa, digamos, para River ganó un partido ya.
0: Bueno, ustedes empataron 3-4.
1: Es para descorchar champán.
0: Sí, descorchar champán. Así que bueno, nos estamos yendo simplemente contento. Mañana seguimos con más fiesta de inmigrante. Mañana viene la colectividad paraguaya, ¿no?
1: Mañana viene Paraguay.
0: Don Aníbal Arzamendia, presidente de la colectividad paraguaya.
1: Bueno, no se olvide que mañana tiene que buscar música paraguaya.
0: Sí, de su
1: así como hoy le tomamos por sorpresa con la española. Yo decí que no tiene cámara, de verdad. Sí. Metí una cámara para.
0: Ahí trajimos una para ella.
1: Ah, sí, está la puesta la de ella. Lo que pasa es que ya no se pone la cámara. Pero.
0: Dice que tiene
1: la cara
0: prohibido.
1: Cuando le dijimos tenía que poner música española.
3: Estaba yo en totalmente otra cosa. Y cuando me dice eso.
1: Tenés que buscar música española, así fue cayendo y, la bronca. Y, a vos, ¿qué te pasa? Bueno.
0: Por mi parte, gracias. Yo me tengo que ir. 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
1: Directamente. Gracias, Fabio.
0: Gracias.
1: A usted, familia, muchas gracias por estar ahí. Dios mediante, nos encontramos en cualquier momento para decirle de que la revista de la Show, la segunda parte de la mañana acá en Radio Show, después que se va Alejandro, que viene muy, pero muy temprano, nosotros venimos ya para ir cerrando la mañana con Fabio Cantero y Florencia Ferrari. Muchas gracias, Florencia. El tiempo de hoy, cuénteme rapidito.
3: Ahora estamos con 18 grados.
1: Sí.
3: Y hay probabilidades 96% de tormenta esta noche. Y va a ir bajando la temperatura para el fin de semana, ya empieza el frío.
1: Yo tenía frío
0: sí,
1: ya.
0: Sí,
1: estaba fresco ya.
0: Estaba fresquito.
1: No estaba para
3: y hoy vamos a tener una mínima de 11 y 13 grados aproximadamente.
1: Mira vos.
3: Pero después nos vamos con 8, 4 grados.
1: Decí que compré leña.
0: Compró leña.
3: Sí.
0: Bueno.
1: Chao, familia. Nos vemos. Nos encontramos. Che, qué linda visita. Me gustó.
0: A mí también.
1: Chao.
0: Chao.

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2: En nuestros estudios es la hora 12. Un minuto.
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0: Gracias. Muchas gracias. Muchas gracias. Esto fue todo. Gracias.
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1: En nuestros estudios es la hora 12. 17 minutos. 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
1: En nuestros estudios es la hora 12:33. ¿Buscas auto o moto? 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
1: En nuestros estudios es la hora 12:48.
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1: En nuestros estudios es la hora 13, 2 minutos.
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con esta cortina musical estamos dando comienzo a esto que es el programa La Voz de la Liberación, programa órgano informativo de nuestra iglesia pentecostal Dios es Amor, donde nuestra primera sede mundial se encuentra ubicada en la Avenida del Estado 4568 en San Pablo, Brasil, donde está bajo la actual responsabilidad de nuestra hermana presidenta Ereny de Miranda. Nuestra primera sede nacional aquí en el país de la Argentina se encuentra en Buenos Aires, claro que sí, en la ubicación calle Yerbal 2461 frente a la Plaza Flores se encuentra nuestra primera sede nacional, donde está bajo la responsabilidad del pastor Sadiel Bravo.

Y nuestra segunda sede sectorial del país se encuentra en la ciudad de Gobernador Virasoro Corrientes, barrio Santa Rita, calle Chubut y esquina El Palmar, donde se encuentra bajo la actual responsabilidad del pastor Marcelo Kerber. Aquí en la ciudad de Oberá, por la calle Chubut, altura 145, casi Avenida Libertad, se encuentra nuestra sede regional, claro que sí, donde está bajo la responsabilidad del presbítero Jorge Valdés. En esta tarde, oyente, en esta tarde, familias, ¿quién tiene el gusto y el placer? Claro que sí, oyente, ¿quién complementa con todos ustedes en esta hora de la tarde? Su amigo y hermano en Cristo, claro que sí, el joven Mariano en esta tarde, claro que sí, reciban todos la dulce paz de nuestro Señor y Salvador Jesucristo en esta tarde, claro que sí, de este día, miércoles 19 de agosto, claro que sí, del año 20.

compartirte, claro que sí, todo al respecto aquí acerca de la obra del Señor aquí en la ciudad. Y Dios verá también en sus anexos locales también. Claro que sí, oyente, claro que sí, familias. Dios venga a bendecir a todos en una manera inespecial, una manera poderosa en esta tarde, a todos los oyentes, a todos los hermanos que nos escuchan también por la internet. Claro que sí, a todos los hermanos que están, claro que sí, ahí en la emisora Radio Show 100.5 en esta tarde, claro que sí, oyente, con el programa La Voz de la Liberación.

Y en este momento, gente, siendo 25 minutos, queremos orar a nuestro Dios en esta hora de la tarde, hacer una breve oración a Dios en este momento, agradecer al Señor, claro que sí, vamos a orar, clamar a Dios en esta tarde, y oyentes, y de ahí vamos a continuar, claro que sí, con esto que es el programa La Voz de la Liberación. Oyente, acompáñame a orar, usted que está ahí del otro lado, vamos a orar, clamar al Señor en este momento. Grande Dios y eterno Padre, Dios de toda gloria, en este momento, Señor especial, en esta tarde, Señor maravillosa, aquí estamos, Señor Dios mío, a través, Señor, de estos micrófonos radiales, Señor, Dios de poder, Señor de la gloria, tuya, Señor Dios mío, es la honra, es la gloria, es la alabanza, Señor, Dios mío, tuyo es el poder para obrar, Señor, para operar. Dios mío, en este momento, Señor, Dios de la gloria, te agradecemos por todo lo que haces, Señor. Te agradecemos, Señor, Dios mío, por tu grande amor, por tu infinita misericordia. Gracias, Señor, por este día que nos has regalado,

los ojos, Señor. Oh Dios mío, tú nos has regalado, oh Dios mío, la vida una vez más, Señor. Por eso, Dios mío, te agradecemos, Señor, en esta tarde, Dios mío. Venga a glorificarte, Señor, en cada hogar, en cada familia, en cada vida, Señor, que en esta tarde está ahí del otro lado. Dios mío, Señor, ven a obrar, Señor, allá corta y a larga distancia, para que tu nombre, Señor, sea glorificado en los cielos y en la tierra. Señor, va confirmando la grande victoria, Señor, en el nombre de Jesús. Amén y amén, Señor Jesús.

0: amada y querida audiencia en esta hora de la tarde que estamos ahí del otro lado, claro que sí.
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0: Claro que sí, oyente, en este día de hoy miércoles. Claro que sí, oyente, donde queremos también anunciar, claro que sí, oyente, familia, pueblo de Dios, claro que sí, la membresía, obreros, obreras, aquellos hermanos, claro que sí, que participan en los cultos en la iglesia de Dios es amor, claro que sí, oyente, y en este día de hoy miércoles, donde estamos en esta grande campaña de prosperidad, claro que sí, oyente, la campaña de la prosperidad y puertas abiertas, donde hoy día miércoles, claro que sí, oyente, la iglesia guarda por usted, el pueblo del Señor aguarda por usted, claro que sí, oyente, aquí en la dirección, claro que sí, como hemos dado, ahí por la calle Chubuda, casi Avenida Libertad se encuentra la iglesia pentecostal, Dios es amor, oyente, y en esta noche de hoy, esta campaña, claro que sí, oyente, ¿dónde estarán ahí los siervos de Dios para orar por usted, para orar por su hogar, para orar por su familia? Tal vez en esta tarde nos encontramos hablando, claro que sí, con personas que están pasando momentos difíciles, tal vez estamos hablando con personas enfermas, personas carentes, personas, claro que sí, oyente, hasta mismo desahuciada por la medicina. Señor oyente, en esta noche queremos invitarte para que usted venga a participar, para que usted venga, oyente, a ser parte de lo que será en esta noche de hoy, de lo que estaremos, oyente, viviendo aquí en los interiores de la iglesia pentecostal. Dios es amor. Claro que sí, oyente, a partir de las 18 horas, las puertas de la iglesia Dios es amor se abren para usted acercarse con tu querida y amada familia, oyente, recibir los grandes milagros de Dios, claro que sí, oyente, recibir la bendición, la

Mateo capítulo 11 al versículo 28, la palabra de Dios dice claramente: venid a mí todos los que estáis trabajados y cargados, y yo os haré descansar. Claro que sí, oyen.

respeto a todos, no importa cómo usted esté, no importa en la situación en la cual usted se encuentra. Oyente, claro que sí, el Señor te espera con los brazos

Muy bien, oyente, muy bien, familias. 33 minutos de la hora 13. Y aquí estamos juntamente, claro que sea, la compañía del siervo de Dios, el joven César Félix. Claro que sí que está aquí acompañándonos en esto que es el programa La Voz de la Liberación en esta hora de la tarde, donde nos encontramos con toda la fe, con toda la expectativa, oyente, porque se vienen días gloriosos, claro que sí, para nuestra ciudad de Oberá, donde nos preparamos, oyente, claro que sí, con mucha fe también en lo que será en este fin de semana. Claro que sí, oyente, claro que sí, familias, y también, claro que sí, oyente, en la semana entrante, que será, oyente, de grande victoria, de grande bendición para todo el pueblo, para todos los hermanos y hermanas, claro que sí, el pueblo católico libre, pensado.

esta tarde, antes ya queremos dejar las palabras aquí al siervo de Dios que ya está con toda la fe, con toda la expectativa, claro que sí, para en este día de hoy, miércoles, y también mañana jueves, claro que sí, mañana jueves, oyentes, en el culto de la enseñanza de la palabra del Señor. Día viernes también, oyentes, a no olvidar la grande campaña de liberación, claro que sí, oyente, viernes con la campaña La Sangre de Jesús tiene poder y guerra contra el mal. Oyente, familias, en esta tarde vamos a compartir una alabanza en esta tarde para el elevo espiritual de todos los hermanos que están en la plena sintonía. Y luego ya, oyente, cuando entramos de nuevo, entraremos ya con las palabras del joven César en esta hora de la tarde. Compartimos entonces esta bella y hermosa alabanza que sale de esta manera.

así en esta preciosa tarde paso a saludar a la audiencia con la bendita paz del Señor Jesús, quien tiene el gusto, el placer de saludar a toda a la audiencia en esta tarde. Es el joven César. Reciban toda la paz del Señor Jesús en esto que es el programa La Voz de la Liberación, órgano informativo de la Iglesia Pentecostal Dios es Amor, donde estamos juntamente con toda la audiencia para compartir información de lo que Dios viene haciendo en la Iglesia Pentecostal Dios es Amor día tras día. En este día también de miércoles, la campaña de la prosperidad, también haciendo a este anuncio para aquellas personas que están enfermas, para aquellas personas que están necesitadas, para aquellas personas que están pasando un momento difícil, invitando a aquellas personas que necesitan un milagro, una obra del Señor Jesús, sabiendo que Dios puede hacer la grande obra en tu vida, en tu familia. Así te hago esta cordial invitación en esta preciosa hora de la tarde, a usted que está del otro lado oyendo esto que es el programa La Voz de la Liberación, usted que necesita un milagro, una salida en su vida, usted que necesita una puerta abierta de trabajo, usted acercarse a la presencia de Dios, a la casa del Señor. A partir de las 18 horas estará un siervo, una sierva, siempre administrando lo que es el culto y orando por todo el pueblo. Así que reciban toda la audiencia, la paz del Señor Jesús en esta hora de la tarde.

También queremos recordar a toda la amada, membresía de la Casa del Señor para este día, mañana jueves, culto de enseñanza, haciendo una cordial invitación a todos aquellos obreros, miembros de la Casa del Señor, recordando a los miembros obreros acercarse a la Casa del Señor este día jueves a recibir este culto de la enseñanza de la palabra del Señor Jesús. Y aquellos también libres pensadores, aquellos católicos, aquellas personas que están oyendo la programación también, usted es libre también para acercarse a la Casa del Señor Jesús y recibir su milagro. Usted que está del otro lado, quiere visitar también la Iglesia Pentecostal Dios es Amor, se encuentra en calle Chubut 145, donde estará el Siervo de Dios haciendo una poderosa oración, una potente oración por todas las personas también. Usted también puede recibir

también puede acercarse, sino también esta cordial invitación para todos los oyentes, a todos los que están sintonizando esta emisora en esta hora de la tarde, donde estamos compartiendo usted que es el programa La Voz de la Liberación. En esta tarde también puede acercarse usted que necesita una solución, un milagro de las manos del Señor Jesús. Así usted puede acercarse en esta hora, en este culto de la prosperidad, a las 18 horas, calle Sur 145, donde Dios tiene un milagro y una salida para su

la costilla derecha, donde Dios reveló a su siervo, y Dios estuvo haciendo la obra, y al otro día fui al hospital y me hice el estudio y ya no tenía nada. Así que este Dios es grande, este Dios es poderoso. Usted que necesita un milagro en su vida, usted que está pasando una situación difícil en su vida, usted que tiene una enfermedad incurable, para

también nos preparamos para este día viernes, esta campaña de liberación. Le invito a la amada audiencia que nos está sintonizando en esta hora de la tarde para esta poderosa campaña de liberación, a todas aquellas personas que están oyendo esta hora el programa La Voz de la Liberación. Le hago esta cordial invitación para usted acercarse a la Iglesia Pentecostal Dios es Amor, donde se encuentra en calle Chubut 145, a cargo del pastor presbítero Jorge Valdés, donde el siervo también estará haciendo una cordial y una fuerte oración. Donde estará un siervo de Dios haciendo una fuerte oración de milagro por su vida, y usted recibirá la grande bendición y el grande milagro de las manos del Señor Jesús.

queremos hacer una cordial invitación para este día sábado de culto de la juventud, donde Dios viene haciendo grande obra, grandes milagros a través de la juventud, de los siervos de Dios que traen la palabra del Señor. Habrá un siervo, una sierva de Dios, haciendo una potente oración por todas las personas que llegarán a la presencia de Dios, para todos los visitantes, para toda la membresía, para todo el pueblo de Dios que se acercare a la presencia de Dios a recibir el grande milagro de las manos del Señor Jesús. Así invito a toda la amada audiencia en esta hora de la tarde, en esto que es el programa La Voz de la Liberación, para este día sábado, culto de la juventud, donde estará un siervo, una sierva de Dios trayendo una palabra para todo el pueblo y haciendo una potente oración.

0: en esta hora de la tarde también vamos a estar pasando unos breves testimonios de lo que Dios viene haciendo en la iglesia pentecostal Dios es Amor.
1: Muy bien, oyente, bien familia, que Dios te bendiga de una manera muy, pero muy especial. Nos encontramos aquí en los interiores de la iglesia pentecostal Dios es Amor, entrevistando a personas que han alcanzado bendición, milagros de parte de Dios cuando han llegado y participado juntamente con nosotros. Hermana, dígame su nombre.
2: Silvia.
1: Hermana Silvia, testifica para los oyentes qué es lo que Dios alcanzó a tu vida, qué es lo que Dios hizo por usted cuando usted estaba necesitando de Dios.
2: Sí, así es. Yo llegué aquí enferma de cáncer, tenía cáncer en el seno, estaba yendo en el médico y salió en una mamografía que yo tenía cáncer y la doctora me dijo que era muy avanzado ya y quería que vaya a mi familia para ellos explicarle que yo estaba con cáncer y yo dije no, yo no le voy a traer a mi familia y como que empecé a sufrir yo sola, pero yo ya conocía esta iglesia y sabía que aquí había sanidad de parte de Dios.
1: Hermana, y luego de que usted recibe esta noticia, luego yo me imagino que usted quedó en shock, ¿no es cierto?, por esa noticia. Pero usted decide acercarse, ¿y cómo fue? ¿Los hermanos oraron? ¿El Espíritu de Dios reveló? ¿Cómo sucedió cuando Dios operó el milagro?
2: Sí, de verdad me quedé muy mal, no sabía dónde meterme, y vine aquí a la casa del Señor a visitar, y un siervo de Dios estaba orando por revelación y oró que yo tenía cáncer de mama, y yo ni siquiera le conocía a esa persona.
1: El Espíritu de Dios mostró, y luego de que el siervo de Dios ora, la iglesia ora por usted y los hermanos oran, ¿qué ocurrió, hermana? ¿En los síntomas, lo que usted tenía, aún sí o Dios sanó?
2: Ahí en el instante fue quemado ese cáncer, porque era una pelota más grande que una pelota de tenis, lo que sentía.
1: Y ahora, hermana, eso que usted tenía ya desapareció completamente. Entonces, hermana, sabiendo usted, siendo testiga del poder de Dios, siendo testiga del milagro de Dios, ¿qué usted le diría a esas personas que tal vez están en una situación como usted? Sabemos que hay muchas personas que también están pasando problemas similares. ¿Qué le diría usted a esas personas?
2: Que se acerquen a la casa del Señor y que Dios va a hacer la obra.
1: ¿Usted cree que Dios puede operar también en su vida?
2: Amén, así será.
1: Muy bien, oyente, ahí están las palabras de la hermana Silvia testificando del poder de Dios.

estamos escuchando los breves testimonios, los grandes testimonios de lo que Dios viene haciendo en la iglesia pentecostal. Dios es amor, como esta persona contaba, los grandes milagros que recibió de las manos del Señor Jesús. Así esto es lo que Dios viene haciendo en la iglesia pentecostal. Dios es amor. Hacemos una cordial invitación a toda la audiencia en esta hora de la tarde. Usted que está con un problema físico, con una enfermedad, con un problema en esta hora de la tarde, te hago esta invitación para este día miércoles, para esta tarde, para recibir los milagros de las manos del Señor Jesús. Usted se puede acercar por calle Chubut 145, donde estará un siervo, una sierva de Dios orando por todas aquellas personas que llegaron a la presencia de Dios a recibir los grandes milagros, como esta persona contaba, lo que Dios viene haciendo. Y yo soy también un fiel testigo de lo que Dios viene haciendo en la iglesia pentecostal Dios es Amor, donde alcancé también grandes milagros que Dios vino haciendo a través de las fuertes oraciones del pastor Jorge, el presbítero que está encargado de la obra del Señor Jesús, donde oró que ella ve por mí también. Y pude recibir el grande milagro del Señor Jesús. Así que Dios viene haciendo grandes obras en la iglesia pentecostal. Dios es amor. Usted que está sin trabajo, usted que está con un problema, con una dificultad y no sabe qué hacer, le invito a acercarse a la iglesia pentecostal. Dios es amor. Dios tiene la salida para tu vida. Dios tiene la salida para tu familia, para tu preocupación. Dios tiene la respuesta para ti. Así que te invito en esta hora de la tarde a acercarte en esta noche a las 18 horas, calle Chubut y 145, la dirección de tu bendición en esta hora de la tarde.

Claro que sí, joven César, claro que sí, amada y querido audiencia que está en esta tarde en la plena sintonía. Así como estaba anunciando ya el siervo de Dios, claro que sí, oyente, hablando de lo que Dios está haciendo, lo que Dios está realizando, claro que sí, los grandes milagros, liberaciones también, que Dios está libertando vidas oprimidas, vidas atadas por el enemigo de nuestra alma. La palabra del Señor dice claramente que el ladrón no viene sino a matar, hurtar y a destruir. Más Jesús dijo, yo he venido para que tengan vida y vida en abundancia. Claro que sí, oyente, familia, usted que se encuentra en esta tarde, claro que sí, hay con problemas, dificultades, usted que se encuentra enfermo, usted que se encuentra pasando momentos difíciles, oyente, hoy es el tiempo de nosotros acercarnos a la presencia de Dios. Hoy es el tiempo, oyente, de nosotros venir a que que puede resolver los problemas. Cuántas personas que van, que recurren a brujos, a hechiceros, a curanderos, a tantas cosas, oyente, y no puede aún alcanzar lo que ellos están buscando. Oyente, solamente Jesús puede sanar, solamente en Jesús hay poder para libertar tu vida. Solamente en Él, oyente, está el poder para bendecirte. Oyente, la palabra de Dios dice claramente en los libros de Apocalipsis que la puerta que Dios abre, nadie puede cerrar. Y si Él cierra una puerta, oyente, nadie puede abrir, oyente. Por eso, oyente, Dios te está abriendo esta puerta de salvación, esta puerta, oyente, de salida, para que usted salga hacia adelante con tu querida, tu amada familia. Usted que está pasando momentos difíciles, usted que está, claro que sea, atribulado, enfermo, desanimado. Tal vez estamos hablando, joven César, con personas que está con cáncer, personas que, claro que sí, están desahuciadas por las medicinas. ¿Y qué causa, joven César, una noticia? ¿Sí? ¿Qué causa una noticia de saber que tengo cáncer, que estoy desahuciado por la medicina, que ya no hay una cura, una solución, oyente? ¿Qué comienza, César, a causar, claro que sí, el desánimo, la depresión, la angustia, que también empieza a dañar la economía, la salud, la familia? Y oyente, Dios no quiere esto para usted. Dios quiere libertarte, Dios quiere sanarte, y que usted también, oyente, sea un testigo más, un testigo fiel de lo que Dios hace en nuestras vidas.

Claro que sí, oyente, claro que sí, familia. Venga, venga con tu querida y tu amada familia. Venga, porque Dios tiene ese grande milagro para hacer en tu vida, para hacer en tu hogar, en tu querida y amada familia. Y también, oyente, nos preparamos para en este día viernes. Mucha atención a todo el pueblo católico, libre pensador. Mucha atención a todos los hermanos, claro que sí, de las colonias, las chacras, las aledañas, en esta tarde que están ahí en la plena sintonía, los hermanos ahí de la colonia. Mucha atención, oyente, porque en este día viernes nos preparamos para lo que va a ser, lo que será, oyente, claro que sí, en esta campaña, en los días viernes, donde estarán siervos de Dios para orar a tu favor, para orar por los grandes milagros, porque déjame decirlo, oyente, que los milagros no han cesado, los milagros, oyente, continúan. Claro que sí, oyente, el poder de Dios no ha menguado, y Él está, oyente, para sanar, para curar y para libertar, oyente. Como muchos saben también, oyente, la iglesia Dios es Amor tiene sus cultos de lunes a domingo. Claro que sí, oyente, culto de lunes a domingo, oyente, claro que sí, a partir de las 18 horas, oyente, y usted es nuestro invitado en especial para usted venir, para usted participar y recibir la victoria, el milagro de Dios para tu vida. Porque hoy es el tiempo, oyentes. Hoy es el tiempo, familias, de nosotros acercarnos a Dios. Claro que sí, oyente, no importa en la condición en la cual usted se encuentra. Para Dios nada es imposible. Tal vez, oyente, estoy hablando con personas que ya han pensado en quitarse la vida. Tal vez estamos hablando, joven César, con personas que dicen ya no puedo más con estos problemas. Tal vez estamos hablando con hombres, mujeres, tal vez padres de familias que ya dicen ya no puedo más, ya no aguanto. Tal vez estamos hablando con jóvenes en esta tarde que ya están cansados. Cansado de esa vida. Oyente, hoy vengo a presentarte al dueño de la vida. Hoy vengo a presentarte a aquel que murió en la cruz por ti. Aquel que derramó su sangre en la cruz del Calvario. Y Él no quiere, oyente, que usted se pierda. Él no quiere, y claro que sí, oyente, que usted perezca. Él no quiere verte de esa manera. Él no quiere verte sufrir. Él quiere hacerte libre. Oyente, la palabra de Dios mismo nos habla, nos enseña de aquel gadareno. La palabra de Dios dice que aquel hombre gadareno estaba, oyente, atormentado. Era atormentado, oyente, por legiones de demonios. Y cuando Jesús llegó a aquella región, la Biblia habla y testifica, oyente, que aquel hombre andaba por los sepulcros. Claro que sí, oyente, sería con las piedras. La Biblia dice, oyente, relata que los hombres de la ciudad lo habían atado, lo habían amarrado con cadenas y grilletes, y nada había podido sujetar a aquel hombre. Mas cuando Jesús llegó a aquel lugar, oyente, aquel hombre cayó postrado a los pies de Jesús, cayó postrado a los pies, claro que sí, oyente, del dador de la vida, de aquel que lo podía libertar. Y la Biblia, oyente, testifica que él fue liberto desde aquella hora, oyente. Claro que sí, Él volvió a su juicio cabal. Qué tremendo, oyente, si nos ponemos a pensar el poder de Dios, lo que Dios puede hacer, lo que Dios puede, oyente, realizar por cada uno de nosotros. Tal vez usted dice ya no, para mi problema ya no hay solución. Hay una solución, oyente, y la solución es Cristo Jesús.

0: Claro que sí, oyente, como hemos de callar, como hemos, oyente, de no hablar de lo que Cristo hace por nosotros y de lo que Cristo, oyentes, puede hacer por usted y por su amada familia. Y hoy día miércoles, oyente, donde usted se va a acercar y va a oír el mensaje de la palabra de Dios. Y usted tendrá fe para recibir la bendición de Dios, el milagro para tu vida. Por eso, gente, venga ahí en la dirección calle Chubut, altura 145, es casi avenida Libertad.
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0: Y no solamente, gente, no solamente, joven César, aquí en nuestra sede, sino que también en los anexos, claro que sí, oye, gente, también el anexo de Zapucay se prepara también para lo que será en esta noche de hoy, claro que sí, en esta campaña de la prosperidad, campaña, claro que sí, oyente, de la prosperidad y puertas abiertas, claro que sí, nuestra iglesia pentecostal, Dios es amor, que se encuentra por Juan Domingo Perón. Ahí se encuentra la iglesia pentecostal, Dios es amor, oyente, donde usted puede llegar también, participar con tu querida y tu amada familias.

Así es, joven Mariano, lo que Dios viene haciendo en la iglesia pentecostal Dios es Amor. Queremos hacer este anuncio también para kilómetro 10, barrio Osorio, donde se encuentra la iglesia pentecostal Dios es Amor, donde Dios viene haciendo grande obra también en esta campaña de la prosperidad. Invito a las personas que se acerquen a la presencia de Dios, a la casa del Señor, a recibir las bendiciones de las manos del Señor Jesús en esta poderosa campaña de la prosperidad, donde usted puede acercarse a la presencia de Dios a recibir las grandes bendiciones de las manos del Señor Jesús. Donde estará un siervo, una sierva haciendo una potente oración, y usted podrá recibir las grandes bendiciones de las manos del Señor Jesús.

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1: Y también en Campo Viera, lote 5 también, donde se encuentra la Iglesia Pentecostal Dios es Amor, donde invitamos a las personas a acercarse a la presencia de Dios, a la casa del Señor Jesús, en esta campaña de la prosperidad, donde estará un siervo y una sierva de Dios, orando por todo el pueblo presente, por aquellas personas que llegaron a la presencia de Dios, y usted recibirá el grande milagro y la grande misericordia de Dios, que Dios viene haciendo grande obra. En la Iglesia Pentecostal Dios es Amor, le invito a aquellas personas que están oyendo esta programación, esto que es el programa La Voz de la Liberación.
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1: Porque el poder de Dios es grande. Todos los días Dios viene haciendo grandes milagros, grandes prodigios en medio de la Iglesia Pentecostal Dios es Amor, donde hay un siervo, una sierva de Dios, atendiendo y haciendo una fuerte oración por las personas. Usted recibirá el grande milagro de las manos del Señor Jesús. En esto que es la campaña de la prosperidad, kilómetro 10, barrio Osorio. Y también se encuentra en Campo Viera, lote 5, donde estará un siervo, una sierva de Dios, también haciendo una potente oración. Y usted recibirá el milagro de las manos del Señor Jesús.

son las 14:09 en esta hora de la tarde, donde estamos compartiendo esto que es el programa La Voz de la Liberación, órgano informativo de la Iglesia Pentecostal Dios es Amor. Donde venimos haciendo los anuncios de lo que Dios viene haciendo en la Iglesia Pentecostal Dios es Amor, haciendo la cordial invitación para esta tarde en el culto de la prosperidad en calle Chubut 145. Haciéndole cordial invitación para usted acercarse en esta tarde a recibir las bendiciones de las manos del Señor Jesús.

dijo el Mariano, lo que Dios viene haciendo todos los días en la iglesia pentecostal, Dios es amor, donde hay culto de lunes a domingo, y todos los días Dios viene haciendo grande obra. Así dijo el Mariano, Dios tiene un milagro y una salida para aquellas personas que se acercaren a la casa del Señor Jesús. Usted recibirá el milagro y la solución y la salida del Señor Jesús para tu vida. Donde continuaremos con las palabras del joven Mariano, el siervo de Dios, en esta tarde.

Claro que sí, joven César, claro que sí, oyentes, audiencia que está en esta tarde en la plena sintonía del programa La Voz de la Liberación. Claro que sí, oyentes, venga en esta noche con nosotros, venga a participar, oyentes. Y si usted no puede hoy, venga mañana jueves, claro que sí. Y también día viernes, oyente, día sábado también en el culto de la juventud. Día sábado, claro que sí, oyentes. Ahí donde tenemos a este poderoso culto de la juventud. Y donde, oyente, usted es nuestro invitado en especial. Claro que sí, oyente, la juventud también le invita a usted para que usted venga, para que usted participe.

Mucha atención, oyentes, porque nos preparamos para en esta semana entrante, claro que sí. Como también los siervos de Dios ya están anunciando, claro que sí, oyente. Cada día que a través del programa La Voz de la Liberación, oyente, donde nos preparamos para en este día martes. Martes, oyente, 25 de agosto. Porque aguardamos, oyente, por la presencia marcante del pastor nacional, pastor Sabdiel Bravo. Estará llegando, oyente, por la primera vez. Pisando, oyente, nuestra tierra obereña. Claro que sí, oyente, por la primera vez. El pastor internacional, claro que sí, pastor venezolano. Estará, oyente, llegando para orar por todo el pueblo. Claro que sí, oyente, por todas las familias. Si usted, oyente, es nuestro invitado en especial, donde será un día marcado por nuestro, un día de gloria, de poder. Un día, oyente, claro que sí, donde Dios irá a derramar de su poder y su gloria sobre su pueblo y sobre su iglesia. Usted que está oyendo en esta tarde, usted católico, libre pensante, usted nuestro invitado en especial para acercarte, para compadecer,

Claro que sí, oyente, ya basta. Solamente días nada más. Y para lo que estaremos viviendo en este día martes, sería en esta semana entrante ya nada más. Y nos preparamos con mucha fe para recibir las bendiciones de Dios. También queremos, oyendo, que usted sea parte de lo que estaremos viviendo aquí en los interiores de la iglesia Pentecostal.

Claro que sí, solamente Jesús tiene poder. Claro que sí, oyente, Jesús tiene poder para libertar tu vida, para salvar, para transformar tu vida. Solamente Jesús tiene el poder. Aquel oyente que murió en la cruz del Calvario, más al tercer día dice la Biblia que él resucitó, y hoy él está a la diestra del Dios Padre, y él quiere salvar tu vida. Claro que sí, oyente, claro que sí, familia. La palabra de Dios nos dice en el libro de Isaías: buscad a Jehová mientras él puede ser hallado. Claro que sí, oyente, claro que sí, familias. Como muchos estamos viendo lo que está pasando en el mundo entero, como muchos estamos viendo, estamos contemplando lo que está sucediendo a nuestro alrededor. Y todo esto, oyente, nos anuncia que Cristo viene pronto. Por eso, oyente, usted que está alejado de los caminos del Señor, usted que ha parado en el camino, usted que ha desistido, hoy es el tiempo, oyente, de nosotros volvernos a Jesús, porque solamente Él puede salvarnos. La Biblia, oyente, dice claramente que antes de que Jesús venga, habría terremotos, habría maldad, había hambre, habría enfermedades. Y estas, oyentes, serían las señales de que Jesús, Él está por venir. Y hoy, a través, oyente, de esta radio emisora, quiero darte, oyente, claro que sí, las buenas nuevas de salvación. Porque Jesús quiere salvar tu alma. Por eso, oyente, vamos todos juntos a la casa del Señor. Vamos a buscar de Él. En cuanto que Él puede ser hallado, en cuanto que hay tiempo y en cuanto que tenemos vida.

19 minutos, gente, 19 minutos de la hora 14 en esta hora de la tarde. Dios bendiga a todos los oyentes, a todo el pueblo del Señor, que Dios venga a fortalecer a todos en una manera inespecial. En esta tarde, oyentes, ya queremos dejar las últimas palabras, claro que sí, al siervo de Dios, al joven César. En esta hora de la tarde, Dios te bendiga, joven César. Tus palabras de fe y de expectativas para todos los oyentes en esta hora de la tarde.

sí, amada audiencia, en esta hora de la tarde, donde estamos compartiendo este que es el programa La Voz de la Liberación, dejando esta cordial invitación para este día miércoles, la campaña de la prosperidad, donde usted se puede acercar a la casa del Señor a recibir el grande milagro y la grande solución de las manos del Señor Jesús. Como decía el Señor Dios, que ya estamos viendo tantas cosas que están pasando en el mundo entero, donde se acerca cada día más la venida del Señor Jesucristo. Invitamos a aquellas personas también que han parado en los caminos del Señor, aquellas personas que están pródigos, aquellas personas que están distanciados de la presencia de Dios, haciendo una invitación en esta hora de la tarde para recibir los grandes milagros y la solución de las manos del Señor Jesús. Donde usted se puede acercar a la presencia de Dios, a buscar la gloria del Señor Jesús, donde Dios estará haciendo una grande obra en la vida de las personas que se acercaren a buscar la presencia de Dios. La palabra de Dios dice, sin fe es imposible agradar a Dios. Usted que está pasando un momento difícil, una situación económica, una situación difícil en su vida, en su salud, te hago esta cordial invitación en esta hora de la tarde para usted acercarse a la casa del Señor, calle Chubut 145, la dirección del grande milagro para tu vida. Así dejo ya mis últimas palabras, agradeciendo al Señor por esta gran oportunidad. Estamos compartiendo este que es el programa La Voz de la Liberación con toda la amada audiencia en esta hora de la tarde. Así me despido de la amada audiencia con la bendita paz del Señor Jesús. Reciban toda la bendita paz del Señor Jesús.

Muy bien, oyentes, familias, pueblo del Señor. Vamos a orar, vamos a clamar a Dios en este momento. Pedir al Señor de su misericordia en esta hora de la tarde. Claro que sí, oyente, acompáñame a orar, a clamar en este momento, en esta hora de la tarde. Maravilloso Dios y eterno Padre, Dios de todo poder, Dios de toda gloria, en el nombre de Jesús, Señor, Dios mío, oramos a ti, Señor, en esta tarde, Señor, Dios todopoderoso, clamamos, Señor, a ti, Dios mío, Señor, alzando, Señor, nuestros ojos, Señor, a ti, oh Padre, porque de ti proviene, Señor, el socorro, la misericordia, mi Dios. Oh Dios todopoderoso, Padre, tenga misericordia, Señor, en esta tarde, en este momento, Señor. Tenga misericordia, Padre Santo, de todos y cada uno de nosotros, Señor, porque no somos nada, Señor, delante de ti, oh Dios, no somos nada sin ti, Señor, Dios de la gloria. En este momento, Señor, yo te pido de una manera en especial, Señor, por cada oyente, por cada hogar, por cada familia, para que en esta hora, Señor, usted venga, Señor, a visitar, Señor, usted venga, Señor, a entrar, Señor, en este hogar, en esta casa, en esta familia, Señor, Dios de la gloria, Padre Santo, usted que conoce la necesidad, Señor, de cada uno, usted que conoce, Señor, Dios mío, cuál es la situación en la cual está enfrentando este hombre, esta mujer, este joven, este adolescente, Señor, este padre de familia, Señor, en esta hora, Padre de la gloria, te pedimos, Señor, extienda tus manos, Señor, extienda, Señor, tus manos poderosas, mi Dios, para obrar, Señor, para sanar esa vida, ese corazón, Señor, Dios mío, Padre, en este momento oramos, Señor, por aquellos que están, Señor, en los hospitales, en las clínicas, en las terapias de intensiva, oh Señor, venga a visitar en este momento, Señor, venga a visitar, Señor, oh Dios de poder, tenga misericordia, Señor, en los enfermos, tenga misericordia, Padre, de aquellos, Señor, que están, Señor, Dios mío, Señor, necesitando de una cura, de un milagro, oh Dios mío, vengo a obrar, Señor, vengo a obrar en esta tarde, Dios mío, porque yo creo en la grandeza de tu poder, oh Dios mío, cosas grandes tú haces cuando depositamos, Señor, nuestra fe, nuestra confianza en ti, Señor. Aleluya, porque tú no eres, Señor, un Dios que se equivoca, un Dios que miente. Oh Señor, Jehová, tú no fallas. Oh Señor, Dios todopoderoso, obrando, Señor, en esta vida, mi Dios, en este hogar, en esta familia. Oh Dios mío, obrando, Señor, ahí donde ya no hay más paz. Oh Señor, donde el enemigo, Señor, ha colocado discordia. En ese hogar, en esa familia, en ese matrimonio, Señor, Dios de poder, venga a obrar, Señor, venga a romper esas cadenas, venga a romper, oh Dios, esas cadenas del infierno, Señor, Dios todopoderoso, traiga paz, Señor, traiga paz a este hogar, oh Señor de la gloria, ven a confirmar, Señor, la grande victoria, la grande respuesta. Esta, Señor, bendiga en esta tarde el programa La Voz de la Liberación, bendiga a toda la audiencia, Señor, bendiga al propietario de esta radio, bendiga, Señor, Dios mío, tu obra aquí en la ciudad de Oberá, mi Dios, venga a bendecir, venga a alcanzar la victoria, Señor, Dios mío, para cada hermano, hermana.
hermana, Señor, en esta tarde ha escuchado, Señor, esta programación. Ese hermano, esa hermana, Señor, que ha abierto las puertas de su hogar para nosotros entrar, Señor, con esta programación. Venga a bendecir, oh Dios, porque yo creo, Señor, esta radio es un canal de bendición, oh Dios mío, para centenares de personas. Oh Señor, venga a confirmar la grande respuesta. Venga a confirmar, Señor, nuestro pedido en esta hora de la tarde, Señor. Glorifícate en una manera en especial, en el nombre de Jesús. Amén y amén, Señor Jesús.

Muy bien, amados oyentes. Ahí estuvimos orando al Señor, clamando a Dios. Y con certeza creemos en la grande obra del Espíritu Santo de Dios. Claro que sí, oyente, claro que sí, familias. En esta tarde, quien ha tenido el gusto y el placer de hacerte la compañía juntamente a nuestro hermano César, es tu amigo y hermano en Cristo, el joven Mariano Alves, y será oyente hasta otra oportunidad, si así Dios lo permite, mañana jueves a partir de las 13 horas de la tarde. Estaremos oyente con más programa La Voz de la Liberación. Quédense todo en la paz de nuestro Señor y Salvador Jesucristo.

0: En nuestros estudios es la hora 14:32.
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0: En nuestros estudios es la hora 14:48 minutos.
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2: En nuestros estudios es la hora 15. 3 minutos.
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1: En nuestros estudios es la hora 15, 21 minutos.
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2: En nuestros estudios es la hora 16, un minuto.
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0: que te quiero miércoles.
1: Dijo nunca nadie.
0: Después de una semana, un fin de semana largo para muchos, donde descansaron, donde disfrutaron. Quienes no, pasó sin pena ni gloria. Ejemplo, Eu.
1: Bueno.
0: Pero estuvo lindo. Hemos compartido.
2: Se pudo lavar ropa.
0: 34 grados de calor el domingo, como, y yo andaba caminando como peregrinos en el desierto, jugando al fútbol para la colectividad francesa. Muy linda experiencia, la verdad, muy lindo.
1: Puesto número...
0: en el ranking, no. No hemos abandonado, ¿eh?
1: Bien, muchas, ese es el
0: eso
1: punto.
0: Vamos a abrir después.
1: Ahí está, bien.
0: Vamos a hablar después. Vamos a saludar a mi izquierda, como siempre, con Club de Fans, con gente que organiza viajes para venir a la radio a conocerla a ella. Encantada de sus anécdotas, de sus historias. La Susana Jiménez de Oberá. ¿Vivo Barreda o no? No sabemos. Está con nosotros a la izquierda Gabriela Justa Toledo.
2: Hola, hola, hola. Introducción.
1: Entonces, sí. Aporta un poquito más, claro, tirá una frasecita más.
2: Bueno, iba a decir que vi el tráiler de la peli.
0: Ah, de Barreda.
2: Sí. Sí, sí, sí. Tiene actores que me gustan.
0: Bien.
2: Sí.
0: Bien, bien. Eso es bueno.
2: Luis Machín.
0: Puedes invitarme un día y miramos la peli. Ya que miramos una peli de la Coca Charlie.
2: Ah, sí, sí, sí. Ajá. Ajá. Es de la época.
1: ¿En dónde? ¿En plataforma?
2: Sí, en la de la sonrisita.
1: La de la sonrisita, yes, yes.
0: ¿Estás en tu? Así. Esa plataforma.
2: Sí. ¿Estás en tu? Brand?
1: Ah, sí, bien, bien, bien, bien. Yo empecé con el primer nombre. Bueno. Porque ese es el apellido, sería.
2: Ah, claro.
1: Porque es. Uh-huh. Como sí. Que si fuéramos. Como que si no viniera acá la villuya para el sponsoreo.
0: A mi derecha, como siempre, la hormiguita viajera que hace 2 semanas está con nosotros ininterrumpidamente. Es muchísimo para nosotros. Trayendo sus noticias, trayendo su glamour. Farmeando aura,
1: ahí está.
0: Está con nosotros Jorge, la hormiguita viajera Robledo.
1: Bien, bien, gracias, gracias. Sí, empezamos el miércoles y no se adapten porque muy pronto me entra una falta, me entra un faltazo. Entonces, no se acostumbren, bueno. Aprovechen mientras me tienen presente y uno, viste, bien así con todo lo que puede. Sí, disfrútenme, aprovechenme, úsenme.
0: Está bien. Detrás de las cámaras, detrás de la consola, detrás del vidrio, sobre un vidrio mojado escribí tu nombre sin darme cuenta, está quien hace magia, Fabio Galván, el Pollo Ojeda.
1: Ah, el aplauso, pensé que se quedaba en silencio, señor. Bien,
0: ¿quién
1: bien.
0: Les habla? Tim.
1: Bien.
0: Bueno.
1: Siempre se tira abajo, viste, pero... Tiene que hacer una presentación bien linda, Gabriela.
0: Te puedes presentar a vos mismo.
1: Ah, no, pero Gabriela, hacer una presentación
0: siempre
1: para...
0: Siempre misma, a ver. Yo misma la más mejor.
1: A ver, Gabriela.
2: No, para el lunes.
1: Hagamos, bueno, tarea.
2: Tarea para la casa.
0: Improvisación.
1: Cero. Nunca taller de teatro, nunca taller de arte, nunca...
2: No,
1: bueno,
2: las artes escénicas no.
1: Las escénicas no, las plásticas sí.
2: No, tampoco, pero
1: la...
0: Bueno, guarda que la gente lo pidió, la gente lo pregunta y nosotros que somos, nos debemos a la gente. Hoy vamos a tener un desafío de farmear aura y vamos a ver quién de nosotros va a poder ingresar a la Universidad del Perreo que va a organizar Yandel. Así que desde ya empiecen a pensar cuál va a ser su coreo, porque hoy es un día, es un antes y un después en la vida de cada uno de nosotros, ¿ok?
1: Sí. Ya me estaba asustando.
0: Yo leí el mensaje y dije,
1: ajá. Y no pensé que fuera realmente cierto.
0: ¿Es
1: que
0: real?
1: Esto transitaría y cambiaría de plataforma. Mira. Pues aparte, ahora tiene que ser multiplataforma, no solamente por la radio, que te están escuchando por FM Show, sino también por YouTube. Entonces, lastimosamente, la gente va a tener que ver y va a quedar colgado en las redes sociales y,
0: claro,
1: y se va a ver.
0: Te quedas escrachado.
1: Sí, de por vida. Entonces, para el próximo trabajo, aseguren de eliminar cualquier rastro digital que les quedó presente.
0: Hacerle un juicio a Google.
1: A YouTube, a la radio.
0: Como Flor, como Florpi. Sí, bueno, entonces, ¿cómo estuvo su fin de semana largo, aparte de lavar ropa, Justina?
2: La ropa, piso, todo, tipo, limpieza.
0: Bien, y Isaura la esclava.
2: Sí, sí, bien, bien, ya tocaba. Pasto, todo.
0: Ah, bien, uh-huh. Con todo.
2: Sí, sí, sí.
1: Pasto.
2: Ya era el momento, sí.
1: Corte.
2: Sí, sí. Corte y peluquería.
1: Corte y peluquería. Sí. Corte y peluquería. ¿Los gatos también?
2: No.
1: No, maestro.
2: No le tocó, al perro le tocó, a la gata también.
1: Ah, bien. Vamos por parte.
0: Sí. ¿Y usted? ¿Hormiguilla
1: viajé? No viajé. Estaba en planes, los planes...
2: Se truncaron.
1: Se truncaron porque exceso de aura.
2: De velocidad.
1: Exceso, exceso de trabajo, exceso de preocupaciones, ocupaciones, el día a día, la semana que uno tiene que preparar, que planificar. Y bueno, decidimos sentar cabeza y bueno.
2: Muy bien, muy bien. Sí, cuando uno tiene responsabilidad y bueno, sí, tiene que...
1: Por eso mismo, uno está preocupado, ocupado, uh-huh. Entonces uno tiene que aprender a decir que no.
0: Tal cual.
1: Aprender a decir que no.
0: Sí.
1: ¿Doña bien. Mariana?
0: Trabajé, tuve clases y después jugué al fútbol golf.
1: Ya fue así.
2: Fútbol golf.
0: Sí.
2: ¿Fútbol golf?
0: Sí, fútbol golf.
2: Ah,
1: fútbol golf.
0: Que
1: disciplina esa, olímpica va a ser para el próximo de Olimpiadas,
2: ¿eh? Para el Tiger Woods.
0: Supuestamente era algo fácil, sencillo, era patear una pelotita.
2: No, pero me imagino, o sea, en mi mente no es fácil.
0: Nunca nos imaginamos que sería patear desde 75 metros para bueno, llegar cerca.
1: Había que, tenía que ser entretenido. Digamos, porque si era de acá a 5 metros, bueno, era medio corto los jueguitos.
2: Claro,
1: porque,
2: ¿no? Hoyo en uno.
1: Sí, era claro. Todo, sí. No. Algunos tuvieron capaz un hoyo en uno, pero...
0: Uh-huh. No, nadie.
1: Pero no en la que... La, no durante el partido. Fue antes, fue después, que claro. Se nunca sabe.
0: Y la verdad, un lindo domingo, pero... Pero ya fue hablado igual en el grupo de gente.
1: ¿Pero la próxima qué?
0: No sé si domingo. Porque cuidado la gente, cuidado, correte, no toques la pelota.
1: Sí, ¡ah! No, sí, sí.
2: Sí, pero no respetan que es el momento del...
1: Pero el tema es que es domingo...
0: Lo que pasa es que es todo el predio. Era dividido en todo el predio los diferentes hoyos.
1: Claro.
2: ¿Y el que estuvo haciendo el hoyo?
0: Ah, no, ese te regalo.
2: Porque, o sea, con una me imagino, ¿no?
0: Depende. Pala, te diría, porque era un
2: claro, hoyo. Encima como profundo.
0: Era un balde de 20 litros de pintura. Hundido en el...
1: Bueno, sí. No se enteró, no vio fotos, no vio ni una reacción, pero
2: no,
1: sí.
2: Yo vi las fotos.
1: Y no te das cuenta que eran...
2: No,
1: porque
2: pero
1: yo pensaba,
2: como así en...
1: Habíamos pensado que también era con balde, pero que era el balde más tirado, de costado.
0: Claro,
1: no. Me pareció más realista, mejor, el que hicieron.
0: Igual la montañita.
1: Esa es la montañita, sí.
2: Pero
1: es
2: imposible que entre la pelota
0: ahí. No,
1: entraba. Pero...
2: No, pero con un... estaba como así.
1: Hacía falta un pie de ángel, ¿viste? Sí. Hacía falta un Leandro Paredes.
0: Un guante.
1: Un guantecito, un Messi, ¿viste? Acariciando la pelota. Sí, sí.
0: Very difficult. De hecho, muchos grupos o fueron abandonando en el transcurrir de la tarde y otro, ponele que se quedaba el varo, eran un chico y una chica por colectividad. Y muchos se quedaba solo el chico o la chica y ya le había abandonado el compañero de equipo.
1: ¿Cuánto tiempo duró?
0: Y unas 3 horas por ahí, tres horas y media.
2: ¿Y cuántas, digamos?
0: 4.
1: Okay. 4, vamos a redondear en 4. Uh-huh.
2: 4 horas.
0: Sí.
2: Oh, no.
1: Pero no, pero igual no es todo el tiempo para una pelota.
0: No, todo el tiempo pateando.
2: No, pero 4 horas esperando, o que te toque el turno.
1: Sí, sí.
2: No, olvidaste.
1: El tele, pasamos un tele.
0: O sea, Gabriela es la que te abandona. Sí. Y vos mirás para el costado y sí, ya se fue.
1: No duró ni media hora.
2: No, si me comprometo, pero 4 horas.
0: Sí.
1: ¿Desde qué hora hasta qué hora?
0: Nosotros 2:45 fuimos y 6:30 volvimos.
1: Que sí, que llegaron, empezaron y ahí...
0: Sí, sí, sí.
1: Bien.
0: Sí.
1: Así, eso fue el domingo, ¿no es
0: cierto?
1: El
0: domingo, la
1: domingo,
0: tarde.
1: Día niño.
0: Domingo,
1: día sí. Niño. Ah, sí. Digamos, sí. No sé si se entiende, digamos, el día sí, sí. Como que no iba, no iba sí, con, sí, sí. Con todo.
0: Y después a la noche hubo juntada de hermanos en la casa de Gina y Adri. Estuvo lindo. Nos chori, piola, anécdota un poco de canto y a la cucha porque el día había sido largo, digamos.
2: Todo bien.
0: Son muy queribles, muy adorables, la verdad.
2: Claro, sí. Claro, ese... ya el niño ameritaba.
0: Sí. Sí.
1: Ah, ¿el encuentro o la escucha temprano?
2: No, y el encuentro.
0: El encuentro y la escucha temprano.
1: El recuerdo del día del niño, volver a acordarte del niño. Aparte quedó tan lejos el domingo ya.
0: Sí, ya estamos, no, que... uno ya está cansado y es el segundo día que laburan, ¿no? Sí.
1: Bueno, yo no paré el fin de semana, así que bueno.
0: No, el segundo día de la semana que laburan.
1: Yo no paré el fin de semana de laburar.
2: Muy bien, está bien.
1: Cada uno tiene sus ocupaciones y sus preocupaciones.
0: Sí. Claro, ¿no?
1: Sí. Maneja sus tiempos.
0: Sí. Sí, todos valoramos. Ah, yo también, ¿viste? Ahora pensando en eso, puse dos lavarropas. Y viste que sí, bueno. Y cuando, ¿no les pasa que cuando estás poniendo el lavarropa decís, ah, yo hubiese puesto esta ropa?
2: No, porque siempre hay otro. Siempre. No, no,
1: siempre hay otro lavarropa.
0: Sí, tal cual. Sí, digo, siempre habrá otros lavarropas vacíos.
2: No te preocupes, camperita, vas en el próximo.
0: Para el agua de la ciudad, la agua de la ciudad.
2: Ah, ¿y el domingo fue o el lunes? El lunes por la tarde, tipo 5 de la tarde, clac. Ah, adiós, energía eléctrica.
0: Bueno, eso me enteré, que cortó 900 barrios y en el mío no, y dije, señor, tú estás ahí oyéndome.
2: Sí, 5 de la tarde, 8 de la noche.
0: 8:30.
2: Se hizo la luz, sí. Nuevamente.
0: Sí, sí, sí. Bueno, pero antes la gente se arreglaba y vivía en paz, así.
2: No, sí, por supuesto, viste.
0: Sí, en energía.
1: ¿A qué pones a pensar eso? En esos momentos, viste, ahora vos ves esos reels, esas historias de Instagram que te muestra, esto era o verá en el año 1930. Por ejemplo, vi un videito de...
2: Sí. ¿Viste? Lo único que no me gusta la voz del...
1: Bueno, es que es la IA. Sí. Es que la... No,
2: ponele
1: es
2: otra, claro. De otro.
1: O habla vos y modifica tu voz, claro, con los programitas.
2: Porque
1: que hay,
2: parece,
1: que son fáciles.
2: Me parece,
1: sí,
2: como chistoso y me da gracia.
1: Sí, lo digo. Esto era o verá cuando comenzaba.
2: Sí. Y tengo que mirar como tres veces, sí, para
0: concentrarte. Sí.
1: Para que no te pierda la imagen.
2: Parece, sí, gracioso.
1: Porque están utilizando mucho y ya todo se parece. Entonces, sí, decís, pará, ese ya escuché que usó ese, ya ocupo, sí, ese.
2: No,
1: ese,
2: y
1: entonces
2: están
1: la
2: buenísimos esos videos.
1: En los videos, sí, sí. Bueno, por ejemplo, y estaba la foto de, o por ejemplo, el video, porque está con el dron. No, ajá, recuerdo bien el Instagram de quiénes son los creadores del contenido.
2: Ay,
1: ese.
2: Vite.
1: Ese, exactamente.
2: Pero
1: ese.
2: Hay otro de una chica que ella muchas veces habla.
1: Que decía, bueno, este era el, antes de ser Oberá, este era el, la divisoria entre Oberá y el resto,
0: sí,
1: que era la unión de las dos picadas, que en realidad que es el kilómetro cero donde comenzaba,
2: sí,
1: Oberá,
2: sí, ese,
1: en
2: ese
1: esa calle. Bueno, justamente vi el fin de semana.
0: Él,
1: y vos,
0: porque
1: ves,
0: vive en el cero.
1: Yo también, sí, exactamente.
0: Por eso.
1: Vivo allá, es de mi zona.
0: Por eso quiso decir que ahí nació Oberá.
1: Claramente, allá con kilómetro cero, Villas Bea, los
0: Para
1: suecos.
0: Mí nació acá, en el Krause.
1: Sí,
0: y ahí,
1: bueno, pero ahí. En el Krause ahora, hace 10 años, la zona que no. Esto es Oberá, el nacimiento de Oberá.
0: Para mí nació
1: en la picada finlandesa.
0: Para mí nació en la calle Ecuador, ahí nació Oberá. De ahí se desparramó al mundo.
1: Ahí empezó, mirá. Sí. No. Sí. La verdad no. Te lo puede decir cualquiera de los grandes.
0: Mirta Legrand, ¿te puede decir eso?
1: Claramente, porque es una de las que vio cómo se forja Oberá.
0: Tal cual.
1: Literalmente.
0: El enlaciente Oberá.
1: Literalmente, exactamente.
2: La piedra fundacional.
0: Uh-huh. El raído de lo...
1: Y vos veías esas imágenes, como también había visto otro video de otra picada, otra zona... cerca de Campo Viera, Campo Ramón, Villa Bonita, esa zona que está por atrás de kilómetro 12, 13, 14, bien hacia el fondo, donde ves esas pequeñas comunidades, pero ya de solamente quedan los restos, solamente queda la vieja escuela, solamente queda la vieja casa.
2: Sí.
0: Hay gente muerta, ¿eh? Los restos.
1: Bueno.
2: Y debe haber.
1: Sí, algo debe haber. Sí. Y entonces ahí vos te pones a pensar, mirá cómo vivían esta gente hace 50 años, bueno, pero hace, claro, 60, 70, 80, 90 años, sin luz.
0: Sí. Y acá se quejan 3 horas sin luz, dale, muchachos. Vuelquen la creatividad, vuelvan a hablar en familia, o sea, ¿cómo estuvo tu día?
1: La vela.
0: ¿Vos quién sos?
1: Volví a prender la vela.
2: Claro, yo prendí. Está allá, juro.
1: Claro. Sí. Y ahí estaba el calorcito de la vela, sí, aparte el calorcito,
2: ay,
1: afuera, mirando.
0: Claro, mirá.
1: ¿Con el mate o el tereré?
0: El mate pequeño en la pava.
1: En la pava, con el matecito,
2: no,
1: de aluminio.
2: Y tereré.
0: Ah, sí, acá
2: tereré.
1: Y ese era a las 7 de la tarde, yo, así que era.
0: ¿Una pipoca, algo para entretener su boca?
2: No.
0: Nada.
2: No quería ensuciarme. No quería ensuciarme. No,
1: bueno, pero un cracker, un cracker.
2: No.
1: Un cheesecake, ¿no?
0: Nada.
1: No, nada. Así no.
2: No, estaba tomando tereré. pensando, ¿a qué hora vendrá la luz?
1: Sí. Solamente eso.
0: ¿Vendrá la luz para mañana? Planché la ropa.
2: Sí, eso. Claro, me tenía que bañar. Y dice, vendrá. Y después me calenté el agua.
1: ¿Pero por qué iba a calentar el agua si hacía 30 grados la sombra?
2: Claro,
0: tampoco uno se va a arriesgar a esta altura de la vida.
2: Claro.
1: A una neumonía, un
0: no problema. Y aparte los cambios de clima a esa edad son muy grandes.
1: Sí, bueno, eso sí, hay que cuidarse más, hay que hacer las cositas bien, porque si no, cagamos.
2: Ah, y después, ¿viste que viene la luz? Una hora, chau tu agua.
0: Sí, no, una cosa lleva a la otra, la energía llevándola.
2: Y vos mirás el grupo del barrio, ay, ahora no hay agua, pero.
1: Sí.
0: Es como que, el nenito.
1: No, porque siempre afectó la estación repartidora. Y me decía, la punta.
0: La cisterna hasta que se normalice, el caudal de agua. Y de memoria sabemos los veces. Sí.
1: Va a demorar y va a ser restablecido por barrio. Y siempre primero barrio, los que están en el bajo, les llega mucho más rápido que el resto que estamos por ahí un poquito más arriba. Por ahí la otra ya que tiene un poquito más de suerte.
0: No, es la que menos suerte tiene.
2: No, porque nosotros. Ahí tarda una banda, no sé por qué.
1: ¿En esa zona del bajo?
0: Sí. Porque no sé si traen en
2: la subida.
0: Tapita.
1: En la subida ya va parando el agua.
2: Queda como con poco caudal.
0: Antes que me olvide de la Fiesta Nacional del Inmigrante, ya se puede votar reina virtual. Yo ya voté mi colectividad a la reina virtual. Así que pueden votar ustedes también.
1: A cualquiera,
0: a quien sea, ¿no? Obviamente. Están la fotito y usted vota. Una vez por dispositivo, nada de hacer trampa.
1: Bueno, pero tenés una computadora, tenés un celular, el celular del conocido.
2: ¿Pero no está vinculado con tu correo electrónico?
0: Con el IP.
2: Ah.
1: Que entonces directamente puede ir a diferentes redes wifi y chao. Sí. Viste, le vas cambiando.
0: Sí, así que pueden votar ahí en el territorio las fotitos y a las diferentes reinas.
2: Bueno.
0: Del inmigrante.
2: Después vamos a pegar una chusmeteada.
1: Sí, ya lo estoy haciendo.
0: Ya está.
1: O las dudas como para no perder.
2: Claro, para tener una primera vista.
1: Pero viste que hay veces. Vamos a develar los secretos. Hay veces en que vos ves la imagen y la imagen no es lo mismo que después verla en vivo.
0: No, te miente.
1: Pero a veces para mal y otras para bien.
2: Sí, a veces el maquillaje no las ayuda.
0: Para mí la mayoría de las veces es para mal.
2: Sí.
1: ¿Qué es para mal?
0: La
1: foto.
2: Ajá. Tipo, la
1: foto
2: mal. A vivo y son re bellas y ves la foto y decís, la ha maquillado. O sea, o no sé quién.
1: Alguien. No le vamos a echar la culpa a nadie.
2: No, pero por ahí la moda del maquillaje de ese momento.
0: Claro, o por ahí dijiste, decís, con dos gotas menos de maquillaje. Re bien.
2: Claro.
0: Pero bueno, así que la gente puede empezar a votar y también puede adquirir sus entradas para los diferentes espectáculos. A ver, hagamos una pregunta, un interrogatorio. ¿Para qué show crees que se está vendiendo más entradas?
2: Jairo.
0: No. ¿Usted?
1: Estoy pensando si... pero si preguntas, no creo que sea Turf, hacen los continuados.
0: Turf.
1: Ah, bueno, yo pensaba más en Turf, pero como hacía la pregunta que yo estaba buscando.
2: No,
1: es que Turf es, creo que una.
0: Es más.
2: Y ahora es como Joaquín está en muchos programas.
0: Está en un alfajor.
2: En un pan dulce, el otro día lanzó su pan dulce.
0: Sí. ¿Qué pan dulce, Joaquín?
2: Raúl.
1: El pan dulce Raúl, bien, claro.
0: Sí. Así que bien. Bien por Joaquín Levington y sus diferentes kioskis.
1: Sí, que tienen, por suerte, unos cuantos.
2: Sí, pero... la verdad que es un genio, me parece muy copado.
0: A mí me parece muy cómico.
2: Sí, muy divertido, siempre tiene una salida jocosa.
0: Yo me imagino una guitarreada, una cena, Gabriela y Joaquín. Tenés anécdotas hasta las 10 de la mañana. ¿Dónde estuviste? No, estaban Gabriela y Joaquín contando historias.
1: Va a ser un problema.
0: Sí.
1: Va a ser un problema ese encuentro. No va a terminar bien. No sé quién te va a terminar peor.
0: Una línea menos fuerte.
1: Sí. Era un poquito menos, era... Era otra la receta, doctor, era otra la receta, esta no era.
2: No.
0: ¿Y quiénes estuvieron Moyano?
1: Estaba el Diego, estaba el primer ministro de Irán.
2: Fácil.
0: Sí.
2: ¿El Guillote?
0: Sí.
2: ¿Con su racimo de uvas?
0: Qué difícil puede llegar a ser eso.
2: No, no, sería una juntada muy sí. excelente.
0: Pero habría que vender las entradas.
2: Sí.
0: O hacerlo tipo así y que garpe el sí, señor sí. YouTube.
2: Lástima que hay gente que ya no está.
0: Claro, entre nosotros, uh-huh. sí. Sí, sí.
2: Ramón sería excelente.
1: Ah.
0: Ramón, genial. Sería. Y que
1: bueno.
0: Que esté la señora.
1: Bueno.
2: La señora de Ramón que sí. no se desmaye, ¿no?
0: Que no se desmaye, que no haya otra gente, digamos, que no corra riesgo nadie, digamos, en ese lugar. Pero muy lindo. Chicos, este primer bloque se nos voló hablando de cosas que nos pasan a todos. Así que vamos a la tanda publicitaria y ya venimos.

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3: En nuestros estudios es la hora 16:32 minutos.
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0: problemas con el top, alguna necesidad de que todo esté en eje.
1: No, para nada. No.
0: Consulte.
2: Gabriela Toledo. Pero 3755.
0: Claro. No, sí, ahora vamos a llamar a la gente de mantenimiento y de técnica de la radio. Para ahora en el próximo bloque, track, que venga y que corte ese micrófono directamente.
1: Que quede así, ¿quién?
0: Claro, que vos le tengas así como un cantante, ¿entendés? Como Yandel. Ahora para perrearte quiero ver con el micrófono en la mano.
2: O vamos a pedir que sean de aire los micrófonos, sí, que vengan de arriba, así uno te deja un problemita. Sí. ¿Y te parece?
0: O corbatero
2: directamente, bien, corbatero. Sí. Bueno, corbatero, ¿qué es?
0: Dios mío. Una pistolita abajo, sí.
2: Por favor.
0: Bueno, tengo una duda existencial que surgió el fin de semana en diferentes charlas. Y la idea, uno siempre piensa que todo tiempo pasado fue mejor. No necesariamente es así, pero uno tiene esa saudade, ¿no? Esa lembranza de ese momento. Entonces le pregunto a ustedes, ¿a qué edad volverían donde dicen, che, yo acá fui feliz? Y nadie puede contestar el vientre materno. Claramente no vale.
1: Ok.
0: ¿A qué edad volvería usted, que es la señorita?
1: Yo volvería a los 10 por ahí.
0: Mira la cara. Cuente ya, queremos saber.
2: Se le iluminó la cara.
0: Tipo Matilda, ¿qué tiene para contarnos? Rabón, banco, algo.
1: No, pero era 10 años, ¿entendés? Era nada, ir a la escuela.
0: Nada nos puede pasar, todas las bicis y los bancos.
1: Sí, era solo ir a la escuela. Lo único que tenía para hacer era ir a la escuela es para andar en bici, ir al arroyo, lastimarme, piola.
2: Ahora ya no podés, estamos grandes para lastimarnos, claro, para andar en bici, para ir al arroyo.
0: No, porque si andás en bici te podés lastimar.
2: Por eso era grande para todo.
1: Era tipo, esa es la edad.
0: La edad, sí.
2: La edad, los 10.
1: Sí. Estaban mis padres vivos.
0: Ya sabía que...
2: ¿Querés mi respuesta?
0: Ya sabía que iba a ir... Para mí un día me da miedo que un día entre el club de fan de ella, entre y nos abrace a todos o le abrace a ella y nadie le pueda separar a la gente porque... tanto está buscando.
2: Sí,
0: está, y la gente va a venir y te va a abrazar.
1: No es necesario. No es necesario.
2: Te va a demostrar su amor, su cariño. De
1: sin
2: que...
1: contacto.
2: No, como, no, bueno,
0: porque piensa, claro, que quiere cobijarte. Quiere.
1: No, pero no decir la otra palabra. Años, ahí encima estaba tipo. Capaz que la. Está a full código X, todo.
0: Uy, código X. Le marcó a full.
2: Mirá que no.
0: Sí, para
2: mirá
0: mí que no, le yo no, quemaron con algo.
2: Código X, ¿qué es? ¿Qué era código X?
1: El expediente secreto
2: de X. Ah, expediente secreto de código
1: pero
2: X.
1: Pero se llamaba código X, claro, cuando daban en Telefe.
0: En Telefe era código X.
2: Ah, los era sábados. Más viejo de lo que
1: los
2: yo.
1: Los sábados a la noche.
2: Sí. Ah, más viejo de lo que yo creía.
1: Sí, ahí nos juntábamos con mi amiga Karina, un fin de en cada casa.
0: Ah, claro, para no gastar la tele todo.
2: Para no gastar la energía eléctrica. O por si se asusta. Por si el monstruo se vino en una casa,
1: claro,
2: se va a la
1: otra. Para después una hora de dibujito.
0: Claro. Una y media. Para olvidarse lo que vieron anteriormente.
2: Y de ahí te quedaste fanática con cuestiones supranacionales.
0: Supranormales.
1: No,
2: es paranormal,
1: no,
2: pero.
1: No, no, no. No es que me fanatiza, solo que me gustaba mucho esa serie.
0: Y con expedientes secretos, que no tienen nada que ver con el gobierno, pero sí.
1: Claro,
0: ¿no?
1: Sí. Uh-huh. Y el gobierno siempre está involucrado. Sí.
2: ¿Te gusta todo lo que viene con los copirenoicos?
1: Sí.
0: Con el gobierno.
2: Sí. Falta el gobierno, te faltan lo ¿cómo es? Los masones.
0: Sí. Podemos arrancar a investigar.
1: Ah, con Dan Brown.
2: Dan Brown, sí, con el código Da Vinci. Sí. Y lo.
1: No
2: y
1: pensaron que sabía la de Dan Brown.
2: No, ¿cómo que no? Es que nos estamos dando cuenta que tenés un bagaje mucho más grande del que uno creía.
0: A todo lo que le decían Susana Jiménez, no. Tomás para vos.
2: ¿Viste? ¿No estás vivo? No estás vivo.
0: No, está bien.
2: Bueno, Dan Brown sí. Pero,
1: Dan Brown sí, pobre.
2: Dan Brown sí.
0: Pero
2: el resto
0: no.
2: Da Vinci no. Da Vinci y el código no.
0: Y E.T. no. Tampoco.
2: E.T. tampoco. E.T. volvió. Devolvió su.
1: No sé.
0: Chiche Helbrun sabe dónde está E.T.
1: Sí, él hizo la autopsia.
2: La autopsia en vivo. Que hemos grabado, hemos grabado con especialista.
0: El VHS.
1: La achucha.
2: En memoria.
0: Y supuestamente viste que era tipo la hora de la cena, capaz que vos estabas clavándote un panchito mirando cómo sacaban tripa para acá, tripa para allá.
2: Haciendo el autopsia en vivo de un extraterrestre.
1: ¿Cómo se dice? Encima estaba como en blanco y negro, creo.
0: Sí, porque,
2: Le había hecho el efecto como para que quede más.
1: Sí, era muy gracioso.
2: Que después él apareció y acá estoy, y bien, todo es mentira, acá estoy.
0: Sí, sí.
2: Esa fue una buena imagen, ¿no? Una imagen de la televisión argentina.
0: ¿Edad?
2: Yo actualmente 37.
0: No, mejor edad de su vida, los 37.
2: Yo creo que...
0: Bueno, va a empezar con una boludera.
2: Yo creo que la mejor edad es la que uno está viviendo.
0: Bien.
2: Siempre. Es la mejor edad, es el momento en que uno
0: está...
2: ¿Qué
0: le pasa, bro? ¿Agarró un sobre azúcar y leyó?
1: No. Le hizo mal el arándano.
2: El arándano es el
0: gusto a novalgina de los frutos secos.
2: Sí. Es la mejor edad, la que uno está viviendo, la que no se siente mejor.
0: Sí. Uy, un hippie con ojos.
2: Primero no soy hippie, o sea, tengo
1: la edad que uno está transitando. ¿Viste? Es ¿Viste? Mejor, pero...
2: ¿Viste que
0: me apoyo?
1: No, pero para
0: no me arrastren a mí.
1: No, para volver, sí, siempre está
2: copado. No, sí, el volver, sí. Pero diría... No tan chico, así como dijo ella. Estaría entre 19 y 20.
0: ¿Algo en especial?
2: No, creo que es el justo medio. De ahora, ¿no? Ahora, el justo medio ahora.
1: Claro.
2: Como que todavía estaba, viste, que tenía una cosa, que la otra, que estudiar, viste, que no era tan... No era la locura, no era estar todo el día pensando en laburo, trabajo, claro. Las preocupaciones eran menores, pero había, pero bien.
1: Claro.
0: Preocupaciones, para disfrutar. Ahora te cae risa lo que eran esas.
2: Por eso te estoy diciendo, había la preocupación en que antes era que había que estudiar, punto, y disfrutar el resto del tiempo, de lo que se podía. Y sí, era otra...
1: Claro, uno no sabía lo que era llegar a fin de mes. Esas palabras...
2: Pero... ¿Qué? Pero
0: que haya luz, que haya agua, pagar, ir al súper. Ir al súper era un shopping, ¿entendés?
1: Sí.
0: Hoy en día me tienen que llevar con una picana eléctrica, una lista, ya llevo lo que tengo que hacer, chao.
2: Pero aparte ahí ahora tenés conciencia de todo. Antes no, antes era un poco más... Tenías la conciencia necesaria para saber qué estabas haciendo, no a los 10 años de que no me importa nada. Y si pasa un auto por encima, me pasó un auto por encima, no. Tampoco la pavada de los 19, 20, pero, viste, como que estabas en otra.
0: Claro.
2: Tranqui, pero bien.
0: Sí, bien.
2: Sí. La doctora Mariana Giselle Jaquet.
0: Yo venía pensando, porque dije, me van a preguntar a mí también.
2: Sí,
0: y venía pensando en los 25.
2: Ah, viste, bien. 25. ¿Por qué?
0: Y capaz que era una época como, bueno, como todos llamamos, de... una falsa impunidad, ¿viste? Entre que sabes un montón de cosas y no sabes...
2: Para la impunidad en los 15.
0: No, pero no.
2: Impunidad total.
0: No, impunidad en el sentido no tenés que pagar la luz, no tenés que pagar el agua, no tenés que llegar a fin de mes, vas al súper y comprar lo que querés, que esto, que lo otro. Tenés el respaldo de tus padres en ese sentido. Así que me parece que esa edad estaría bien.
2: Sí, es por ahí, entra dentro del rango, porque por ahí, como decías vos, 10 años, como
0: no, igual, muy poquito. Si me da hoy elegir volver a la infancia, tipo 10, ya, ayer.
1: Sí, totalmente.
2: Pero uno puede elegir.
0: Aparte nos juntábamos los domingos en Campo Grande.
1: Sí. Con la perica.
0: Con la perica, con el tío Pancho que no veía, la tía Corina.
1: Que se sentaba a mirar la calle.
0: Sí, a mirar la calle. Que veía los movimientos del barrio.
2: Tenía esas sombras, veía sombras en el barrio. Mirá, esas son historias.
0: Sí.
2: Historias, más que historias son
1: testimonios.
2: Gracias.
0: Así que, no, linda época.
1: Sí.
0: Y para colmo viajábamos en colectivo. Hoy en día a vos te dicen, tenés que ir, no sé.
1: Al centro en colectivo.
0: O a Campo Grande. Mañana en auto, así, levantate y vamos. No, ni loca, no, yo quiero dormir. Y antes te levantaba temprano.
1: Sí.
2: Pero ir al colectivo era aventura.
0: Sí.
2: El colectivo era aventura. El auto, o sea, todo uno que no tenía la disponibilidad, así, hay auto todo el tiempo. Uno en colectivo no se crió.

0: Tomabas o lo tomabas como.
1: Y para mí era lo más.
2: Sí.
1: Buenos Aires contigo.
0: Pero 18, ¿no? A
1: ¿Eh?
0: los 18, 19, ir en colectivo a
1: No, sí,
0: Posadas.
1: también, pero no con. Ahí no iba tan de seguido,
0: No
1: digamos.
0: era, no, no, pero era más, ¿era aventura? ¿O era obligación ir en colectivo? ¿Lo sentías como un peso en el
2: No
0: colectivo?
2: había opción. Ah.
1: No, tipo,
2: Nunca hice
1: todo bien.
2: dedo para volver a ponerle posado o ir a
1: Ah,
2: posado.
1: no, eso tampoco. Me da como un poco de
2: Sí.
1: miedo
0: El
1: por ahí.
0: típico estudiante que
2: Del
0: le
2: interior. Es que
0: faltaba.
2: antes en la garita hacían dedo.
0: Es por eso exactamente
1: Claro,
0: eso,
1: sí. No, a mí
0: sí.
1: me da como.
2: No, a mí me da miedo.
1: Inseguridad.
2: Sí.
0: Es que tenías la garita, si salías bien de ahí, de cerca del campus, como para hacer algo de dedo, y si
1: Claro, en
0: no,
1: esa
0: tenías que
1: época
0: pegar
1: valía
0: una.
1: 5 pesos el boleto.
0: Claro, y tenías, si no, tenías que pegar una pateada hasta después de la. ¿Cómo es? De la terminal, no de la terminal, sino donde estaban los colectivos. Que
2: ¿Una
0: estacionaban.
2: transferencia?
0: No, no, la transferencia no estaba en ese momento. Pasando la garita, justo estaba ahí en los colectivos que estacionaban.
2: Ah, en Singer.
0: Sí.
2: Ah. Coso de Singer.
0: Y no, no, no sé si no era tipo Caben, si venga, alguno de ellos también estaba pasando la garita yendo ya abriendo para acá.
2: Ah, no.
1: Ah,
0: Y ahí
1: eso
0: si
1: no.
0: no era pasando la garita caminando un poquito más, y si no caminaba un poquito más, y si no conseguí alguien que te lleva hasta un punto intermedio, pues le candelaría y ahí hace empezó ese dedito.
2: Hasta, que te lleva. La mayoría te llevaba, porque nosotros un par de veces llevamos gente. Hasta el.
0: Pero esa gente sigue acá dentro de
2: Sí,
0: nosotros.
2: entre nosotros.
0: Ah, bueno.
2: ¿Se acuerdan dónde estaba lo de San Pantaleón ahí antes de llegar a Santa
0: En
2: Fe?
0: la
2: Sí,
0: capilla.
2: sí,
0: La
2: sí.
0: capilla sobre la ruta antes del cruce
2: Sí,
0: de Santa Ana.
2: ahí.
1: No.
0: No.
2: Ah, después
0: Era una
2: CBC.
0: parada obligatoria
2: Está
0: prácticamente.
2: entre la estación de servicio de Santa Ana y
1: Ajá.
2: CBC. En el medio estaba.
1: Ah.
2: Sí.
0: Que
1: O sea, a mí
0: después le
1: me pasa en el
0: compraron. Sí.
1: colectivo que me siento en el colectivo. Nos vemos cuando llegamos.
2: No, no, no, no.
0: Yo no podía, inclusive cuando iba a rendir a Posadas,
2: Ah,
0: como
2: bueno,
0: que.
2: ahí va, re
1: Ah,
2: nervioso, ¿no?
0: claro, no,
2: Lógico.
0: pero por ejemplo,
1: Iba
0: obviamente,
1: leyendo, qué sé yo.
0: claro, el tema que iba leyendo todo, y era imposible. Y otras veces que iba tampoco, ponerle que iba dormitando con los auriculares colocados
1: Ah, no. No,
0: y no
2: una
0: perdé
2: vez.
0: nada, no mira, no perdé la vista nada, no perdé la parada, no perdé.
2: Una vez me
1: Ah.
2: pasó me subí en Posada, había terminado de rendir y me siento en el colectivo, había comprado un boleto con asiento, qué sé yo, y en el campus hubo una señora embarazada.
0: ¿Y ya te habían picado el boleto?
2: Sí, nadie se había movido, entonces yo de taquito todo le digo: "Señora, siéntese." "No, no, no, yo me bajo acá. Cuando usted se baja, me da el asiento." "Bueno, vale." Yo de taco, repito, viajando, y la señora en el hospital Samic du Veran me dice: "Yo ya me estoy por bajar." Yo tenía una gana de mandarle a ella, al bebé por nacer y a toda la familia.
1: Pero
0: ¿por
1: ¿Hay
0: qué?
1: que se cede el asiento
2: Y me
1: siempre?
2: dio cosa, estaba muy embarazada, ¿no? ¿Eh? No, la
0: Pero ¿y
2: gente,
0: vos
2: el
0: dónde?
2: típico que
0: Primero,
2: se desmayó al verme.
0: ¿vos dónde estabas sentada?
2: No, medio colectivo.
0: Medio colectivo, es decir, ya
1: Ah,
0: pasó medio colectivo.
1: bueno,
0: No,
1: no, ya
0: yo
1: pasó
0: creo
1: medio
0: que
1: colectivo.
0: la obligación se termina al tercer cuarto asiento.
1: Sí, me parece
0: Tercer cuarto
1: mínimo.
0: asiento ya prescribe la obligación
1: A
0: de
1: no
0: ahí
1: ser
0: para
1: que sea un
0: atrás.
1: abuelito. Abuelito, abuelita. Ahí sí.
2: Claro.
0: Claro,
1: Una
0: pero.
1: tercera
2: No, pero
1: edad.
2: igual, igual.
0: Yo siempre me previne de esas situaciones e iba
1: Al fondo, sí, allá
0: del
1: atrás.
0: tres cuarto para atrás.
2: No, no, ahí compraba y la suerte es loca, te toca, te toca.
1: Claro, sí.
2: No, y después
0: No,
2: una
0: yo
2: vez.
0: pedía, que vos podías pedir
1: Claro,
0: el
1: puedes
0: número.
1: pedir,
0: Entonces,
1: pero
0: da la
1: a
0: mitad para
1: veces
0: atrás.
1: no.
2: Después una vez viajaba con un amigo y también
0: Amigo.
2: bastante, bastante atrás. Y una señora,
0: Atrás.
2: viste, tipo con el paraguas. Faltan caballeros, le decía la señora, viste.
0: ¿A quién? ¿A él?
2: Y el vago abre el ojo y dice: "No, faltan asientos, señora, no caballeros."
0: Bueno, esto que parecía eso un chiste, entró bien, pero sí.
2: Pero sí.
1: Pero y sí, o
0: Pero
1: sea.
0: aparte sentados en la mitad para atrás.
2: Sí, siempre. Y es
0: No,
2: más,
0: eso, a partir de estos lugares ya no puedes pedir.
2: aprovecho
0: Es
2: este momento para saludar a Celeste Saucedo, que ayer me dijo: "Salúdame porque yo siempre los miro on demand." Y esta situación me pasó en el Singer con Celeste. Yo soy sorda del oído izquierdo.
0: ¿Qué?
2: Entonces, Celeste
0: Cuac.
2: venía sentada de ese lado del pasillo, yo al lado de la ventana, todo con auriculares. ¿Viste? Las dos, o sea, yo con un auricular y ella con el otro
1: Ah.
2: lado del auricular escuchando
0: Pasa que el otro
2: música.
0: lado no escuchaba igual, así que no hacía falta.
2: Y entonces miro para atrás, humo, el típico humo del colectivo, ¿no?
0: No, nunca vi un típico.
2: Bueno, yo las veces que viajé en colectivo siempre un humo hay.
0: ¿Adentro?
2: Adentro,
0: ¿Cómo
2: humo, humo, humo,
1: ¿Gente
2: humo. Y
1: fumando?
2: ahí yo ya, clac, El, ¿viste cómo decía?

0: haciendo. Yo tengo, quiero aclarar que yo tengo un gran sentido de la supervivencia.
1: Ah, pensé que era del olfato porque sintió el humilde.
0: No, de la supervivencia. No pasen un momento crítico conmigo porque yo me voy a salvar. Después, siempre tiene que haber un testigo. Siempre, eso tengo como premisa. Porque después van a decir, ¿qué pasó? ¿Que murieron los tres? Bueno, no, nada. Yo tengo que estar para contar.
1: Ah. Es decir, no son mujeres y niños primero, es Tini y después
0: no,
1: el resto.
0: No, escuchá esto, bueno. Entonces, ¿qué? Toda la gente parada. Mira. Cuando me paro, visualizo que hay una mujer con un bebé. Adelante. Entonces, la señora con el bebé, déjenle pasar. Y ahí aproveché.
1: ¿Pero qué?
0: Me estaba colectivo y me metí. De tal manera que agarro el niño y le ayudo a la señora a bajar.
1: ¿Por qué?
0: Y porque dije, yo no me voy a quedar, explota el colectivo, no me voy a quedar acá. O sea, hay que salvarse.
2: Ah, claro.
0: ¿Entendés? Es más, ya había pensado, pateo el vidrio, salto.
1: Pateo dije, el vidrio.
0: Si no,
1: acuérdate. No, hay un vidrio, sí, que es el más.
0: Que es el que se resquebraja.
1: Exacto, es el menos resistente, que es el que está al lado justamente del martillito. Que dice rompe este vidrio, porque el otro no se va a romper. Bueno. Entonces, ese vidrio, que es el más grande y el que está justamente
0: nunca
1: en la mitad.
0: Que dice rompe este.
1: Y uno en el colectivo lee todo.
2: Encima nunca está el martillo.
0: El martillo robaban, boludo, no para picar hielo.
1: El martillito no está. Pero uno siempre. Yo al menos veía.
2: Iba con mi martillo. Sí.
1: Pero aparte, vos leías todo lo que pasaba así dentro del colectivo.
0: Bueno, y ahí me bajé, le agarré al niño, le ayudé a la señora a bajar.
1: Todo, saliste vos primero. El chico detrás
0: y la madre.
1: Y la madre atrás.
0: Y después bajé y entré a caminar. Le digo, señora, camina atrás mío. Porque la gente también tiene eso, de que baja el colectivo con humo y queda al lado, ¿entendés? Y si explota el colectivo, vamos a quedar mirando. No.
1: La idea es, ¿explotó o no explotó?
0: No pasó nada. Se prendió fuego el aire nomás.
1: Ah.
0: Un detalle.
1: ¡Ay, una pavada! Sí. Y por eso saliste.
0: Un detalle. Sí, me podría haber quedado.
2: A veces cuando el colectivo para, ¿viste? Pasa alguna situación, no te dejan
1: En este último tiempo, sí. Mucho más de seguido que antes. Sí, no, porque antes era una seguridad, es decir... Al menos en mi época, dijo, cuando nosotros viajábamos, sobre todo, y muchos Singer o la marca que sea, el Uruguay, Crucero del Norte, lo que se usaban para
2: Real,
1: para posar Real, el oro verde, el Águila Dorada,
0: Capital todos, del Monte,
1: sí, todos los que iban, era seguridad de que vos llegabas prácticamente. Y si no era seguridad, al menos sí. A mí me ha pasado.
0: Mira, ¡ay, qué ver!
1: Yo toco madera porque de la cantidad de veces que he ido a posada,
0: ay, sí, también
1: nunca me ha pasado esa situación. De que el tío le haya pasado algo. Ajá. Nunca.
0: No, a mí sí, esa vez.
2: A mí me pasó.
0: Y después vino otro cole a buscarnos.
2: Ah.
0: Y ahí sí, ya que te lleve, si tenés que viajar parada, acostada, sentada. Y después, otra vez, con la señora Annelise.
1: Hoy señora,
0: en ese momento cónyuge mía, vivíamos las dos juntas en Mosada. Le corríamos al 7 como loca, llegábamos, la que llegaba primero a la terminal tenían que gritar, ¿o era con descuento? Porque era el descuento de estudiante. Siempre al límite del...
1: La que llegaba primero gritaba, ¿o era con descuento?
0: Tal cual, y ahí subíamos al Singer y una vez nos pasó que había un guarda, que en ese momento había guarda de colectivo, que era muy parecido al Susano de Jiménez, al Susano de Susana Jiménez.
1: ¿Cuál de todos los Susanos de esa época?
0: El rubiecito, Marce. El que sacaba el sobre.
1: Sí. ¡Marce, estás ahí!
0: Ajá, bueno, y nos pasamos riendo, pues, ¿verdad? Del Susano, porque era muy parecido.
1: Había que tener mucha risa, ¿eh? Para
0: sí. Sí, Susana, y muy amable. Por ahí lo veo al Susano todavía, ¿no? ¿Verdad? Vive acá. Sí.
1: Ajá.
0: Un día que lo vea, te voy a mostrar.
1: Sacar una foto y
0: sí.
1: Pedile.
0: Un autógrafo.
1: ¿Vos sos Susano Trucho?
0: Sí. ¿Cuánto te pagaba Susana Jiménez en ese momento?
1: Y iba a decir, vos sos...
0: Pero fue una linda época de viajes.
2: Sí.
1: Es que el viaje colectivo era una aventura, por eso te digo yo, es decir, de las veces que he ido, uh-huh. Es... Gracias, nunca pasó nada.
0: Sí.
1: Pero después
2: una
1: allá...
2: No, para, qué sé yo, que no sé, ay, que le pasa, no te sí. Dejan bajar. No,
1: pero aparte vos después tenías... Que ahora, en este último tiempo, la terminal afuera, la terminal afuera de Posadas, y tenías que hacer, tomar el colectivo sí o sí, es el centro, pero en la época un poco más anterior, el colectivo te quedaba en el centro, porque la terminal estaba
0: sí,
1: en el centro.
0: Sí, claro,
1: entonces
0: sí.
1: Paraba ahí, te quedaba todo.
0: Uruguay y Mitre.
1: Mitre, sí. Mitre Uruguay, justo en el mástil,
0: sí.
1: Y te quedaba todo cerca.
2: Sí.
1: Ahora sí, continúe.
0: No, y después también una vez bajé, viajé y no me dejaban bajar, ahora que dice usted, pero no nos dejaban bajar a ninguno porque había fallecido una persona en el colectivo.
1: Bueno.
0: Y nos preguntaron a quién quería ser testigo. Obviamente, ¿quién dijo que no? ¿Clink?
1: No tengo el DNI, ¿sabes?
0: No.
2: Mi mamá no me deja.
0: Mi mamá me apega.
1: No tengo el DNI, no traje.
0: Muy fea situación.
2: Uy, qué feo. Bueno, ahora que comentó lo de la terminal, me acordé de nuestra vieja terminal. Que
0: ¿acá?
2: Sí, la que tenía las aves... Que tenía animalitos de taxidermia.
0: Sí, que estaba dentro, momificado.
2: Sí. Sí, ay, qué hermoso.
0: Bueno, nosotros en ese salón hacíamos las reuniones del aseo.
1: Por suerte era siempre de día y no de noche, sí, con esos ojos abiertos.
2: Pero era que, viste, que esperabas el colectivo sentada ahí al lado de una vecilla.
1: Sí, que estaba dentro de el descanso, sería en el área de la recepción.
2: Ay,
1: ahí.
2: Qué hermoso.
0: Y había tortugas.
1: Yo no lo veía tan hermoso, pero bueno.
0: Sí, yo también lo veía bastante sombrío, pero...
1: Sí, aparte oscuro, oscuro. Sí. Siempre oscuro, nunca una luz.
2: Claro, que no, ahí siempre era como...
0: Que no te vaya a querer agarrar... ¿cómo es? Que no te vaya a querer agarrar una lluvia y un día gris.
1: No, no. Sí. De viajar temprano
2: cuando
1: saliendo de ahí.
2: Cuando viajabas, sí, en ese cole que salía a las 5 y tenías
1: cinco
2: que ir a esperar ahí.
1: Claro, no, a Iguazú. Ir a Iguazú en eso... En esos horarios.
0: A Iguazú salía a 3:30 de
1: claro,
0: la mañana.
1: Por eso
0: estábamos. Llegaba al otro día a las 7 de la tarde. Ahora sí también, sí.
2: Ah, mira.
0: Sí. Sí, llegabas con suerte el lunes.
1: Salís
0: sí, sábado
1: ya. Es la cantidad de tiempo es mucha.
0: Sí.
1: Y en esa época era peor todavía porque era más lento.
2: Claro.
1: Y era a las 3:30 de la mañana salía, era el único. Y tenía que agarrarle a las 3:30 y con suerte llegaba para el mediodía.
0: Sí.
1: Para el mediodía llegaba a Iguazú.
0: Sí.
1: Y aparte si querías agarrar uno de los que te la... Y el camino te parabas, o parabas en Jardín América, o en Monte Carlo, o en El Dorado. Si tenías que hacer alguna de esas paradas, y si no Iguazú el mediodía recién.
0: Claro, y la primer parada era Ruiz de Montoya, me acuerdo, siempre.
1: Sí.
0: Porque ahí en Ruiz de Montoya la mayoría de la gente, ya que venía... Porque este colectivo no salía desde Oberá, salía, claro, creo, Campo Grande, qué sé yo, y le preguntaba a la gente quién quería bajar al baño, ¿viste? Y yo siempre pensaba, decía, ¿cómo la gente baja segura? ¿Vos salís del baño? Chao, tu colectivo, ¿entendés?
2: No, bueno, desapareció. Ya te espera.
1: Bueno. Va a esperar.
0: Mira, si es Jorge que maneja, nos vemos en Iguazú.
2: Un tiempo prudencial, no sé, 5 minutos.
1: Y depende, si son 5 mujeres las 5 minutos, multiplicado por 25.
2: No, bueno, pero... O sea.
1: ¿Viste?
0: Machista.
1: No, pero por ejemplo, porque siempre es... No pueden entrar de 2 o 3 o 4 a un baño de una persona. Porque no pueden entrar de 2 o 3 o 4 a un baño, de que es de una sola persona. Porque realmente esos baños no son multitudinarios, es para 2 o 3 personas, sí, muy como mucho. Uh-huh. Pero sí, eran... Iba por ruta 6, se iba por eso. Por eso salía en Ruiz de Montoya.
0: Sí, sí. Y después también, justo ayer paré en una estación de servicio y paraba un colectivo de que se iba no sé dónde y también esa paradita, tipo, el que quiere ir al baño, que va a bajar en manada, ¿viste? Compran coca, galletita, chisito, papas fritas.
2: Ay, no, que no, ahora no, porque este chisito de colectivo.
1: Y aparte con esos aromas bien nacionales.
2: Sí.
0: Sí, tal cual. Y una vez me fui a Tucumán en colectivo.
1: Bueno.
0: Y sí.
1: Sí.
0: Chocó un remis en la parte de abajo al lado de la puerta. ¿Y quién iba a sentar ahí? ¿Quién les habla? Pero del lado del pasillo, no pasó nada. Obviamente el remis que había chocado se...
1: ¿Murió?
0: No, como que le bajó la presión porque por toda la situación y demás, ¿viste? No, bien.
1: Sí, no, muy
2: y
1: tranquilo.
2: Y bien la puerta y tal.
0: Sí, sí. Así que, bien, momentos colectivales.
1: Uh-huh.
0: Sí. Un saludo a Alba, que también nos está escuchando, se está riendo y dice, viajo mucho en colectivo. Bien.
1: Sí. Saludo.
2: Saludo para Alba.
1: Que me está escribiendo también por un mensaje, José Barbosa.
0: Ajá.
1: Un gran profesor de pádel.
0: Ah, bien.
1: Que hay acá dentro de
0: le desafía.
1: Ahí está, el desafío para José Barbosa es... la doctora Mariana Jaquet, que todavía está vigente en las canchas. No. Cuando uno fue profesor, él fue profesor de pádel.
0: Usted es buen asador cuando se juega pádel.
1: Exactamente, siempre. Inclusive con otros grupos de deportistas.
0: Otrora.
1: Que me dijeron, che, vamos a armar un partidito. Y dije, yo no puedo. Bueno, pero ¿puedes cocinar? Yo puedo cocinar. Bien. No hay ningún problema, puedo cocinar. Así que esas situaciones. También para, como siempre, José Pereira, que nos está escuchando. José, Fanny, saludo. que nos escucha.
0: José, Fanny, y a todo el juzgado de familia.
1: El juzgado de familia, sí.
0: El juzgado de Paz 2, que también nos escucha atento, a pleno. Si hubiese o hubiera alguien en el juzgado en este momento, estaría la radio a fondo.
1: Seguro que sí. Sí. Sí. Así que bueno, también para los polis del juzgado también. El saludo para Jessica. Bueno. Sí, y el caballero.
0: Sí. Saludo. No tienen policía, pedimos policía para el juzgado de Paz 2.
1: Había.
2: Antes.
1: Había.
2: Bueno.
1: Después no hubo más. Bueno.
2: No sé.
0: ¿Le robaron las esposas?
1: No, por ahí estábamos. Se sentían muy contrariados con la cantidad de féminas presentes ahí.
0: Ah, porque.
2: Pero había chicas también. Sí, había chicas.
1: Policías, imagínate diciendo.
0: A ver, desburrame un poco.
1: ¿Desaburrame?
0: Ustedes son el único juzgado íntegramente de mujeres, ¿no?
2: Creo que sí.
0: Ok, bien.
1: Y sí, es una más para el cuaderno.
0: ¿Es bueno o malo? Le pregunto.
2: No sé.
0: Esto está fuera y no nos escucha nadie.
1: Cortá, Fabio, cortá.
0: Y aparte
1: cortá.
0: Estamos fuera ya de bloque, ya estamos en I5. ¿Es bueno o malo?
2: No sé.
1: Ya se sincronizaron. Se sincronizaron ya, no sé cómo es.
2: Sí, se desincroniza, se desincroniza.
1: Sí, la buena onda es toda junta, a eso me refiero. Ah. ¿Es buena onda todo junta o mala onda todo juntas? Hay el tío.
2: Es por piso.
1: A veces por piso.
0: Y ahora tienen cumpleaños próximamente. Tuvieron y ahora tienen cumpleaños próximamente.
2: Tuvimos cumpleaños la semana pasada, esta semana hay otro, la semana que viene hay otro.
1: No me llegó la invitación, ¿a vos te llegó la invitación?
0: Para el de la semana que viene.
1: ¡Apa! Mira, no. Mira. Sí.
0: Me dijeron, si querés venir a saludarme en el juzgado, puedes traer una torta cerca. Es que yo, la verdad, ese día trabajo. Sí. Así que, bueno, vamos a la tanda. No venimos, siento acá la mirada, siento miedo.
1: Sí, sí, te está por acuchillar en el ojo, así no me te digo. Así que,
0: fuera de aire.
1: Sí, fuera de aire. Cortemos. No. Cortemos.

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1: En nuestros estudios es la hora 17:05.
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0: Ha llegado el momento. Toda la gente que está del otro lado seguramente esperaba este momento con ansia, diciendo, ¿qué harán? ¿Quién ganará este desafío? ¿Quién ingresará con la beca gratuita a la Universidad del Perreo? ¿Quién será esa persona que hoy mejor que nadie farmee aura, no? ¿Qué podemos decir?
1: ¿Qué podemos decir?
0: ¿De esta nueva moda? ¿De este nuevo estilo de vida, según los que farmean aura? ¿De este nuevo Zoolander?
1: Zoolander, bien, bien.
0: El primer farmeador de aura en su momento.
1: Bueno, va dependiendo porque he visto otros grandes farmeadores de aura en el resto de la historia.
2: Leo Mattioli.
1: Leo Mattioli es uno.
0: Leo Mattioli.
1: Sandro.
2: Sandro América.
1: ¿Ves? Por ejemplo, ¿ves?
0: Entonces, en como 300. Que no eso es de aura.
1: Bueno, bueno, sí, la película. Sí, sí, bueno, pero ahí ese más impostado, más actuado, algo real, real. Sería así Sandro, sería Leo Mattioli.
0: Cacho Castaña.
1: Cacho Castaña, ahí iría hacia ese ritmo, hacia esa onda.
0: Rafael.
2: Rafael.
1: No era Rapanui, es Rafael.
0: Rafael.
1: Rafael. Rafael. Sí, está bien.
2: Claro, todos los de esa época.
0: Claro.
2: El Nino Bravo.
0: En esa época ya farmeaban a uno.
2: Sí.
0: Entonces ustedes me están diciendo de que
1: no estamos diciendo nada.
0: No, de que en esa
1: no necesito
0: época,
1: que me subtitule, ¿viste?
0: Ustedes me están diciendo que en esa época ya se farmeaba aura.
1: Sí.
2: Sí, a mí me parece que es algo que se hizo siempre, o sea, que existe, pero que ahora tiene ese nombre.
1: Porque claro que porque es la esencia, es el mostrarte como sos, demostrar manifestarte,
2: claro.
1: Cómo te ven, digamos.
0: ¿Cómo te ven?
1: Te trata.
0: Mirta Legrand con
1: Mirta
0: la rosa Legrand. Cuando se.
1: Ahí está, oh. Mirta Legrand, la rosa.
2: Cuando le cantabas antes.
0: Sí.
1: ¿La ves? Sí, eso es, eso es farmear. Eso, uh-huh. Eso farmeaba una vez.
0: O también cuando mostraba los aros y las manitos así. Y la manito así. Y con el aro así decía. Y el otro le decía al locutor y ella: el mismo, querido, el mismo.
1: ¿Ven? Es una. Paredes en la selección y en Boca
0: Paredes.
1: ¿Viste? Paredes en Farmeaura, ¿ves? Sí. Vos le ves y es Farmeaura. Y más, bueno, inclusive hizo un reel o un reel o un TikTok ahí que no recuerdo con quién, farmeando aura, haciendo justamente alusión a eso. Paredes es un farmeador de aura real, digamos. Sí. No impostado. Por ejemplo, así, no actuado.
0: El comandante.
2: El comandante.
0: Ricky Ford.
1: El comandante.
0: Me pongo de pie para nombrarlo. Farmeaba aura.
1: Bueno, párate, ahí voy.
2: Sí,
1: bien. Viendo el avión afuera.
2: Está sí.
1: Bueno. Con el aguinaldo.
0: Estará fresco afuera.
1: Por ejemplo, ¿viste? Sí. Esas son personas farmeadoras de ahora naturales.
2: El Diego
0: con su tapado.
1: Ahí, sí, el Diego 90. Sí. O sea, el Diego 2000.
0: No,
2: Diego 90.
1: Ahí ya estaba menos 10. Sí, ahí estaba menos 10 de ahora, sí. Pero más 1000 de ahora sí estaba en el Diego 90. El Diego 90, sí, el Napoli. Sí.
2: Claro, su prime.
1: El prime, sí. El prime sería así, 89, 90, 91, 92. Sí.
0: Hasta el 92.
1: Hasta el 92, sí. Sevilla, sería hasta la época del Sevilla. Sería así, ese era el momento de farmeo de aura.
0: Tal cual. Y después también, por ejemplo, Ayrton Senna, farmeador de aura.
2: Uy, qué lindo también. Señor, qué lindo señor.
0: Sí, Ayrton Senna. Uh-huh. En su momento, muy contradictorio lo que voy a decir, porque no es muy querido, pero sí farmeaba aura, Guillermo Vila.
2: Ah,
1: bueno,
2: sí.
1: No soy tanto para tener recuerdos de Vilas farmeando aura.
2: Muy.
0: Sí, sí, no, pero por los diferentes
2: styling
0: documentales y demás, sí.
1: No, o sea, no consumo mucho de Vilas.
0: Guillermo Vilas, después, a ver, ¿qué otro? Ante Garmaz.
2: El mundo de Ante Garmaz, sí, New York, con su paraguas.
0: Uh-huh. Sí, ese tapadito acá, que nunca entiendo cómo tienen los hombros para tener a mí, clac, se me va la vez.
1: Bueno, pero hay formas claro. de ponerse hombros.
2: Sí, sí,
1: de ponerse hombros.
2: Ante Garmaz, sí. Y el otro, Clem.
0: Federico Clem, sí. Y,
1: bueno.
0: ¿Cómo se llama la mujer, la... La de lentes.
2: Marta. Ajá. Minujín.
0: Marta Minujín.
1: Sí. Marta Minujín farmea aura.
0: Sí. Sí, sí.
1: No sé si Valeria Massa también farmea aura. Sí. Farmea aura.
0: Sí, sí. El que roba aura es
1: Gravier. Gravier roba.
2: Gravier. Le roba la aura.
0: Le roba la aura. Hasta el aura le roba. Sí. ¿No?
1: Bueno, pero bien.
2: Bueno, pero bien. Ella, pero bien. Ella dice que está perfecta,
1: sí,
2: así
1: sí.
2: Como está.
1: Sí, sí. Bueno, ahí esa gente por ahí como que tiene una cosa, sí, diferente.
2: Sí, sí, sí.
1: Y en cambio vos le comparás con otros y que no tienen
0: Messi ese. Farmea aura.
1: Messi, sí.
2: Otro obviamente. Que farmeaba aura que ahora, bueno, Roberto Giordano.
0: Bueno, no está entre nosotros.
2: Bueno, pero en su momento era muy sí. Farmeador de aura.
0: ¿Sabés también quién?
2: No era muy
1: pero hasta
2: querido,
1: ahí. Pero hasta ahí, viste, como que no tenía tanto.
2: ¿Sabés? Claro, pero estaba, viste, sí. Rodeado de donde podía chupar aura.
1: ¿Sabés? Ahí sí.
0: ¿Sabés también quién para mí? Pancho Dotto.
1: Pancho Dotto, bien.
2: Sí, sí, sí.
1: ¿Y Alan Faena?
0: Este, Pancho Dotto. Alan Faena más choreador de aura. Para mí, más farmeador de aura, Gaby Álvarez. Blanco,
2: sí.
0: Verano, Mariano, Punta del Este, José Ignacio, sí.
2: Ese estuvo,
0: ¿tuvo? Sí,
1: todos, ¿no? Todos
0: tuvieron
1: ahí.
0: Todos tuvieron un pasado
1: todos
0: tan
1: tuvieron,
0: largo,
1: todos.
0: ¿No?
2: No, Pancho creo que no.
0: No,
1: no. El único.
2: Privado,
1: el resto también. Alan también tuvo un tiempito, sí. Con un problemita. Sí.
0: Cuestión, vea. No,
1: una pavadita.
2: Ah,
1: sí. Unas cositas de millones, nada
2: claro,
1: más.
2: No,
1: nada.
0: Un cero más.
1: Menos, un cero equivocado. Un cero demasiado a la derecha, demasiado a la izquierda.
2: Sí,
1: viste como
0: te
1: que
0: puede
1: cambia.
0: Pasar, te puede pasar. Después.
2: El Carlo. Sí. El Carlo, alto.
1: El Carlo, bien.
2: El Carlo,
1: el Carlo con los Rolling Stones. El Carlo, el Rolling Stones.
2: Esta rosa, el Carlo. Por Dios.
0: Cuando
2: por
0: jugó
2: Dios.
0: Con los de la NBA.
1: Cuando jugó, Dios mío.
0: Cuando jugó con los de la NBA.
1: Eso ya es vergüenza ajena, pero.
0: Sí,
1: pero sí, hay
0: algo.
1: Es cringe, sí, es un cringe.
2: Alto farmeador.
1: Sí, ahí. En ese partido te puedo decir que una excepción es más cringe que aura. Tiene menos mil de aura ahí en esa
0: sí,
1: situación. Con los Rolitón sí, tío, que aura.
2: Sí.
1: Que con los Rolitón era. Ahí sí, en ese momento era aura.
0: Después, en su momento, Sofía Lorenz. Con sus ojos
2: Sofía
0: lilas.
1: Loren.
0: Sí, con sus ojos lilas.
2: ¿Ella tenía los ojos lilas? Sí. ¿Era la Liz?
0: No, ella. Que vino a lo de Susana. Y tiene su marca de.
2: Ah, su marca de anteojos.
0: Sí.
1: Karina Rabolini. Marca de anteojos.
0: Sí, Sofía Loren usa Karina Rabolini.
1: Ah, ahí está. Así era.
0: El pichichi. Cringe.
1: Sí. Pero, viste, hay gente que vos te das cuenta que tiene aura y. Más que nada
2: esa
1: farmeador
2: gente
1: de
2: esa época, todos. El Alain Delon,
0: sí,
2: todos esos.
0: Sí.
1: Muy Elton John.
0: Clint Eastwood.
2: Uy, sí, qué lindo. Ese señor, qué lindo que era. Cuando hizo los Puentes de Maíz.
1: Los Puentes. Sí. Vos sos la Meryl Streep más.
0: Sí.
2: No.
0: Meryl Streep.
1: Meryl Streep. Pero Meryl Streep haciendo El Diablo Viste la Moda o Devil's Ways to Prada en el 1. Bueno, en la 2 no la vi, así no la puedo saber. Pero los gestos de ella es aura. Lo mismo cuando hicieron la presentación de los Oscars, de los premios, donde se presentaron Emily Blunt y Anne Hathaway, las dos protagonistas, presentando el premio, no sé si fuera mejor vestido o mejor diseño o algo por el estilo, y ella estaba en primer lugar y hicieron fíjate, ya estaba
2: un pase
1: de humor donde fíjate, ya está Miranda nos está mirando, le trajiste el café, vos tenés que buscarle el café, no tenés el café, y la cara de Miranda mirando sin mirar, pero mirando y diciendo todo sin decir nada.
0: Claro, bueno, ella dice que ese papel le cuesta mucho porque ella no es así.
2: Claro, sí.
0: O sea, es la antítesis de lo que sería ella y le costó mucho. Y su nieto, que debe tener 7 años, le dijo, este es el mejor papel que hiciste. Es el único.
1: que no mire los Puentes de Madison porque va a haber otra imagen.
2: Ay,
1: de la abuela. Con los Puentes
0: no,
1: de Madison.
0: No, creo que a los 7 años mire los Puentes de Madison.
2: Claro.
1: Bueno, pero es una historia de amor.
2: Sí.
0: Sí.
1: Pero viste, bueno, ella es en ese personaje como que hay mucho aura.
2: Sí.
1: Mucho más aura, en general
2: más
1: ya tiene,
2: millón.
1: Pero sí, más millón, ahí sí.
0: Uh-huh. Y a ver, Gabriela, Justino, ¿te lo usted siente que en algún momento farmea o farmeó aura?
2: No.
1: ¿Por qué?
0: Qué humildad, qué humildad me mata porque nada.
1: Pero no, tranquilamente, no. Tranquilamente puedes
0: farmear aura. Para mí, detrás de la barra del boliche, usted farmeaba aura.
1: O farmeaba Laura. O farmeaba aura o farmeaba Laura. Uno de las dos era.
2: No, para nada.
0: Sí, esa.
1: No, esa cara dice.
0: Esa
1: que
0: carita
1: sí.
0: De culito así.
1: ¿Cómo que carita
0: de culito? En la caja de detrás de la barra, sí, farmeaba ahora.
1: Esa no. Carita de culito, porque.
0: Sí, porque así era. Porque el trabajar en la noche es así, ¿no es cierto? Porque te toma.
1: Te toma,
0: ¿no?
1: Bueno.
0: Le das la mano y te quieren agarrar el codo. Sí. A las 4 de la mañana, todo medio.
1: ¿Por un peso? ¿Por un peso? ¿Por 5 pesos?
0: Amenazada de bomba al lugar y que te cierre temprano.
2: Sí.
0: ¿Viste?
1: Bien.
2: Sí,
0: o sea que usted siente que en ese momento farmió aura.
2: No, para mí no.
1: Yo creo que sí, y eso que no lo vi. Lo estoy sintiendo nada más. Sí, sí. Hay un dejo
0: para
1: ahí.
0: Para mí ese momento.
2: No.
0: Bueno, nosotros podemos opinar de cuando sentimos que farmeaba aura.
1: Por eso, del desconocimiento total. Al menos yo.
0: Sí.
1: Yo no veo.
0: Usted, ya sabemos que sí la respuesta, pero vamos a hacerle para... ¿Usted siente o sintió que farmea aura?
2: All day.
0: De que me levanto...
2: Abro mi ojo.
0: De que me levanto...
1: Mira, es exactamente algo así. Mira, creo que Fabio ahora le va a enfocar a ustedes dos solas. ¿No es cierto, Fabio? Fabio le enfocó a ellas dos para que
0: veamos cómo se levanta usted.
1: Para que vean cómo ahí está usted. Mira.
2: Y viste que tenés que hacer rápido
0: para ganar.
1: Pero suena feo.
0: Sí. Se está preparando. Oh, no, mira, así ya se está sacando el pantalón en vivo. Va a salir en boxer. Ahí viene el farmeador de Laura Alves.
2: Oh,
0: ¿viste? Está farmeando ahora. ¡Matame! Haceme tuya, dice Gabriela.
1: Gracias, Mario. Hay que mostrar el aura. Hay que demostrar, hay que sentir.
0: Laura,
1: hay que...
0: salí.
1: Sí, Laura no está. Laura se fue. Gafas,
2: sí.
1: Muchas gracias.
0: Fue sugerencia de.
1: Fue una humilde
0: servidora.
1: De una persona que estaba ahí justo en el momento indicado, en la misma situación. Así que, gracias.
0: Fabio, ¿usted cree, siente que en algún momento o ahora farmé aura? Nunca. Bien. Él dijo no. Nunca.
1: Bueno, yo digo que sí, por eso. Y lo demuestro con hechos, por eso.
2: Ajá. Se mueve. ¿Y tú farmeadera?
0: No, jamás. Yo siempre fui una... ¿cómo se dice? Una obrera del amor. Peldaño.
1: Una obrera del amor.
0: Lo mío es en crecimiento. Siempre de abajo hacia arriba. Nunca doy nada por eso.
1: ¿Pero por qué del amor? Nadie me habló del amor.
0: No, porque uno tiene... Para farmear aura, uno tiene que generar en el otro algo. Y,
1: no.
0: Si le mirás con odio, no sé si estás farmeando tanta aura.
1: Y mira Miranda.
0: No, estás terminando... Un ojeo, como quien dice, ¿no?
1: Bueno.
2: Es un dolor de cabeza.
0: Sí, te tenés que poner el vaso de agua.
2: Al revés, sí. Claro, sí. Puede ser, no sé. Sí.
1: ¿De qué? ¿Para el farmear? No, pero el tema es que la situación, creo yo, va más allá de que lo que tenés o lo que no tenés. Vos sos quien impedís o repelés esa situación. Farmeando ahora repelés ese malojeo o que te vean mal.
0: Ok.
2: Es como tu escudo.
1: No se te pega, exactamente, okay, no se te pega.
0: Yo voy a farmear ahora.
1: Ahí está, ahí está, pero hubieras pedido, mira, no, el ajuste mía no te...
0: No, sácame.
1: Ahí va mejor. Ahí va. 3, 2, 1, ¿va?
2: Va.
1: Bueno. ¿Te duele algo? ¿Se te marcó algo? Bien.
0: Sí, igual, no, todo el día, all day.
1: Igual, todo esto, por las dudas, gracias a José Gabriel Maruñac.
0: ¿Quién viene de los José?
1: No, hoy no, de ayer, el día de ayer, José Gabriel Maruñac.
0: Si la bola quería.
1: ahora estoy pasando de calor de un lado al otro, gracias. Pero el muy excelente el servicio, excelente
0: la
1: atención.
0: Lo que pasa es que tiene calor porque está de tricota.
1: Sí, yo estoy con la tricota colocada, entonces... Sí.
2: Lo que pasa es que cuando estás farmeando ahora,
0: sí, no tenés que no hay calor, hay no hay frío, nada.
1: Sí, hay que sostener el personaje. El personaje se mantiene acá hasta el final del capítulo, si no nos sirve.
2: Sí, hay que sostener.
1: Sí, no, pero excelente el servicio de José Gabriel Maruñac, espectacular.
2: Te mandamos un beso. Sí. Cuando quieras venir, José.
1: De vuelta, sí, ahí queda. Y le toca a usted prontamente.
0: El lunes
1: ya le toca a usted.
2: A
1: ya
2: farmear.
0: En este horario, no. De 4 a 6
1: voy a estar. De 4 a 6 va a estar, sí, justamente. Sí, sí. No, pero muy bien, así que la verdad, aparte con las enseñanzas de que hay que verse la piel, que yo no había dicho acá, pero uno sí, a veces... Sí.
0: Como el método.
1: Exactamente, sobre todo el cuidarse del sol, cuidarse de esas situaciones que hacen mal, sí. Pero...
2: Cuestiones hostiles a la
0: piel. Está bien que estemos hablando ahora de eso, de cuidado a la piel, porque entonces los que farmeamos ahora, respiramos un poquito porque se viene la beca a la Universidad del Perreo.
1: Dios mío, bueno, no, la urla que no tiene ganas, se nota. Uno
0: tal cual, imagínate. Sí,
2: ¿Cómo no se le ocurrió a nosotros?
0: Pero aparte, Yandel, tan tirado de guitita debe estar que tiene que hacer una universidad de
1: para darle, para, ¿cómo dijo? Que decía, para darle mayor...
0: Alegría a tu cuerpo, Magdalena.
1: No, eso no es reggaetón. Para darle mayor renombre, o darle que no se pierda los orígenes del reggaetón y no sé, ah, cosas algo así.
0: Imagínate que nos olvidemos algún día que se perrea.
1: Pero a ver, ¿cuál es el origen del reggaetón? Yo tengo en mi memoria y en mi mente...
0: Cuento, rico.
1: No, el origen del reggaetón con la canción, el artista, la situación.
2: Daddy.
0: Dale, Don.
1: Por eso le pregunto, no sé, ella dijo Daddy, vos dijiste Don Omar, no claro. sé.
0: No, pero ahí cuando le dije Don Omar, dijo no, y se puso el
1: para
0: pie.
1: Mí, no, y para, pero para mí...
2: ¿Cómo están las otras esas? Yo soy tu gatita.
1: Bueno, ese es un poquito más nuevo. Ah, para no. mí, el inicio se llama Gasolina.
2: Claro,
1: el inicio Daddy. Para mí es Daddy con Gasolina en MTV.
0: Para mí salió El Sol de Don Omar.
1: Pero dijiste Don recién.
2: Don Omar, claro. Pero
1: pensé que era Don de Don Omar.
2: ¿Es más viejo?
0: Sí, es más viejo.
1: Vamos a certificar.
0: Para mí, es que vio que Daddy Yankee siempre dice que él llegó a ser Daddy Yankee. O sea, todo el tiempo se estuvo superando en la música porque enfrente lo tenía Don Omar.
2: Lo que pasa es que para mí, mi apreciación a ojo de buen cubero,
1: que ya
0: la
1: no
0: factoría,
1: está más
0: la factoría estaba pensando cómo está, se llamaba
2: la factoría.
0: La vampiresa
2: era, ¿cómo se dice? No era el perreo tal de Gasolina, la música de Don Omar era un poco más como dos cambios menos, dos líneas menos para
0: sí.
2: era bien. Como más tranqui, me parece.
1: La fecha de lanzamiento que lo tenía bien en mi mente, Gasolina, año 2004.
0: Sí, no salió
1: El Sol de Don Omar es 2006.
0: Ah, ok.
1: Son dos años. Pero por eso digo, para mí, el inicio del reggaetón es Daddy Yankee con Gasolina.
2: Sí, sí,
1: después
2: sí.
1: Don Omar le dio algo por ahí un poquito más urbano todavía. Sí, porque Daddy Yankee como que estaba un poco más comercial.
0: Pero igual,
1: antes de
0: Gasolina estaba Daddy Yankee con Nicky Jam. No me acuerdo cómo se llamaba la banda de ellos. Que tenía la combi completa, se llamaba el tema de ello. Ya se imaginarán lo que dice. Y así. Sí.
2: Claro, la combi completa. Para mí, Don Omar era un poco más tranqui.
0: Sí, es.
2: Era salí con tu mujer.
0: Claro, y era. Boom.
2: Claro, era como un poco más tranca.
1: Bueno, tenés Pobre Diabla es 2003.
0: Ah, ¿viste?
1: Dile es 2003.
0: ¿Viste?
1: Métele Sazón de Teo Calderón es 2003.
0: Fíjate lo de la combi completa.
1: Vamos con la combi completa.
0: Sí. Lo de la combi. ¿Sabe por qué le digo? Porque yo miré la historia de Nicky.
1: 2001. ¿Viste? Es en la cama. En realidad, la combi completa es en la cama, ¿sí? La canción de Nicky Jam.
0: Sí, es un.
1: Con participación de Daddy Yankee, 2001. Mira vos.
0: Es una canción que compusieron para una iglesia.
1: No, sí. La iglesia del reggaetón.
0: Sí.
1: La iglesia del reggaetón.
0: Que porque compartían barrio Daddy y Nicky, que ahí es donde le pegan el tiro a Daddy Yankee, en la piernilla. Por eso no puede perrear.
2: Ah, farmea parado.
0: Sí.
1: Ajá. Igual y sí.
2: Y sí, no baila.
1: Farmea de pie, farmea de pie.
0: No, el que toca nunca baila.
1: Igual, estoy leyendo la letra de la canción y es un poema, es un soneto. Ni Neruda se animó a una poesía, a una lírica. Shakespeare hoy dice, no sé qué hago yo, pero esta letra...
2: Pero es como dijo, ¿cómo es que se llama este, el de...
1: Pero es de más...
0: ¿Qué dijo?
1: ¿Qué dijo? ¿Qué dijo? ¿Traico?
2: Traico. Ah. ¿El cantante de Mala Fama?
1: Ajá.
0: No, Mala Fama es...
2: Bueno, ay, sí, Neruda era tan bueno, ¿por qué no escribió esto?
1: Sí, bueno. Bueno, pero justamente, pero es demasiado, ella es demasiado.
0: Sí, es para que
2: hable
0: un niño.
2: Las letras esas.
1: Sí, a ella le gusta que, bueno, y se a, y a ella le gusta y ajá, y a ella le gusta, ay, le gusta demasiado, ¿eh? A ella le gusta mucho, según la canción, a ella le gusta demasiado.
2: Son un loco las letras. Sí.
1: Y es que yo quiero, la comi completa, mirá, la comi completa, mirá, qué lindo, sí. muy lindo la poesía.
0: Bueno, y la vampiresa también era así, sí.
1: ¿Cómo? Bueno, pero por ahí creo que Gasolina será lo primero más comercial que salió del
0: reggaetón. Eso explotó en el mundo, lo hizo como viral al reggaetón, y ahí empezaron todos, sí. Y ahí empezó la pica entre Don Omar y Daddy Yankee, que después se amigaron, ¿no? A hoy día... No te digo que son amigos, pero llevan cordialmente. Antes, si le invitaba a los Billboard a Daddy, no te venía Don Omar y así.
2: ¿Y quién hizo Diva Virtual, Don.
0: Don.
1: Pero mirate, Pobre Diabla del 2003. Pero temas, temas. ¿Y quién es? Sí. Dile
0: que bailando te conocí.
1: Cuéntale. Métele sazón de Tego Calderón. Ahí me perdí un poquito.
0: Ese no.
1: Pero, y el Baila Morena de Héctor y Tito.
0: Morena.
1: Bueno, lo que pasó.
0: Héctor y Tito. Víctor y el nazi.
1: Ese ya me perdí ahí. Aparte de Gasolina, Ven Bailalo de Ángel y Cris.
0: Sí.
1: Rakata de Wisin y Yandel.
0: Aquí llegaron los líderes. No mire para mi galaxia.
1: Sí. W y Yandel.
0: Sí. Ahí está. Tenemos que perrear ahora.
1: Es W y Yandel. Sí. Mayor que yo. Acá tenemos unos cuantos. Tener Looney Tunes, Daddy Yankee, Wisin y Yandel.
0: Héctor el Father. Benny
1: Frank, Héctor el Father, Tony Tuntun.
0: Pasito Tuntun.
1: Ese otro. Esa era otra. Noche de Entierro. Noche de Entierro.
0: Sí, seguramente que.
1: Sí.
0: Para una casa fúnebre.
1: También es Daddy Yankee con Zion, sin Lennox.
0: Zion sin Lennox. Lennox no había
1: visto. Wisin con Yandel, chico. Héctor el Father y Tony Tuntun.
0: Sí.
1: Así que mira, son...
0: Me gustaría ir a una fiesta con estos temaikenes.
1: Y para eso tenemos, para recomendarte, la fiesta de... más 30.
0: Sí,
1: en la fiesta ya casi más 40 con estos este número.
0: No, pero son temas.
1: Más 35, sí.
0: Igual a la juventud le gustan estos temas. Que le gusta bailar muchísimo más esto.
2: Claro, porque ahora.
0: En la house pasan esta música.
1: Sí, obvio. Sí. Pero es que es música bailable y todavía totalmente vigente. Digamos, no perdido. Es decir, el revival es impresionante. Sí. Digamos, hay mucho after hour, hay mucha fiesta más 35, imaginate, hay mucho reggaetón viejo. Todo eso le gusta.
0: Creo que el único tema así que lo hicieron de nuevo y le quisieron dar un toque fue al de Ricky Martin con Tini, que no sonó tanto.
1: Pero ese...
2: ¿Qué tema?
1: ¿Y Ricky Martin?
0: ¿No era Fuego, Noche, Nieve de Día?
1: No.
0: Vuelve, ¿no era con Cristian Nodal?
1: No, es con Tini.
0: Ah, ok.
1: Ricky Martin y Tini con... Y los Ángeles Azules.
0: Bueno, ese no sonó tanto.
1: Pero claro, pero Ricky Martin igualmente era otra onda. Y Vuelve ya también es bajón de un principio.
2: Claro, sí.
1: Si le tenés que poner.
2: Hicieron medio reggaetón, medio cumbia.
1: Sí.
2: Medio...
1: Claro, sí. Al estilo Ángel Azules. Y también Ángel Azules es otra cosa.
2: Claro, sí.
1: No se maneja el
2: farmean
1: mismo.
2: Otro aura.
0: Fíjate cómo se llamaba el tema de Ricky con Cristian Nodal. Creo que era ahí, ese era Fuego Noche y Nieve.
2: Cristian Nodal, qué horror.
0: Sí, le detestamos.
2: Cancelado totalmente, sí.
0: Sí, aguante caso.
2: Sí.
1: Bueno, sí, estamos siempre con el problemita de la gente, ¿no?
2: Sí, sí.
1: Fuego Noche y Nieve de Día.
0: Sí, ¿viste?
1: Para el tema del año 2023. Ajá. Ricky Martin y Cristian Nodal.
0: Sí, pero ahí bueno. Ya estaba casado con esta chica.
1: ¿Cristian o Nodal?
0: Bien.
1: Y bueno, son detalles, son detalles que uno le va poniendo la noche. No, claro, no, es de otro. Son gentes.
0: Sí, tenemos que organizar una fiestita. Capaz que para el, no sé si el primer año es mucho, pero para los primeros 6 meses de Mirá de quién te burlaste, una...
1: Y ya estamos, casi.
0: Un reggaetonado.
1: Y ya estamos casi, y mirá, le empalmamos con la noche, la fiesta de la primavera, la fiesta del estudiante, la fiesta de la juventud.
2: Y vamos al Berrando.
1: Bueno.
0: Vayan, ustedes busquen un lugar para estacionar, y ahí yo...
1: El productor enmascarado que se hizo, que se hace presente.
0: El productor enmascarado que ha llegado para saludar.
1: Para saludar, para decir muchas gracias, buen provecho y mucho gusto. Pero sí, podríamos ir. Bueno, el productor se va a tener.
0: Farmeando Aura, productor.
1: Farmea Aura. Sobre todo esas canas le hacen farmear mucho Aura. Bien.
0: ¿Qué canas?
1: Están pintadas, perdón. Ahora están pintadas. Están coloreadas. Pero, por ejemplo, el productor se tiene que poner para la fiesta de los primeros 6 meses del programa.
0: Sí, yo creo que sí.
1: Que se tendría que poner, organizar el lugarcito, algo más 35, algo after office. Pero por favor, puede ser.
0: Hay que andar.
2: Que no falte Despacito.
0: Sí.
1: Claro, pero Despacito ya es muy...
2: Bueno, pero también
1: es... Pero no es del reggaetón del viejo ya, Despacito. Es reggaetón, pero por ahí no entra dentro del reggaetón del viejo.
2: Claro,
1: nuestro.
2: No dentro del viejo, pero...
0: Pero es un tema de Ken.
1: Obvio que es un tema de Ken. Sí, más cantado que Despacito.
0: Sí.
1: En todos los idiomas, de todas las formas, de todos los colores.
0: Tal cual.
1: Hijo de trula.
0: ¿Le parece?
1: Pobre es Luis Fonsi. Pero sigue facturando el infeliz con esa, ¿eh?
0: Sí,
1: perdón. El gran Luis Fonsi sigue facturando con esa.
0: ¿Les parece si vamos a la tandita?
1: Vamos.
0: Le voy a dar la llave a la vinoteca Ardoy.
3: 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En nuestros estudios es la hora 17:40. 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

0: de farmear aura. No regoteoneamos, no perreamos, pero revivimos momentos de canciones.
1: Qué buenos temas.

0: Creo que hay son todos jóvenes nomás ahí.
1: Ah, todos.
0: Team, hasta 35.
1: Ah, está bien, está bien, está bien.
0: Sí.
1: Sí, a mí no me pareció como muy copado lo que dijo. Quiere servir la olla, pero no puede,
0: Claro,
1: no puede, no puede, no puede.
0: Flor, ponemos en autos a la
1: Sí,
0: gente
1: sí,
0: y Flor Viña lo que dijo en las últimas horas en el reality de La Casa de los Famosos en México, dijo que cuando ella estaba de novia con Nicolás Occhiato en...
1: pero me parece que ella dijo Cosme Fulanito, no dijo nombre y apellido del muchacho. Dijo, yo salía una
0: Con mi
1: re...
0: ex, dijo.
1: Ajá.
0: Bueno, pero da la casualidad que con el ex que Cande Ruggeri hizo la publicidad, era
1: No,
0: Nico.
1: claro, pero a lo que voy es
0: Y
1: que
0: muchos
1: ella...
0: dicen que hubo algo ahí.
1: Ponele, ¿no? Pero ella no da el nombre de él, pero sí da el nombre de ella.
0: Y bueno, porque es de la gente que se enoja con la mujer y no con el que te tiene que enojar.
1: Ay, es una tontuela.
0: Sí, bueno, y entonces, y
1: Fea.
0: entonces, y entonces, y entonces dice lo que Cande Ruggeri quiso levantar a su novio. A,
1: Ay, pobrecito,
0: se
1: el
0: metió en la
1: ángel de
0: cama
1: la
0: y él
1: guarda.
0: salió espantado,
1: Dijo, no,
0: corriendo.
1: Cande,
0: Sí, no puedo, tengo novia.
1: no te atrevas, eres una
0: Y era
1: indigna.
0: can de leche. No, mentira. Era can de Ruggeri. Bueno, y acá esta sección es cortada.
1: Gabriel dijo que quería chocolate de leche.
0: Sí, y ahí. Y entonces se enojó, y obviamente que todos los portales y programas de Chimentos del país fueron en busca de los protagonistas. Y Nicolás
1: Sí.
0: Occhiato dijo que él, ella contó que él llegó a la Argentina, o sea, llegó a Buenos Aires y le contó la situación como espantado, tipo, ¿sabes lo que me pasó?
1: Ay.
0: Y ella se quedó con esa semillita.
1: La flor.
0: Y Cande no dijo nada. O sea, lo que pasó en Miami, que no, lo que
1: Lo que
0: pasó.
1: pasó, pasó. Ya lo dijo
0: Claro.
1: Daddy. O sea.
0: Y lo que responde Nico Quiato al ser consultado por los programas de Cementos, ¿qué puede responder? ¿Qué respondería usted si está siendo acusado? Está bien, una pareja anterior, ¿no? No me acuerdo. Yo era muy chico, tenía 19 años, ni me acuerdo lo que pasó en ese momento, ¿no? Nunca dijo, no, aquí no ha pasado nada. En cambio, Cande dice, mirá vos la habilidad que tiene Nico Quiato, porque pasó todo lo contrario. Él se me metió en la cama, él me quiso levantar. Entonces, bueno, ahí se armó la palabra de él contra la de ella y
1: Claro,
0: demás.
1: sí.
0: Y Flor Viña encerrada en una casa que nadie sabe, que igual está... Para mí está desbarrancando mucho.
1: Sí, a mí me parece que ella cada vez que quiere tirar como una, no sé, contar una anécdota o algo, se va para otro lado.
0: Para mí hay gente que no sé qué pensará usted, pero para mí hay gente que debería tener dignidad, agarrar su mochi y retirarse de los
1: Sí,
0: medios.
1: sí, sí. Hay que saber retirarse a tiempo.
0: Claro.
1: Ella me parece que o debería estar en un programa haciendo de linda y nada más, o no sé.
0: Para mí era buena bailarina como cantante.
1: Claro, sí, estar en ese tipo de
0: Sí.
1: programas.
0: El después querer ser cantante, querer ser actriz, querer
1: No.
0: ser
1: No, no, no.
0: tipo
1: Además,
0: alguien que pone temas del día, no.
1: no, además siempre las declaraciones que hace tipo de este estilo, o sea, siempre es, queda como está, digamos, está como no es encubriendo la palabra, pero está defendiendo al que no.
0: Claro, al
1: O
0: hombre.
1: sea, claro,
0: No, y
1: diga.
0: todo lo que tiene para aportar es de una pareja anterior. O sea, y
1: Claro.
0: contame vos qué haces, ¿viste?
1: Sí.
0: Sí.
1: Claro, está como siempre prendida a esa situación, con este muchacho o con el otro, ¿cómo era el Luciano Castro? Viste que también
0: Claro.
1: cuando cortó con él empezó a contar, no, porque él me engañó
0: Y ahí
1: con...
0: estaba más enojado con Griselda Siciliani, y
1: Claro.
0: cuando estaba con Luciano Castro estaba enojada con Sabrina Rojas
1: Sí,
0: y
1: sí.
0: así.
1: Sí, entonces es como que me parece que nada que ver, no da, no da. No sé si pasó algo o no con la Cande y el coso.
0: Igual le sugerimos a la gente de México que se la puede quedar. Hacemos un brique, nosotros pasamos
1: Sí.
0: todos los sábados del Chavo y
1: Sí,
0: ellos
1: sí, sí.
0: que se queden con Flor Viña.
1: Sí.
0: El
1: Flor for
0: Chavo,
1: export.
0: Chapulín, Chespirito.
1: El Chompira, todo.
0: Todo uh-huh. Chespirito pasamos nosotros. Sí. Y se quedan con Flor Viña de regalo.
1: Sí, totalmente.
0: En el

0: país.
1: Uh-huh. Sí, que se quede de nueva drama. Me parece que... Creo más igual la versión de la Cande.
0: Obvio, no la conozco a Cande, jamás la he visto a Cande, pero soy Team Cande.
1: Sí, Team Cande, sí, pobrecita. Además, ¿para qué va a contar eso que ya pasó hace tanto tiempo? La Cande se casó hace nada, 2 días.
0: Sí, tiene una...
1: Tiene una criatura, sí. Ya fue, ya pasó. Tipo.
0: Aparte, no podés vivir con el... Con esa espinilla, ya claro, está, ya fue soltada. Sí.
1: Caducó ya esa.
0: Aparte pasaron 22 parejas después de Nico Quiato, ya está, soltalo.
1: Sí, sí. Mira. Además, viste que ya dijo una pareja que, como muy querida, algo así, como que jamás en la vida él osaría hacer una cosa así.
0: Sí, sí. Sí, obvio, imagínate. Vale. Vos ves la cara de Nico y jamás en su mente se le hubiese ocurrido.
1: Tal cual, sí, sí.
0: Cometer ese pecado. Y después, primero preguntarle a usted si vio la serie de Moria, que está como el boom.
1: No vi, todo el mundo está mirando, no la vi. Voy a tratar de verla en estos días.
0: Dice que igual es como muy mágico, todo es algo medio esotérico, todos los capítulos, la verdad que no la vi. Tengo que mirarla quizás. Eso era la...
1: No la veo a Moria espiritual igual, pero...
0: La veo, veo la... esa es la devolución que dan, ¿viste? Como que... Muy oscura, esa es la palabra, muy oscura la serie, el documental, ¿no? Ajá. Y también que es bastante como empalagoso, por así decirlo, que Moria esté al inicio y al final de cada capítulo.
1: Ah, la Moria misma, Moria, claro, la Moria real. Bueno, habrá querido ser partícipe de toda la situación. Y, ¿cómo es ella? ¿Viste que es como...?
0: Dicen que la peor lograda de las Morias es Cecilia Roth, pero muy por el contrario, lo que dijo Moria es que a ella no le terminó de cerrar Cecilia Roth como ella. En cambio, la crítica periodística dice que el mejor personaje es Cecilia Roth porque la actúa a Moria, no la imita como hace Griselda Siciliani y no es muy parecida como es Sofía Gala.
1: Ajá.
0: Entonces lo que hace Cecilia Roth es actuar de Moria, compuso el personaje de Moria.
1: Ah, mira.
0: Porque Siciliani lo que hace es como imitarla, ¿viste? Como sería como Fátima Flores hace de Moria, bueno, sería Griselda Siciliani.
1: ¿Por qué no le habrán contratado a Fátima para que haga que ya te saca?
0: Y debe estar con mucho laburo en Miami.
1: Ah, en Las Vegas y
0: sí,
1: todo
0: sí,
1: eso.
0: Sí, sí, sí. Y sí, bueno, y después... también la pelea entre Polino y Lali, que a la gente del medio le quitó el sueño. Y todos dicen que Polino se pelea con Lali
1: por Fátima. Y sí.
0: Fátima y su cercanía con el gobierno. Sí, entonces ataca a Lali.
1: Sí, no conozco mucho la interna, no tengo ni idea por qué es la pelea.
0: No, yo.
1: ¿Viste? Pero... Esta vez quebraré una lanza en favor de Lali.
0: Puede ser.
1: Me parece, porque Polino, anda a tu casa ya. Sí, te queremos un montón.
0: Aparte,
1: todos
0: llega
1: nos acordamos
0: una edad,
1: la cachetada de Gercio.
0: Pero aparte también llega una edad donde vos no podés defender a ultranza a tus amigos. Tus amigos son grandes, tienen voz, tienen voto, listo, ya está.
1: Sí, no sé qué habrá pasado entre ellos, pero me pongo del lado de Lali. Esta vez me pongo del lado de Lali.
0: Sí, yo me mantengo neutral, pero le digo a Polino, ya está. Bájale dos rayitas de volumen a tu enojo.
1: Sí, sí, sí, sí. Ya, sí. Polino, ya. Ya, hace poco tuvo un requilombo con lo de Aptra.
0: Con lo de Aptra, sí. Y ahora quiere ser presidente de Aptra, después ya no quiso ser más porque no le dieron los balances. En realidad los balances le dijeron, vení a la asamblea, te mostramos, él quería 15 días antes para ver con sus contadores.
1: No, claro, es como...
0: Señor, no, tenga
1: sí,
0: paz.
1: Sí, sí, sí, ya. Soltá.
0: Sí, sí.
1: Soltá, Marce, soltá.
0: Así que, bueno, un saludo muy grande a Delia y Antonio Castaño. Antonio va a estar cumpliendo sus 92 años este lunes. Así que un saludo muy grande. Nos estamos viendo, seguramente lo voy a ir a saludar. Y ya nos estamos despidiendo. Queda nada de este programa que ha sido... agua entre nuestros dedos.
1: Ay, sí. Como arena en la playa. Arena. O en la obra.
0: Un saludo a Blanqui Ojeda.
1: Un saludo a Blanca.
0: No sé si está Gaby.
1: Seguro
0: y
1: que sí.
0: Natacha.
1: Gabriela también. Y Natacha, le mandamos un saludo. Capaz nos miran on demand.
0: Sí, un saludo a Tamara y a la familia Fuercix ahí. Sí. Así que bueno, saludos a todos. Nos estamos encontrando el lunes que viene, Dios mediante.
1: Sí.
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0: 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Acuérdense también que se viene el Día del Abogado.
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0: 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Bueno, aquí estoy, qué sé yo, qué decir. Acá estoy. 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
1: ¿Cómo
0: también?
1: ¿Cómo va a hacer una degustación acá en el club?
0: Sí, a vivo.
1: Uh-huh.
0: A vivo.
1: Unos canapecitos.
0: Roles en vivo. No vamos a comer del cuerpo de Matías directamente, sino que en una bandeja.
1: No, bandeja está perfecto.
0: En una bandeja está bien. Un saludo a Tayel también, que seguramente que nos está escuchando y es mi amigo. Y un saludo a Vicente y a
1: Vicente.
0: Ana, que nos escuchan siempre. También a sus papitos que nos escuchan. Caro Napo, que también nos escucha. Y a Ricky, que hoy fue agasajado con una comilona.
1: Mira, qué suertudo.
0: Sí, una salsa de oso buco con fideo casero. Tranqui.
1: Tranqui.
0: Sí, la próxima cocinamos algo, Ricky. Que... Así que bueno, un saludo grande. Que tengan un hermoso fin de semana. A cuidarse del frío y al cambio de temperatura.
1: Sí, hay gente que ya está con gripa. Que
0: sí.
1: Se está guardada.
0: Nosotros
1: con gripa.
0: Ayer, por las dudas, compramos 2 metritos de leña. Por el fresco que se viene, ¿no? Así que cuidarse, a estar bien, a disfrutar de las amistades, de la familia, del día a día. Nos estamos reencontrando el lunes. Chau, cuídense.
1: Chau, nos vemos.

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2: En nuestros estudios es la hora 18:04 minutos.
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Muy pero muy buenas tardes, familia, ¿cómo estamos en esta tarde ya de miércoles, mitad de semana? Nuevamente, gracias a Dios, con todos ustedes a través de la estación 100.5 Radio Show. 17 minutos que nos separan de la hora 18 y llegamos. Llegamos para agitarte toda la variedad de ritmo que te puedas imaginar en lo que a cumbia consista. En lo que a cumbia consista. Bueno, para contarles de que en los controles, musicalización y puesta al aire, Fabián, a quien te habla el Negro Lepe. Saludamos a toda aquella gente que vaya a estar cumpliendo años en el día de la fecha, conmemorando aniversario de matrimonio o noviazgo, el mejor de los cariños, ¿eh? Nosotros te cuento de que hasta la hora 19.50 vamos a acompañarte a través de la estación 100.5 Radio Show, Saludamos también al amigo Jorge Cuasca y familia, ya disfrutando de una edición más de esto que dice Garabato. Saludamos al amigo Jorge, propietario de Rocío Refrigeraciones, a las hijas, las nietas, el cariño muy pero muy especial. Auspició este saludo. 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Bien, estamos saludándolo también a el amigo José Burian y familia, a Rubén Barta y familia, a Oscar Barón y familia, el mejor de los cariños para ellos. 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Bien, estamos saludándolo también a Piti Correa, a Lidia, el mejor de los cariños para ellos. Saludamos a Chito y familia, Fabio Ábalos y familia. 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Bueno, te vamos contando de que saludamos al amigo Melena y familia, a Beto y familia, el saludo muy pero muy especial también
a Jorge Asunción y familia, el cariño muy pero muy especial para él, al amigo Sanabria, seguramente debe estar visitándolo ahí en el local comercial del amigo Jorge. Saludamos entonces a todos ellos. 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Bueno, escuchaba el comentario ahí que realizaban Mariana y la otra chica conductora del programa anterior a Garabatos, donde decía, lo vemos un poco oscuro a la serie Moria. Dale un poquito más de brillo en todo caso, Mariana, para verle alguito más claro, Bueno, te cuento de que Carnicería Bueno y Barato, pegado al frigorífico y te tiene el kilómetro cero, te ofrecen 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Bueno, estamos saludándolo a Mabel y familia ahí en Posadas, disfrutando de una edición más de esto que es Garabato. Saludamos a Miriam y familia ahí en Posadas, el cariño muy pero muy especial, A Mabel, que se recupere lo más antes posible entonces de este mini accidente que ha sufrido. Así que el mejor de los cariños a la distancia, ¿sí? Vamos a regalárselo un buen bloque musical también para que pueda disfrutar sin moverse mucho. Bueno, ahora sí, 25 minutos que nos separan de la hora 18. Nosotros los invitamos a volver a disfrutar de una nueva pausa musical.

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Bueno, ya 54 minutos que nos separan de la hora 18 y nosotros continuamos con esto que dice Garabatos, saludándolo al amigo Pipín José Ingenieros, casi calle Mitre, el cariño, el abrazo muy pero muy especial. Saludamos a Chichi y familia, el saludo también a Claudio, a la John y a los chicos de ellos, el cariño muy pero muy amplio. Bueno, nosotros

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Bueno, estamos saludándolo también al amigo Pipi en José Ingenieros, casi calle Mitre. Saludamos a Lucho Colomieje, a Rosana, a Luciana, a Germán, a Checho el heredero, a Checho Brian. 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Bueno, eso dice Ritmo Cachaquiro, para toda la gente de la ciudad de Oberá, de la zona centro, para la gente de Capital, de la provincia de Misiones, también disfrutando los ritmos que te ofrecemos a través de la estación 100.5 en esto que dice Garabatos, ¿sí? Cachaqueando la tarde de miércoles también. Bueno, contarles de que estamos saludándolo a Fabián Aguilera y familia, al amigo Lelo Bilbao y todos los clientes, ¿sí? 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Gracias, Lepe, dice, acá estamos a full. Bueno, Chichi, hacelo escuchar a la cuadra ahí. Dale ritmo nomás cuando salgo de la parte publicitaria para regalárselo los distintos ritmos, ¿eh? Bueno, para contarles de que también estamos saludándole a la gente que trabaja en Supermercado Austral, en los Dinco Supermercado, también en Supermercado El Chino, ahí en Avenida José Ingeniero, casi calle French, las 24 horas de la semana disfrutando la señal de 100.5 Radio Show, ¿eh? Así que el cariño grande a la cajera y obviamente a los propietarios del Supermercado El Chino, que no es El Chino, pero lo decimos así para que lo ubique geográficamente, ¿sí? 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
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Bien, estamos saludándolo a todos los serenos de distintos sectores de nuestra municipalidad. El abrazo, cariño muy pero muy especial. Saludamos también a todos los choferes de colectivos colectivos urbanos de la línea local y también de media distancia. Hay mucha gente, disfruta, muchos choferes que ponen la señal 100.5 y dale cumbia, Pachi, ATR perro, dicen, ¿no? Bueno. 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Uno de los dichos por mí, obviamente, es cuando te dicen, ¿qué hace, Lepe? Tres veces, ¿qué hace? Bueno, ayer también entraban al supermercado ahí de los chinos ahí diciendo, ¿qué hace? Tres veces, ¿qué hace? Otro de los dichos por mí también aquí en Estudio de Radio Show. Así que vamos. Voy a generar un nuevo dicho, para todos mis panas, ahí escuchando lo que es Garabatos, pausa musical.

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1: 28 minutos que nos separan de la hora 19 y hoy, obviamente, hoy se festeja el día de la Radio Misionera, ¿eh? Radio Misionera. Así que saludo a todos los que hacen posible, a todos los directores de distintas radios de la provincia de Misiones, ¿eh? Hoy se festeja el día de la Radio Misionera, entonces. Gracias a nuestra amiga Mabel desde Posada que nos hace saber esta realidad, ¿eh? Bueno, por fin algo lo va a detener un rato, por lo menos nuestra amiga Mabel, ¿eh? Que se quede quietita. Bueno, estamos obviamente hasta la hora 19:50 regalándote variedad de ritmos. Saludamos a Ichu Balmaceda y familia, Miguelito Gómez y familia. El cariño muy, pero muy especial para ellos, ¿eh? 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Saludamos a Lourdes e Irene, a Irene y Lourdes, el cariño muy, pero muy especial para ellos. Hola, soy Luis, me pasás un clásico de Grupo Green, gracias. Saludos también a la señora Cardoso en el barrio 62 Viviendas. Saludos, digo bien, ¿eh? No sea cosa me vaya a estar pareciendo a alguien que también trabaja en Radio Show, ¿eh? Quiero ser bien clarito, saludos a la señora Cardoso ahí en el barrio 62 Vivienda y Familia. Bueno, vos nomás sabés, dice, cuando sale el sol a la calle, dice la testaruda. Bueno, no pasa nada. Vos nomás no disfrutás de los días de descanso. ¿Qué querés que te diga? 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Bueno, disfruto por ahora de tu programa, dice. Bueno, gracias, ¿eh? Algo te frenó, por lo menos, para que te quedes a escuchar hasta el final de cada programación. Bien, te voy contando de que saludamos a alias Vaca y familia, Raúl Bandera y familia, el cariño muy, pero muy especial para ellos, ¿eh? Nosotros nos metemos nuevamente a la pausa musical, ¿le parece? Gracias por escucharme un ratito. Ahora quiero que bailes.

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2: En nuestros estudios es la hora 22 minutos.
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0: Bueno, muy buenas noches. Hoy me toca hacer el programa solo, pues no vinieron mis compañeros. Así que, no, mentira, le doy el pase porque hoy van a ser ellos los protagonistas de esta noche, porque tenemos una gran visita. Así que, muchachos, ¿están listos?
1: ¿Sí? Sí, vamos a mandarle.
0: No, ya arrancamos mal, ya arrancamos mal.
1: Sí.
0: Bueno, le doy el pase a ellos. Nos vemos, gente.
1: Él necesitaba aparecer. Por lo menos. Bueno, ¿cómo está el Frente Renovador?
2: ¿Vos tenés sello, amigo?
1: No nos escucha.
2: ¿No nos escucha? Sí, escucha. ¿Vos tenés sello? No tenés sello.
0: No tengo.
1: No tiene sello.
2: Él necesita aparecer. ¿Por qué no tiene sello?
1: Bueno, bienvenido, Ticu.
2: Bienvenido a usted.
1: Trajimos invitada de vuelta. Me dijeron, sí. Me dieron la tarea, Johnny, traenos invitadas.
2: Muy bien.
1: ¿Cómo estoy?
2: Very well.
1: Cuarta reina, ya van cuatro reinas.
2: Muy bien.
1: Y Paul. Y Paul.
2: ¿Qué?
1: Porque hubo un problema el miércoles pasado.
2: Se complicó.
1: Se nos complicó.
2: Qué grande.
1: Pero bueno.
2: Acá me acomodo. Ahí estoy. Acá. Esta es mi cámara. Bueno, chicas, bienvenidas. Selene y Daniela, las reinas de las colectividades nórdicas, de colectividad brasilera. Gracias por venir. ¿Cómo están?
3: Hola, ¿cómo están? ¿Todo bien? Muchas gracias por la bienvenida, muchas gracias por el cálido recibimiento. Me presento, mi nombre es Selene Victoria Ulgren y nada, estamos muy contentas de poder estar compartiendo hoy con ustedes.
4: Muy buenos días. Ah, mentira, muy buenas tardes.
2: Te salió la hora, bueno.
1: Ya se puso nerviosa.
4: Bueno, gracias por recibirnos, por la cálida bienvenida, como dijo mi compañera Cele. Contentas de poder acá estar contando un poquito de nuestras historias y de nuestra querida colectividad y fiesta. Mi nombre es Daniela Helen González, soy la representante de la colectividad brasileña, tengo 22 años. Así que bueno, vamos a charlar un poquito de nuestra fiesta.
2: Bueno, nos pregunten cosas muy difíciles. Chicas,
1: acá tengo una lista de preguntas que no se pueden hacer.
2: Las cosas no se pueden hacer. Sí, chicas, sí. Se enteraron que tenemos 10 días y comienza la fiesta, sí. No es para ponerle nerviosa.
4: Con muchas emociones encontradas, tristeza, emoción, nervios, alegría, no, una mezcla de todos, porque no queremos que esto termine. Estamos disfrutando tanto con nuestras compañeras, con nuestra colectividad, con los ballet, con todo, que lo más lindo es estos recuerdos que estamos generando ahora. No me quiero imaginar igual esos días de la fiesta, pero muchas emociones encontradas para lo que será.
3: Y parece que siempre uno dice, falta, todavía estamos en el inicio. Y no, ya no estamos en el inicio, ya no estamos en aquel almuerzo que fue el primer encuentro. Estamos ahí de la fiesta y nada, los días pasan volando. Todos los días hay cositas que vamos a lanzamientos, a las escuelas y demás. Entonces pasan más rápido los días y nada, esperando nuestra ansiosa fiesta.
2: Bueno, eso justamente por ahí lo que le decíamos, que este programa es un poco más distendido, que por ahí algunos otros encuentros que hayan tenido. Y justamente eso queremos saber, ¿cómo vivieron desde tal vez del día que se enteraron o que le propusieron para ser representantes de su colectividad, que es una comunidad gigante? Cada colectividad es una comunidad gigante, la fiesta del inmigrante es una comunidad gigante. ¿Cómo fue eso de que le dijeron, vas a ser reina o tengo ganas de ser representante, me voy a presentar, con quién hablo? Cuéntenos así cómo fue todo ese inicio y nada, cómo fue la presentación, obviamente, después de su,
3: claro,
2: de su candidatura.
3: Bueno, las dos somos bereñas, entonces la fiesta es parte de nuestra vida ya y lo tenemos muy cercano. Yo, mi primer encuentro con la colectividad nórdica fue cuando yo tenía 11 años, donde, bueno, sabemos que la colectividad nórdica no solamente abre sus puertas solamente en época de fiesta, sino que durante todo el año. Una de esas fue el primer encuentro de la familia Ulgren. Entonces se reúnen todos los Ulgren de toda la provincia y hasta provincias vecinas. Entonces, bueno, nos reunimos y ahí fue donde yo conocí, vamos a decir, por dentro lo que era la colectividad y cómo se trabajaba y demás. Siempre me gustó en ese momento, yo era chiquita, entonces todo es increíble. Y siempre el apellido Ulgren en la colectividad nórdica siempre estuvo presente, tanto como cuando fue Jazmín Ulgren, nuestra reina de 2 años, después Andrea, también que salió princesa. Entonces, el escuchar el apellido Ulgren, que es mi apellido, era, bueno, en algún momento podría ser yo. Y bueno, siempre prioricé mis estudios antes que cualquier cosa, y también el tener el tiempo para poder disponer de todas las actividades que tiene esto, ¿no? Tanto los lanzamientos como la fiesta que vienen nuestros días largos. Y bueno, me recibí el año pasado, entonces este año era el momento.
2: ¿Vos en tu caso, Ani?
4: Bueno, yo participo en las fiestas desde que tengo 7 años. Como dijo mi querida amiga Cele, es parte de nuestra vida ya las fiestas. Yo lo tengo muy marcado, ese sentimiento. Estuve en la colectiva brasileña también 4 años, en el ballet, donde pude disfrutar y conocer un poquito más. De por sí, Brasil está muy metida en mi día a día, en mi vida cotidiana, al igual que la de mi familia. Entonces, no sabría decirte cuándo empezó, porque fue desde que nací, de tener a Brasil en mi vida en sí. Y bueno, cuando tuve que suspender esos 4 años del ballet, después dejé por temas de estudio, de trabajo. Después se me dio la posibilidad de trabajar en el parque durante 3 años, en las ferias y de promotora en una empresa de vinos, que era una oportunidad muy linda, que también quería vivirlo para poder conocer las fiestas de otro lado. El sueño de mi abuela siempre fue que desde que una de sus nietas la pueda representar y poder contar un poco de su historia, porque ella es brasilera. Nuestros antepasados serían los abuelos de mi abuela, emigraron desde Alemania. Entonces ella como que quería que alguien pueda contar un poquito su historia, que la represente, ya que ella nació en Brasil. Yo soy la nieta más grande, la única que participó en las fiestas. Este año, ahora que ya estoy con el tema de los estudios, ya estoy establecida en un trabajo, ya vivo sola, como dijo Cele, sentía que era el año, ya puedo acomodar mis horarios, ya tenía muchas ganas de volver a reencontrarme con mi querida colectividad, con el ballet, con todo, y vi el flyer en un día normal, y sí me postulo. Y bueno, surgió, me mandaron un mensajito, me citaron un sábado, me acuerdo que fui con una amiga re tranqui, total el no ya lo tenía asegurado, es lo que siempre digo. Éramos 7 chicas, 8 conmigo, los nervios, impresionante la verdad. Charlamos un poco, eran 8 chicas que nos tomaron la entrevista. Y un lunes me llamaron y me avisaron, se comunicaron conmigo que quedé seleccionada, y desde ahí, obvio los nervios, pero muy contenta y emocionada, llamando a mi abuela, diciendo, abuela, lo logré, tipo, quedé, te voy a representar. Así que bueno, ahora muy feliz, volví a retomar, es un reencuentro para mí con las fiestas, y a partir de ahora esto no termina. Termina la experiencia tan linda de poder representarla y desde un lado diferente, porque es algo único y que una vez en la vida lo vivís. Pero bueno, la fiesta no termina para mí, ahora sigue, porque como dijimos, es parte de nuestra vida, y muy contenta y disfrutando muchísimo.
2: Claro, se puede decir que fueron ciclos que ustedes fueron cumpliendo desde chiquitas, de adolescente, un poco más grandes, ahora cumpliendo este ciclo como candidata a reina, y después seguir en otra manera, estando en la cocina, estando de moza, estando
3: bailando
2: yendo para eso. Lo bueno lo que tiene la Fiesta Nacional Emigrante, que siempre decimos, la gente que nos visita por ahí no termina de entender qué es lo que significa la Fiesta Nacional Emigrante. No es algo que pasa en septiembre,
1: no son 10 días,
2: no son 11 días que nos juntamos, que hacemos, es todo esto lo que
4: viene
2: durante
4: años y meses de trabajo, tal cual como ahora lo estamos viviendo nosotras. Podemos ver el trabajo que hay detrás, tanto de la colectividad, de las coordinadoras, y de nosotras, que nos estamos preparando hace meses, que es lo más lindo, la verdad.
3: La calidez de la gente en la fiesta, en el parque y durante todo el año. Es por ahí un poquito difícil poder iniciar, pero una vez que uno está adentro de cualquier colectividad, no es necesario que tengas ascendencia o no, vos te sentís parte, te sentís familia, tenés amigos, empezás a conocer gente, tenés actividades, que eso es lo más importante, mantenerse activo. Entonces eso hace la unión, el parque hace eso, unir a todos los obereños y a los que quieren participar.
2: Porque el obereño está en obereño y puede nacer donde quiere. Es así.
1: El obereño elige donde nacer.
2: Exactamente. ¿Qué te nata? No estaba preguntando.
1: Me colgué. Bueno, tengo una pregunta, pero te lo preguntó todo en una. A mí me dejaste sin preguntas.
2: Pero yo, bueno, me tenías que haber dicho, tú no hubieras preguntado.
1: Claro, con Juan nos entendimos.
2: Ah, ok. ¿Viste?
1: Pasa que agarra al periodista y me deja en offside.
2: Y ahora me quedo acá y espero que le pregunte. Espero que le pregunte yo.
1: No, no. No, era que falta poco la fiesta. ¿Cómo vienen con los ensayos? ¿Se vienen preparando? ¿Van ensayando para la noche de Reinas? ¿Cómo se vienen preparando?
3: En ese orden, todos juntos.
1: Todos juntos al mismo tiempo.
3: Sí, sí. Sí, es mucho trabajo tanto para nosotras, que bueno, dejamos absolutamente todas nuestras actividades, pero lo disfrutamos, y la gente que nos acompaña, porque hay todo un grupo detrás de esto, que bueno, por ahí sí, nosotros somos las cara visible, aparecemos acá, aparecemos allá, pero atrás es lo más importante. Hay muchísimo movimiento, hay muchísimo trabajo y hay, sobre todo, hay muchísimo amor a todo esto. Así que estos últimos días son intensos, sí, son intensos, pero se ve aún más la unión y todos están re emocionados. Es otra cosa, cuando estamos en ensayo y demás, ya se siente que bueno, se acercan los días. Aparte, bueno, nosotros bailamos, los nórdicos bailamos el primer jueves, ese día que es gratis la entrada, así que aún más emocionado de que el primer día ya vamos a dar un espectáculo, así que contenta de poder disfrutar todo esto.
4: Sí, la verdad que sí, nos venimos preparando durante meses con las coordinadoras, con todo lo que es la colectividad. Cada colectividad ya está pintando, haciendo sus arreglos. Es algo que siempre hablamos con las chicas, que esto es lo lindo de esta experiencia, el poder ver, por más que yo, por ejemplo, que lo pude vivir de distintos lugares, vivirlo ahora de este lado es justamente ver el trabajo comunitario que hay de cada persona que está dando su granito de amor, por el amor a la cultura, el amor a las fiestas, porque hoy justo lo que dijo Cele, es impresionante toda la unión que hay, por más que sean distintas colectividades. Para mí la fiesta es familia y estoy seguro que todos los que ven a la fiesta reflejan, ven ese mismo reflejo. Es de admirar el trabajo de los directores de ballet, realmente horas, hay veces que están como 4 o 5 horas ensayando, los bailarines, las chicas, todo por para que se sienta esa energía, esa alegría que transmiten al mantener vivas sus tradiciones en el baile, en su música, lo mismo con sus platos. Así que no, muy, muy lindo el detrás que hay. Yo creo que eso es lo más especial de la fiesta, de que todos lo hacen por amor a la fiesta y generan una hermosa experiencia. Ojalá que cada persona que se acerque a la fiesta pueda vivirlo de los dos lados, estando adentro y estando afuera, porque realmente son dos maneras muy distintas, pero ese aroma, ese sentimiento que los obereños sentimos en septiembre cuando se acerca ahora, ya estamos fines de agosto y ya se siente el movimiento. Te entras, yo por ejemplo me subo en los Uber y de una manera u otra se termina hablando de las fiestas o algo, porque no se siente la energía.
3: Sí. Así que y en la radio, por supuesto, que aparece. ¡Venga!
4: Es algo único lo que tenemos en Oberá, y ojalá de corazón que cada persona que no sea de Oberá, cualquier persona que se acerque a conocer. Más ahora que tenemos varios descuentos y para los obereños y los precios se mantuvieron bastante cómodos, al igual que el año pasado, justamente para que las personas puedan disfrutar un poquito más, y teniendo en cuenta, ya que sabemos cómo está la Argentina con el tema económico, pero sí.
3: Hay que aprovechar los descuentos obereños.
1: Siempre.
4: Sí, sí, sí.
1: Me colgué.
2: yo estoy esperando, estoy tomando mi mate.
1: Ah, vamos, deja que ya va.
2: Sí.
1: Okay. Ahora que nombraste esto, que en el Uber vas hablando de la fiesta, cuando van por la calle o van a algún lugar, les reconocen que son la reina, les preguntan algo, piden fotos,
3: y se toca el tema. Depende, a ver, hoy yo fui a visitar a una escuela, la escuela número 84, y me tomé un Uber a la vuelta. Por supuesto que te preguntan de dónde venís, si tenés un peinado, te estás súper maquillada. Me dice el del Uber, me mira así, me dice, ¿vos venís de trabajar? No.
2: Trabajar de reina.
1: Parecido.
3: No, y ahí, bueno, uno le dice, ah, no, qué copado. Y así siempre la gente te pregunta, la gente se engancha, te escriben en las redes, te felicitan por todo. Así que uno siente literalmente mimos por todos lados, tanto por parte de la colectividad de uno, tanto como la gente de afuera. Porque la gente ve el trabajo, se nota. Uno cuando tanto es en las radios como en los lanzamientos y demás, demuestra el esfuerzo y la gente, por supuesto, que está presente.
4: Sí, tal cual. Más que nada, en el día a día, yo creo que la gente a mí, por ejemplo, no me suele reconocer, pero porque también llevo una vida cotidiana normalmente, como la mayoría de personas. Tengo mi trabajo, no estoy siempre maquillada, siempre con un recogido, con unos bucles. Pero sí, por ahí, si estoy un poco más arreglada o depende de qué situación, te preguntan, discúlpame, porque por ahí también depende de las personas qué tan metidas están en el tema de redes y cerca de las fiestas. Hoy, por ejemplo, me pasó que en el Didi, viniendo yendo a la radio que estábamos anteriormente, vio que me estaba poniendo la banda y ahí me dijo, ay, vos sos la representante de la colectividad. Sí, ahí como que llevó una charla, pero si no, sería una chica normal, con vestida formal, yendo a una radio, pero por ahí en los niños se nota más, tal cual, porque es como, para ellos es una admiración y es algo diferente, porque es mucha ilusión para nosotros también, pero sí, en la vida cotidiana, en el día a día, normal, como cualquier persona, somos trabajadores, estudiantes y... Sí.
2: Y en la vida cotidiana normal, bueno, ahora esta es su normalidad de ser candidatas a reina. En su vida cotidiana, ¿qué hacen? ¿Estudian? ¿Trabajan? ¿Las dos cosas?
3: Yo tengo mi emprendimiento de pastas, se llama Sema Pastas. Hago sorrentinos caseros y fideos también. Entonces, por el momento que estoy esperando mi título, bueno, porque me recibí hace muy poquito, me manejo con eso. Hace ya hace un año que estoy con este emprendimiento, entonces re bien, ya tengo mis clientes y demás. Por ahí el tema de la organización, de tener un poquito de stock y demás para días que no puedo hacer la elaboración, porque bueno, esto lleva mucho tiempo, tenés que estar dispuesta a estar en algún horario. A mí me gusta visitar mucho las escuelas, entonces por la mañana siempre estoy ocupada, teniendo una organización se puede todo. Así que por el momento me mantengo haciendo eso, las pastas. Tanto me gusta hacer y disfruto, pero también ayuda al tema económico.
1: Lo importante.
4: Sí, la verdad que muy rico los sorrentinos de Cele. Recomiendo totalmente que le compren, porque ella tuvo un gesto muy lindo que le regaló a su amiga, que a veces le cuesta un poquito cocinar. Bueno, yo hice una formación de gestiones administrativas y actualmente estoy trabajando en una clínica psiquiátrica. En realidad estoy hace varios añitos, así que muy contenta con mis compañeras de trabajo y con mi vida en sí. Ahora disfrutando esto, que justamente tengo horarios muy cómodos, estoy de lunes a viernes por la mañana, puedo disfrutar esta experiencia
3: a pleno.
4: Más, tal cual, a pleno.
2: ¿Y su entorno cómo reaccionó cuando se enteró que cada una iba a representar a su colectividad, que iba a tener ese recambio de vida? Porque realmente es un cambio, me imagino, el hecho de tener su vida cotidiana y tener ahora una responsabilidad más.
4: Bueno, mis amigas siempre me tiraban un chiste o algo diciéndome, vos sos más brasilera que argentina, no sé qué. Pero porque realmente yo disfruto mucho la música y tengo en mi día a día, realmente, es como, yo creo que en sí cualquier misionero tiene la vida brasilera marcada en su vida cotidiana, por más que tenga ascendencia, ¿no? Porque tenemos la frontera, tipo, nuestro país hermano, estamos ahí nomás. Pero siempre me decían mis amigas, más que nada, que ¿por qué no me animo en algún momento? Pero justamente por temas de estudio, trabajo, que tuve que suspender el ballet, después el trabajo en las fiestas, que era una experiencia que sí o sí quería vivirla, porque es lindo también trabajar en todo esto. Y cuando surgió, que fue por mi abuela, que la verdad que gracias a ella me animé, que es mi reina, ella es mi verdadera reina, la amo con todo mi corazón, le mandamos un saludito y un beso. Pero no, contentas, apoyándome mi familia, mis amigos, porque saben justamente el amor que tengo por Brasil, por la colectividad y realmente lo mucho que disfruto todo lo que conlleva la fiesta y lo que conlleva este país, el país de Brasil y Argentina. Así que recibiendo mucho amor, tanto de mi compañera, de mi familia, de mi trabajo, todos, al igual que mis amigas, reacompañándome, contento, y todo el tiempo me están mandando mensajitos. El otro día pasó que fue una radio que no avisé de mi trabajo y me mandó una compañera, te estoy escuchando, así que es muy lindo poder recibir ese apoyo y ese amor de hasta en un sector como en la vida cotidiana de trabajo en sí. Así que...
3: No, sí, en mi caso fue bastante de sorpresa, porque ¿qué pasa? Yo me recibí en diciembre y ahí en los días me fui a vivir a Brasil. Uh-huh. Tampoco fue nada organizado, no era que yo tenía planeado irme a Brasil, pero hay que animarse a hacer cosas nuevas, a las experiencias, así que me fui con dos amigas que se recibieron conmigo, entonces nos fuimos a trabajar y, bueno, un poquito a vacacionar.
2: Claro, sí.
3: Sí, y bueno, yo volví en abril. Y fue cuando empezaron a publicar los flyers y demás para candidatas. Y lo sentí, dije que tenía el tiempo para poder representar de la mejor manera, estaba dispuesta y también mi mamá me apoyó mucho. Dentro de la colectividad hay familias mías, entonces también me comuniqué con ellos a ver qué me decían sobre todo. Y por supuesto... Presentate, es una experiencia única, no te vas a arrepentir, si tenés el tiempo y querés, metele. Y bueno, fue así, me comuniqué con Emma, el presidente de la colectividad, y ahí me dio un día para una reunión, súper nerviosa. Yo ese día me acompañó mi mamá, entonces fuimos. Cuando yo llegué, era una mesa larguísima con todos los de la comisión mirándome, escuchándome, queriendo conocerme, pero súper tranqui, era hablar sobre mí, que ellos me conozcan y demás. Ahí, bueno, vamos a estar en contacto, te vamos a estar avisando. Yo sabía que había otras chicas, entonces, bueno, esperar nomás, y si no, por supuesto que estaba más que bien también. También tenía mi emprendimiento, estaba esperando mi título, así que no había problema. Y ahí después, el otro miércoles, me llamaron para una segunda reunión. Y yo decía, ay, no, ¿qué me van a preguntar ahora? ¿Qué voy a decir si ya dije todo?
2: Claro.
3: Pero no, fue una trampa. Fue una trampa para decirme de que era la reina enfrente de toda la comisión otra vez. Entonces, por ahí eso fue súper especial. ¿Por qué? Porque lo viví presencial. Entonces fue otra cosa, fue todos los sentimientos ahí enfrente de toda la gente que también estaba recontenta de poder anunciar. Ya se empieza a hablar y bueno, tenés que hacer esto, tenés que hacer aquello. La primera persona que le conté fue, por supuesto, a mi mamá, que era quien me acompañó a todo esto, pero lo mantuve en secreto encima. Lo mantuve en secreto porque, bueno, los primeros días de mayo más o menos me dijeron que bueno, era la representante y demás. Pero recién el 30 de mayo me iban a presentar.
2: Claro.
3: Ay, y yo decía, no le puedo contar a mi familia porque ellos se le va a escapar.
2: Se le va a escapar.
3: Entonces a toda mi familia le conté a una semana de la presentación del té, que fue el 30 de mayo. Entonces era como re sorprendente porque recién viniste de Brasil, te recibiste hace unos meses, estás haciendo esto, o sea, realmente estoy viviendo todo, experimentando todo. Y nada, por supuesto, el apoyo, estuvieron presentes ahí, están presentes en todas las presentaciones. Realmente se siente mucho, como dijo Dani, el apoyo de la familia, de los amigos, y es súper importante porque son ellos quienes están siempre.
4: Sí, tal cual.
2: Colgaste de nuevo, pensé que yo estaba esperando una pregunta.
1: Ah, no. Bueno, aquí estamos cerca
3: muy
1: de la fiesta.
3: Muy sentimental.
1: Sí, sí. Me emocioné. Se me cruzó. Estaba caliente el mate.
4: Difícil guardarse el secretito durante... No. A mí me tocó dos semanas que le conté a mis amigas más cercanas y a mi familia, pero me pasaba que por ahí, no sé, iba un cumpleaños o algo, y siempre cerca de las fechas que empiezan a publicar todas las colectividades que están buscando reina, que si alguien quiere mandar su currículum... Y hablaban de quién será la reina colectiva brasileña. Y
3: no quedáis.
2: Permiso, me voy un ratito.
4: Y yo opinaba y cuando se enteraron.
3: Esta es falsa.
4: Pero es muy difícil porque la idea es justamente generar intriga.
2: Claro,
4: que
2: totalmente.
4: También respetar a la colectividad si te pide que, por favor, se le diga a los más cercanos o algo. pero es como dijiste, es muy complicado. Es muy difícil. A mí me costó muchísimo. Encima yo soy muy sincera, siempre hablo, suelo decir las cosas y ay, no me costó muchísimo esas dos semanas también.
2: Y es parte de eso de la magia de la fiesta del inmigrante, porque llega un momento que no importa de qué colectividad sea, querés saber quién tal va a ser cual la reina de, ajá, tal colectividad.
1: Sí, mejor saber antes que el resto.
2: Sí, bueno, aparte, es esa magia justamente que se tiene acá, ¿no? Calculo que eso, ustedes mismas habrán dicho, ¿quién será que debe ser la reina de tal colectividad?
3: No, yo sí, aparte cuando iban publicando, cole, uno ya miraba, ya buscaba, sí, ay, ¿quién va a ser mi compañera? ¿Quién va a hacer esto? Sí, la verdad que sí.
4: Me pasó con vos, amiga, que que vi el videíto de suspenso de la reina de la nórdica y ¿quién será? Es, viste que hace entonces suspenso, me encanta porque genera más emoción.
3: Sí, sí, sí.
4: Y después,
3: sí,
4: bueno,
3: sí,
4: ya tuve el honor de conocer.
3: No, sí. A mí me pasaba que en la propia colectividad me decían, claro, o sea, yo no formaba en ese momento parte de la colectividad.
2: Una parte completa,
3: sí,
2: digamos.
3: Sí,
2: o sea,
3: sí,
2: full,
3: sí,
2: time.
3: Sí, y bueno, cuestión es que salió solamente, creo que mi pelo o algo así, decían, nadie tiene el pelo así acá.
2: Claro.
3: Entonces sí, la verdad que sí. Y mi familia también, por ahí, los que están más, los más cercanos, sí, yo les fui avisando y bueno, les invitaba. Pero por ahí hay gente que es familia y que uno se le pasa y decía, no te puedo creer, yo no te reconocí en el video. Pero claro, porque uno no está buscando a ver quién, a quién se parece.
4: Hicieron bien el trabajo entonces.
3: Acá mi amigo Ticú hizo el video, así que excelente. Un aplauso para Ticú.
1: Buen trabajo, Ticú.
4: No, la verdad que sí. Voy a mirar después ese videito.
2: Para atrás. Y chicas, cuénteme un poquitito, obviamente, sin spoilear mucho, ¿cómo va a ser su traje típico para el desfile? Y por ahí,
1: la carroza, para la decoración.
2: ¿Cómo va a estar el desfile y la noche reina? ¿Se puede contar algo, por lo menos, bueno, de lo que ya es público, para recordar?
4: Lo que te puedo decir del desfile de mi colectividad, alegre.
2: Ajá.
4: Te dejo ahí.
2: Ah.
4: Ahí te dejo.
1: Ahora sí, la alegre me
4: alegre
1: mató.
4: Sí,
2: no, listo.
4: Mucho prefiero, ya se sabe, la energía linda, ajá, que se siente en todo esto del desfile, toda la emoción que hay, porque es el comienzo de esos hermosos 11 días, pero yo te dejo ahí porque prefiero no contar mucho,
2: ah, bueno,
4: por las dudas.
3: Ahora recibí un reto.
4: Estamos hablando, el suspenso es lo lindo de esa muy fiesta, bien, así que vamos a dejar la intriga.
1: Porque encima hablan mucho.
2: Ah,
1: se le iba a escapar.
4: Sí,
3: se le prefiere dejarla ahí, por las dudas. No, bueno, nosotros, obvio que nos caracteriza lo del vikingo, todo el mundo espera a ver eso. Este año está preparada una sorpresita, así que estén atentos. Yo no les voy a contar cómo voy a ir, ni en qué, capaz en avión, no sabemos. No, pero sí, siempre se trata de innovar algo, este año no va a ser la excepción, así que por supuesto los esperamos. A quienes también quieren desfilar de vikingos, también ese día es para compartir, para disfrutar entre todos, sean de la colectividad o no, así que los esperamos.
4: Sí, de la colectividad brasileña también los esperamos, si quieren desfilar, a estar un poco alegres, a poder bailar. Y bueno, como dijo Cele, cada año algo nuevo siempre se va a agregar para que la fiesta sea más especial y que, bueno, desde la colectividad brasileña que se sienta un poquito de esa calidez y el pedacito de

0: Increíble. Entonces, ¿cómo no ir a ver un tremendo espectáculo que se lucen? No solo una colectiva ni dos, sino todo el parque y todas las personas, porque también hay invitados y demás que desfilan con nosotros. Entonces, es el inicio de toda esta gran fiesta que, bueno, es lo más hermoso que tenemos nosotros acá en
1: Sí.
0: Oberá, en la provincia, y me atrevo a decir que en la Argentina.
2: Obviamente, y estás muy bien atrevida, porque si vos decís que es lo más lindo, está
3: porque sí.
2: Muy bien.
3: Me gusta pasar mucho cuando está Brasil, me gusta pasar por la colectiva brasileña un par de veces.
0: Porque reparten caipirinha,
3: ¿vale? No, no, no. Porque se siente la alegría. Y cada vez quedan más alegres, no sé qué pasa, cada vez quedan
1: es
3: más
1: la
3: alegres.
1: Magia de Brasil, es la magia de Brasil.
2: Totalmente. Y aparte, bueno, justamente le diría, con respecto a lo que es el tema de los ballets, ¿tienen en memoria la presentación de cada uno de sus ballets? Las dos presentaciones, al menos en el escenario
3: El
2: mayor,
3: día.
2: los días y no sé si la hora, pero por lo menos los días.
1: Bueno,
2: ¿Recuerdan?
1: yo estoy un poquito emocionada porque el viernes 4, que es nuestra primera presentación con nuestras queridas compañeras, tenemos las coreos con cada una y ese mismo día yo bailo con el ballet, que bailamos tipo a las 10, 10 y 20 aproximadamente. Viste que el horario siempre puede
2: Está
1: variar
2: excelente, sí, decimos
1: dependiendo.
2: tipo 10 y 20 porque siempre
1: Claro,
2: es
1: ese
2: un
1: día
2: horario,
1: es la
2: sí.
1: noche brasileña, así que los esperamos a todos con mucha emoción. Más que nada, es nuestra primera presentación de Soberanas. Tenemos nuestras coreos y también nuestro querido ballet va a bailar, Mossidalle. Espero que se puedan acercar a conocer un poquito la alegría, las tradiciones y ver todo el amor que realmente reflejan a través de sus danzas, tanto como el director y los profesores a las chicas y chicos que bailan.
0: Sí, totalmente. Bueno, nosotros desfilamos y ese mismo día bailamos, así que es el combo completo. Después, como dijo Dani, el 4, que es viernes, nosotros tenemos nuestros discursos. Entonces, es algo súper emotivo, algo que uno quiere transmitir y que las personas estén presentes ahí a escucharnos. Es súper especial, muy importante. Después, sin ser este sábado, el próximo, bailamos también en el escenario mayor. Así que ahí un poquito ya estamos terminando las fiestas, así que lo damos todo porque sabemos que recién el próximo año podemos darlo otra vez. Pero bueno, ese jueves va a estar copado porque, bueno, hay que aprovechar, por supuesto.
1: Unos días de muchas emociones, la verdad,
0: Sí,
1: tanto
0: sí,
1: para
0: sí.
1: nosotras
0: Y
1: como...
0: el miércoles, que es uno de los días más importantes para nosotros, que es...
1: También los esperamos a todos, que nos vayan a dar amor y
0: Sí, sí,
1: apoyo,
0: sí.
1: más de lo que estamos sintiendo ahora. No sé cómo nuestro cuerpo va a aceptar tanto amor y tanto apoyo, pero los esperamos a todos, que nos vayan a dar un poquito de
0: De cariño,
1: su
0: sí, de
1: cariño y...
0: apoyo, de... Aparte es lindo por parte de nosotras que estamos sobre el escenario y abajo, porque también me tocó estar desde el otro lugar, que es una fiesta lo que es la parte donde está el público. Están todas las colectividades, se llena de emoción y demás, no solo pensando en la reina y después, pero es todo, es el combo completo.
1: Además, fuera de lo que pueda salir, las chicas que puedan salir seleccionadas o no, cada una se sabe, nosotras que estamos adentro podemos ver cómo cada una realmente refleja el amor y con orgullo representa a su colectividad. Yo creo que ese es el trabajo más lindo, que fuera de lo que salgan seleccionadas cada una, porque no sabemos, seguro los jurados y las personas también que eligen a Reina Virtual lo decidieron bien porque cada una representa de verdad
0: No,
1: muy
0: sí.
1: bien y con muchísimo cariño y nosotras...
0: Realmente todas estamos muy bien preparadas. Yo veo que todas las chicas, mis compañeras también, estamos preparadas para representar de la mejor manera cualquiera. No puedo decir ni nombre ni nada porque todas estamos iguales, todas estamos muy
1: Tal
0: contentas,
1: cual.
0: orgullosas y el jurado también que apoya siempre, que nos dan algunos tips y demás. Entonces, quien sea,
1: Por
0: la mejor, sí.
1: ahí dicen mucho que es una competencia, pero yo realmente lo veo como que es un momento que todas nos acompañamos con todas en sí y ya lo más lindo nos estamos llevando, que es la afinidad, el recuerdo y el cariño que nos hicimos una con la otra. La verdad que este año no puedo estar más agradecida y decir lo afortunada que somos de las increíbles amistades que nos estamos llevando entre nosotras con todo esto de las presentaciones, de los ensayos. Con todo esto del mundial, nosotros nos vino
0: Al pelo.
1: genial porque nos juntábamos a ver el partido, siempre siempre después ensayo, está el matecito,

0: o una cena, y es lindo, fuera de nuestras responsabilidades, el poder ver cómo
1: Sí,
0: nos
1: sí.
0: permitimos conocer una con la otra. Así que yo creo que con eso ya es
1: Ya
0: más
1: está.
0: que ganar, tal cual.
1: Totalmente, sí. El compañerismo que hay realmente es difícil por ahí llegarse con todas somos chicas y somos 16. Y la verdad que este año fue increíble, todas nos llevamos súper bien, nos juntamos, cenamos juntas, salimos, aparte de lo que es, vamos a decir, las actividades de la fiesta, lanzamientos y demás, hacemos nuestras juntadas aparte porque se armó un vínculo súper lindo, así que creo que eso ya es todo, ya ganamos, ya ganamos.
2: Se puede decir entonces que por ahí por esta era que se está viviendo de mucho hate, de mucho tanto odio en las redes, esto es
0: Rompiendo
2: como rompiendo,
0: patrones,
2: o
1: tal
2: sea,
1: cual. Sí, sí,
2: es casi
0: sí.
2: increíble.
0: Sí,
1: Sí,
0: sí.
1: es re loco, sí.
0: Es muy notorio cómo todas vinimos buscando lo mismo, hacer amistades y a disfrutar la experiencia de la mejor manera en la colectividad y entre nosotras. Y realmente no es mentira lo que le decimos, no nos entra más cariño en nuestro cuerpo de por todo lo que es las personas de lo que hacen posible esta fiesta. Así que sí, es como dijiste, es un año rompiendo patrones. O conociendo que capaz siempre fue así, y solo que
1: Que
0: no,
1: lo
0: por
1: veían de
0: ahí
1: otra
0: lo veían de
1: forma,
0: otra
1: porque de afuera,
0: forma.
1: bueno, uno dice, debe ser re tenso. Y la verdad que no. Tipo, nosotros agarramos y disfrutamos, estamos ahí, charlamos de nuestras cosas, nos acompañamos. Si alguna se olvida de algo, acá tengo. Si a algunas le falta esto, tomá. No, detrás del escenario hay muchísimo cariño, muchísimo apoyo
0: Tal
1: y
0: cual.
1: no es, para nosotros no es una competencia.
2: Y de la gente de afuera que ustedes pueden charlar por ahí en los lanzamientos, en algunos viajes, ¿entienden realmente lo que es la fiesta del inmigrante? ¿Piensa que por ahí ellos entienden o les falta por ahí un poco todavía vivir la fiesta del inmigrante?
1: Hay mucha gente que entiende porque ya visitó, bueno, hay muchísima gente que ya sabe la fiesta, ve, nosotros hacemos mucha publicidad y demás. Pero lo que ayuda muchísimo también es el tema de ir a los lanzamientos. Eso para mí es fundamental porque nosotras las chicas nos arreglamos, vamos todo con el traje típico. Entonces dicen, ah, esto está increíble. Aparte de que, bueno, nos acompaña Marta y
0: Mario.
1: Mario, que bueno, explican todo cómo hacer, entonces da mucha ilusión también.
0: Y siempre están también las personas de turismo y una delegada que nos están acompañando, porque siempre están presentes en cada detalle. Pero es como dijo Cele, es muy lindo también esto de los lanzamientos, porque hay muchas personas que probablemente al ser una fiesta nacional tienen idea de lo que es, pero al permitirnos con estos lanzamientos puedes contarles un poquito más. Los espectáculos, la gastronomía les dan esas ganas de poder acercarse, que ojalá lo hagan. Y un consejo que yo quiero dejar a las chicas que por ahí tienen ganas, así como nosotras en algún momento tuvimos ganas de representar y no nos animábamos, porque siempre los nervios están, aparte de las responsabilidades que teníamos anteriormente, que se animen, chicas, si tienen la ascendencia, si tienen la oportunidad, porque cada colectividad piden requisitos diferentes. Anímense a representar su colectividad si tienen la suerte y el honor de que su familia y sus amigos o ustedes tengan ganas. No se van a arrepentir, porque realmente se van a llevar recuerdos de por vida, van a generar hermosas amistades y se van a llevar una familia que por ahí no es de sangre, pero les van a enseñar realmente lo que ese significado. Así que
1: Aparte, lo que decimos siempre, cada una tiene que vivirlo. Yo te puedo contar cómo lo viví yo, otras chicas lo pueden contar cómo, pero cada una tiene su experiencia propia y para eso tienen que vivirlo,
0: animarse.
1: sí.
0: Así que anímense.
3: Mira que dijiste gastronomía, vamos a lo importante. Yo voy a la fiesta.
2: Claro, ya. ¿Desde hoy que estabas punteando esa
3: Es que
2: pregunta?
3: empezó hambre y dije, la
2: Claro.
3: comida, no olvidamos la pieza clave.
2: Sí, mucho, muy importante.
3: Mucho, muy importante. ¿Cómo se preparan con el tema de las comidas típicas? ¿Qué tiene algo nuevo? ¿Qué recomiendan a la gente que vayan a probar a sus colectividades? ¿Una comida, una bebida?
0: Bueno, la bebida que les voy a recomendar siempre, que justo estabas comentando hace un
3: Nunca tomé,
0: rato.
3: no, nunca tomé.
0: Bueno, que se acerquen a conocer un poquito de nuestra colectividad. La gastronomía, siempre hay algo nuevo que se está incorporando, que los vamos a dejar de sorpresa para que lo puedan ver en el menú. Tenemos también caipirinha, que es la alegría ahí inicial
2: Que justo traje acá.